0: Dios bendiga a mis amados hermanos en esta bendecida tarde. Es un privilegio el poderles saludar, el poder estar una vez más en cabina de Radio Vida. Doy gracias al Señor porque me permite estar una vez más en este lugar para adorar y bendecir el nombre del Señor, para llevar la bendición hasta sus hogares, amados hermanos. Así que para dar inicio a esta bendición vamos a leer el Salmo 113. Honrando al Padre, al Hijo y a su Santo Espíritu, dice la palabra: alabad, siervos de Jehová, alabad el nombre de Jehová, sea el nombre de Jehová bendito, desde ahora y para siempre, desde el nacimiento del sol hasta donde se pone, sea alabado el nombre de Jehová, excelso sobre todas las naciones, es Jehová sobre los cielos su gloria, ¿quién como Jehová nuestro Dios? Que se sienta en las alturas, que se humilla a mirar en el cielo y en la tierra. Él levanta del polvo al pobre y el menesteroso alza del muladar para hacerlo sentar con los príncipes de su pueblo. Él hace habitar en familia a la estéril, que se goza en ser madre de hijos. Aleluya. Padre, buen Dios, en esta hora venimos ante su presencia, amado Dios, poniendo en sus manos de poder este momento, Padre Santo, esta hora de bendición, Señor amado, que sea usted ministrando de principio a fin, Señor, limpie los aires, limpie la atmósfera, en el nombre de Jesucristo de Nazaret, Padre, bendiga la audiencia, Señor amado, bendiga, Señor amado, oh poderoso Dios, aquel corazón que usted va a tocar en esta tarde, Padre, para que pueda patrocinar este espacio, Señor amado. Sea usted, Dios mío, bendiciendo su vida, Señor. Bendiga la vida de nuestros hermanos que están dentro y fuera de nuestro país, Padre. Que sea usted, Dios mío, guiando su vida, Señor amado. Que sea usted bendiciendo a cada uno, Padre, en el nombre de Jesucristo de Nazaret. Ponemos en sus manos de poder este momento, Padre, para que sea usted, Señor, tomando el control de todo. Gracias, Padre, gracias, Hijo, y gracias, Espíritu Santo de Dios. Amén y amén. Bien, amados hermanos, ahí están nuestras líneas habilitadas por si usted, ¿verdad?, quiere escuchar una hermosa alabanza en esta bendecida tarde. Será un privilegio el poderle complacer con esa hermosa alabanza. Bendiga la audiencia también. Dios bendiga a cada uno de los que están ahí en sintonía, este bendecido programa, Jesús, el Rey de Gloria. Dios bendiga a nuestros hermanos allá, fuera de nuestro país, todos nuestros hermanos que están dentro también de nuestro país, los diferentes cantones, colonias de nuestro municipio, que el Señor les bendiga en gran manera. Gloria al Señor, tenemos una llamadita. Dios me le bendiga. Amén, hermana emérita. Con mucho gusto, hermana emérita. Amén. Ahí le estaremos complaciendo con esa hermosa alabanza. Amén. Dios me le bendiga. Ahí está mi hermana emérita, ¿verdad? Siempre en sintonía de este bendecido programa. Dios le bendiga. Dios bendiga a toda la audiencia que está ahí gozándose en la presencia del Señor. Decirles, amados hermanos, de que no contamos con patrocinador para este espacio. Si usted siente en su corazón el patrocinar esta bendecida hora, ahí con mucho gusto, ¿verdad? Ahí estaremos tomando nota. Gloria al Señor, ya que, amados hermanos, es necesario e importante, ¿verdad?, aportar a la obra del Señor. Es así como este ministerio pues sigue adelante, ¿verdad? Con esos aportes que usted hace, esos patrocinios, esa ofrenda de los socios, amados hermanos, gloria al Señor. Con esa ofrenda usted está aportando para la obra del Señor. Así es que Dios le bendiga en gran manera a todos los socios del programa, a todos nuestros hermanas y hermanos que patrocinan. Dios le bendiga en gran manera. Así es que ahí le hacemos, ¿verdad?, la invitación, ya que no contamos con patrocinador para esta bendecida tarde. Así que si usted quiere escuchar una hermosa alabanza, hermano, pues ahí tome su teléfono, ¿verdad? Dese prisa porque el tiempo va rápido. Así que comenzamos a complacer con la hermosa alabanza de mi hermana. Gloria al Señor.
1: Les dirá en ese momento aquel pueblo ya se

0: Y hemos estado complaciendo con esa hermosa alabanza a mi hermana emérita, ¿verdad? Ahí saludamos a nuestra hermana Miriam de Pérez hasta Colonia Bográn. Dios bendiga la audiencia de ese lugar. Dios bendiga también la vida de mi hermano Marvin Machado hasta el Escarbadero. Dios le bendiga en gran manera a todos y a cada uno de los que ahí están en sintonía de este bendecido programa. Vamos a escuchar el mensajito de voz, hermana.
1: Dios le bendiga a mi hermana, si tiene tiempo por la alabanza, mi hermana, me comprese con la alabanza, canta conmigo el rey de camino al cielo, con la alabanza me compra mi hermana, un saludo para usted, mi hermana, toda su hora de gloria, me saludo mi hermana Blanquita, le saludo Marvin del Escarbadero.
0: Amén, gloria al Señor, ahí está nuestro hermano Marvin Machado reportándose, ahí con mucho gusto le estaremos complaciendo en esta hermosa tarde con esa hermosa alabanza. Dios bendiga a nuestros hermanos fuera de nuestro país, Dios les bendiga en gran manera. Gloria al Señor. Seguimos complaciendo con las hermosas alabanzas.

complaciendo con esas hermosas alabanzas. Decirle que aún tenemos espacio para una alabanza más. Así que si usted gusta escuchar y deleitarse en la presencia del Señor con una hermosa alabanza ahí, ¿verdad? Puede hacernos una llamadita y con gusto le estaremos complaciendo. Decirle también que no contamos con patrocinador para este espacio. Si usted siente en su corazón el podernos patrocinar, pues ahí, ¿verdad? Le tomamos nota, nos puede llamar y ahí con gusto, ¿verdad? Estaremos atendiendo su llamadita. Decirle que también tenemos espacio para peticiones de oración. Puede usted poner sus peticiones y con gusto estaremos orando, clamando al Señor, que Él es el que da la respuesta, ¿verdad? Él es el que hace las cosas posibles en nuestra vida y Él es el que lo puede hacer todo, amén. Así que seguimos complaciendo con la hermosa alabanza en esta tarde. Que el Señor les bendiga a todos y a cada uno de ustedes, nuestros hermanos que están ahí en sintonía de este bendecido programa. Mi hermano Cruz Antonio, Dios le bendiga hasta Montreal, Canadá. Dios le bendiga a mi hermana Altagracia de Marroquín también. A todos nuestros hermanos que están ahí en sintonía, a mi hermana Normita de Jiménez, a toda su familia, su esposo, ¿verdad? Familia Jiménez, gloria al Señor. Y así a todos y cada uno de los hermanos, quizás pues se nos escapan los nombres, ¿verdad? Pero sabemos de que allí están en sintonía siempre. Así es que el Señor les bendiga en gran manera. Gloria al Señor.

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0: Recuerdo un día martes, estaba preparando mi mensaje en la iglesia. Y de pronto mi esposa.
1: Gloria al Señor. Bien, amados hermanos, llegó el momento, el tiempo de la oración, de interceder por cada uno, ¿verdad? Si es que, si usted tiene una petición, hágala llegar ahí con gusto, ¿verdad? Mi hermana Blanquita estará tomando nota. Así que decimos, Padre nuestro que estás en el cielo, santificado sea su nombre. Venga a nosotros hoy su reino, hágase Señor su voluntad en la tierra como en el cielo. Darnos hoy nuestro pan de cada día. Perdona nuestras ofensas así como nosotros perdonamos al que nos ofende. No nos deje caer en tentación, mas líbranos de todo mal. Amén. Padre, en esta hora venimos ante su presencia, amado Dios, dándole la honra y la gloria, Señor amado. Nos ponemos en sus manos de poder, Señor amado, reconociendo, Padre, que somos necesitados de su gracia, de su misericordia, Señor amado. Que somos necesitados de su poder, Señor amado, que cada momento de nuestra vida, Señor, necesitamos, Dios mío amado, de su presencia, Padre Santo. Nos ponemos ante ti, amado Dios. Venimos, Dios mío, con un corazón dispuesto, Señor, para adorarte y bendecir tu nombre, Padre Santo, en esta tarde, Dios amado. Que sea usted propicio para con nuestras súplicas, Señor, Dios todopoderoso. Ponemos en sus manos de poder cada petición, Señor amado, para que sea usted, Dios mío, obrando y glorificando. Glorificándose en cada vida, Señor, dando esa respuesta que mis hermanos, mis hermanas necesitan, Padre. Y en esta hora, amado Dios, nos abandonamos en ti, Padre Santo, poderoso Dios, reconociendo, Cordero Santo, que solo en ti encontramos esa respuesta, Señor, que tú eres nuestra fuerza, nuestra fortaleza viene de ti, Señor amado, nuestro socorro viene de ti, Cordero Santo, en esta hora, amado Dios, oh poderoso Dios, limpia los aires, la atmósfera, Señor, en el nombre de Jesucristo de Nazaret, Padre, por el poder de su palabra, Espíritu Santo, en esta tarde, Señor amado, ministra cada vida, Señora, ahí donde está la necesidad, Padre, ahí donde está la angustia, ahí donde está el dolor, Señor, ahí donde está la enfermedad, Dios mío amado, llega con su mano poderosa, Señor, vengo obrando Espíritu Santo en esta tarde, Señor amado, venga llenando, Señor, cada vida, ahí Dios mío, toca, Señor amado, oh Espíritu Santo, en esta tarde, Señor, anda, la manse, Rebequí, Alaya, hay poder en la sangre, sangre de Cristo Jesús, aleluya. Oh, le adoramos, Padre, en esta hora le bendecimos, Padre Santo, poderoso Dios. Gloria a ti, Cordero Santo, en esta tarde, Dios mío amado, venimos clamándote, Señor amado, poderoso Dios, venimos clamando de tu misericordia, venimos pidiendo de tu misericordia, Padre Santo, en esta hora, Señor amado, oh Espíritu Santo de Dios, vengo obrando, Señor, hay poder en la sangre de Cristo Jesús, aleluya, oh Dios mío, toda, hay poder, Ramán, se leve, Kialaya, toda perturbación, en esta hora se ha reprendido en el nombre de Jesús de Nazaret. Hay poder en la sangre de Jesucristo de Nazaret. Hay poder en la sangre del Cordero Santo. Sí, Señor, alabanzas a su nombre. Oh Dios mío, en esta hora, Padre de Gloria, venimos clamando, Señor amado, por la vida, Señor, de mi hermana Altagracia de Marroquín, Padre Santo, sea usted obrando, Señor amado, sea usted tomando el control, Dios mío, poderoso Rey, alabanzas a su nombre, ahí Dios mío, donde está la enfermedad, Señor amado, venga llegando, Espíritu Santo, venga fortaleciendo, Señor, venga quemando, Dios y ramas de Kendalaya, toda enfermedad, Señor, en el nombre de Jesús de Nazaret, por el poder de la palabra, Espíritu Santo llega con poder y anda la manse, Rebequí, Alaya, oh poder de Dios, en esta hora fluye, Espíritu Santo, oh Dios mío, en el nombre de Jesucristo de Nazaret, hay poder en su nombre, Señor amado, poderoso Dios. Clamamos por la vida de mi hermano Julio Cruz, Señor amado. Vengo obrando, Señor, en la vida de mi hermano, Padre. Venga inyectando esa fortaleza de lo alto, Señor amado. Ahí ese corazón, Señora. Ay, Dios mío, donde hay arterias tapadas, Señor amado. Oh, Dios todopoderoso, llega con su mano de poder y misericordia obrando, Señor. Oh, Dios mío amado, llega, Señor amado, fortaleciendo la vida de mi hermano Julio Cruz, Señor. Fortalécele, Padre Santo, sana, Señor amado, ese corazón, Espíritu Santo. Oh, Dios mío amado, tú eres el grande, tú eres el poderoso, Señor. Reconocemos que sin ti no somos nada, Padre. Reconocemos que sin tu poder ni la hoja de un árbol se mueve, Señor. Oh, le adoramos, Padre de gloria, en esta hora, Cordero Santo. Clamamos por la vida de mi hermana Miriam de Pérez, Señor amado. Venga dándole la fuerza, la fortaleza a mi hermana, Señor amado. Esa recuperación, Cordero Santo, poderoso Dios, vengo obrando, Señor. Hay poder en ti, oh Dios de gloria. Clamamos por la vida de mi hermana Yolanda de Martínez, Señor amado. Sea usted fortaleciendo la vida de mi hermana Yolanda, Señores, esa fortaleza espiritual, Padre. Oh, Dios mío, Espíritu Santo, en esta hora, Señor, desde la coronilla de la cabeza hasta la planta de sus pies, Señor amado, sea usted obrando, Señor, sea usted glorificándose en su vida. Oh, vengo obrando, Señor amado, en el nombre de Jesucristo de Nazaret. Clamamos por la vida de mi hermana Lorena Urbina, Señor amado. Clamamos por la vida de mi hermana Lorena Urbina, Padre Santo, venga fortaleciendo, Señor amado, ven inyectando fuerza, fortaleza de lo alto, Padre. Ay, Dios mío, poderoso Dios, donde mi hermana se encuentra, Señor. Sea usted, Dios mío, sanando, Señor, ese cuerpo, Padre Santo, poderoso Dios, la vida de mi hermana, Dios mío, poderoso Rey, alabanza, Rebequía, la Masaya. Te clamamos por la familia Jiménez, Señor amado, mi hermana Normita, su esposo, sus niños, Señor, sus hermanos, Padre Santo, cúbrelo, Dios mío, poderoso Rey, alabanza a su nombre, en el nombre de Jesucristo de Nazaret, mi hermana Miriam Jiménez, Señor, mi hermana Mirtala, mi hermana Alba, Dios mío, oh poderoso Dios, te clamamos en misericordia, Señor amado. Reconocemos que tú eres el poderoso, que tú eres el grande, Señor. Hay poder en ti, Cordero de Gloria. Clamamos, Señor amado, por la vida, Señor amado, de cada uno de mis hermanos que están ahí en sintonía de este bendecido programa, Padre, por la familia Pérez, Señor amado, la ponemos en tus manos poderosas, Señor amado, mi hermana Dolores de Pérez, mi hermano Héctor, Señora, ay, Dios mío, mi hermano Mar, Señor amado, mi hermana Ruth, Señor, su niño, Padre Santo, sus hijos, Señor, de mi hermana Dolores, Padre, obra Espíritu Santo en esta hora, guárdalo, Dios mío amado, sea usted propicio, Padre Santo, mi hermana Daisy Ortiz, Señor amado, oh Dios mío, mi hermano Adolfo, sus hijos, Padre Santo, cúbrelos en el hueco de su mano, Señor. Clamamos por los hijos de mi hermana, Dios mío, mi hermana Miriam de Serrano, Señor amado, por la vida de Edwin, Señor Dios todopoderoso, la vida de su esposa, sus niños, Señor. Ay, Dios mío, donde se encuentran, Padre Santo, la vida de Paola, Señor amado, la vida de sus niños, Cordero Santo, guárdalos en el hueco de tu mano, Señor, guárdalos, Espíritu Santo, poderoso Dios, la vida de mi hermana Jessica, su esposo, Señor, sus niños, Padre Santo, venga obrando, venga guardándole, Dios mío amado, por el poder de su palabra, Cordero de Gloria. La vida, Señor amado, de mi hermana Priscila, mi hermano Antonio, mi hermana Rosa, Señor, mi hermana Rosa, la ponemos en tus manos de poder, Padre Santo, poderoso Rey, que tú vienes haciendo una obra especial en su vida, Señora. Vengo obrando, Espíritu Santo, en esta tarde, Señores, en el nombre de Jesucristo de Nazaret, Padre, por el poder de su palabra, Señor amado. Clamamos por la vida de Celi, Señor amado. la vida de Celi, Dios mío amado, esa recuperación en esa operación, Señor. Venga obrando, Cordero Santo, venga poniendo su mano de poder, Señor, su mano de misericordia, Señor, en su vida, Padre. Oh Dios Todopoderoso, grande es tu poder y grande es tu misericordia, Señor amado. Clamamos, Dios mío, por la vida de mi hermano, Señor amado. Sea usted obrando y glorificándose en la vida de mi hermano Vidal Larín, Señor amado. Dele fuerza, fortaleza de lo alto, Padre de gloria. Llega con mano poderosa, Espíritu Santo, poderoso Dios. Venimos clamando por cada vida, Señor amado, por aquellos que están pasando un momento difícil, Señor amado. Mi hermana Gloria Castro, Señor, sus hijos, Padre Santo. Oh Cordero de Gloria, en esta hora clamamos por nuestros hermanos de la colonia, Señor. Señor amado, brisa del sol, Padre de gloria, mi hermana Mari, Señor amado, la ponemos en tus manos de poder, Señor, que sea usted, Dios mío, dando fuerza, fortaleza de lo alto, mi hermana Olimpia, Señor amado, sea usted glorificándose, Padre Santo, fortalece esa vida, Señor. Oh, Dios mío, mi hermana Rita de maravilla, Señor amado, venga inyectando fuerzas en ese cuerpo, Señor, esa fortaleza espiritual, Padre Santo, poderoso Rey, alabanzas a su nombre, Señor. Ay, Dios mío, donde hay, Señor amado, desánimo, Señor, llega con tu mano de poder y misericordia, obrando, Padre de gloria. Ay, Señor amado, donde ya no hay fuerzas para seguir, Señor, pero ahí estás tú, Padre, para ayudarnos. Ahí estás tú para fortalecernos, Señor amado. Oh Espíritu Santo, en esta tarde, Señor, te clamamos, Padre Santo, porque hay momentos, Señor amado, que no hay fuerzas para continuar, pero ahí es tú, Señor amado, ahí es con tu fuerza que seguimos adelante, Padre. Oh Dios mío, ayúdanos cada día, amado Dios, a poder estar fuertes, a poder estar firmes ante ti, amado de mi alma. Anda la mansa Rebequía a la Masaya, porque grande es tu poder, grande es tu misericordia, Señor. Clamamos por todas las naciones del mundo entero, Espíritu Santo, Ramaquí Alaya. Clamamos por todas las naciones del mundo, Señor. Clamamos por cada continente, Padre de gloria. Clamamos, Dios mío, poderoso de tu misericordia, Señor. Ay, Dios mío, donde hay tribulación, ahí donde hay angustia, Señor. Ahí donde hay poderoso Dios, alabanza, Rebequí a la Masaya. Donde hay, Señor amado, persecución, Señor, llega con tu mano de poder, Dios mío, guardando los tuyos, Señor. Oh, Dios mío, poderoso, levanta al caído, Señor, restaura, Dios mío, la vida, Señor. Oh, Dios todopoderoso, toca los corazones, Señor amado, de aquellos que han de ser salvos, Señor, de aquellos, Dios mío, poderoso, que en tu infinita misericordia, Señor, tú los traes una vez más, Señor, a tu redil, Dios mío. Declamamos, Dios amado, por aquellos que se han quedado, Señor, aquellos, Dios mío, que ya no quisieron seguir, Padre Santo, que se salieron de tu redil, Señor amado, pero que tu misericordia es grande, Señor, y tú tienes propósitos para esa vida, Señor amado. Oh Espíritu Santo, en esta hora clamamos de tu misericordia, Señor. Levanta, levanta al caído, restaura, Señor amado. Oh Santo de Israel, hay poder en la sangre de Cristo. Oh Dios mío, venga sanando al enfermo, Señor amado. Ay, Dios mío, poderoso Rey, alabanza, Rebequí a la Masaya. Ay, donde Dios mío, poderoso Rey, aquella persona, aquel hermano, aquella hermana que está esperando una respuesta, Señor, esa respuesta de lo alto, Padre de gloria. Oh, Dios mío, poderoso, inyecta fuerza, Cordero Santo. Tú vienes dando esa respuesta, Señor Jesús. Tú vienes dando esa respuesta, Espíritu Santo. Ay, alabanza, Rebequí a la Masaya, porque Rama quita la mansa rebe y se leve quita la ya. Necesario es pasar por el proceso, Riva quita la Masaya. Es necesario ser probado, Rima anda la mansa rebe quita la ya. Oh Santo, sí, Señor, alabanzas a su nombre, Padre, en esta hora, Dios mío amado.
2: Te adoramos, Padre Santo, poderoso Rey, alabanza, rebel, celebe, kialaya. Oh Santo, le adoramos, Espíritu Santo, en esta hora, Señor amado. Oh Dios mío, toca la vida, Señor amado, en esta hora, Espíritu Santo. Ay, Dios mío, poderoso, ¿dónde está ese dolor, Señor? Ay, ¿dónde está esa inflamación, Padre, esas vías urinarias, Señor amado? Esos riñones, Padre Santo, en esta hora, Dios mío, venga sanando, Señor, venga liberando, Padre Santo, venga rompiendo toda cadena, toda atadura, Señor, en el nombre de Jesucristo de Nazaret, por el poder de la palabra, Señor amado. Oh Dios todopoderoso, porque grande es tu poder, grande es tu misericordia, Señor. Oh, le adoramos, le adoramos, le adoramos, Padre, en esta hora, amado Dios. Gracias, Señor amado. Gracias, Señor, porque tú eres bueno, porque tú eres grande, Padre. Gracias, Dios mío, por tu fidelidad, Señor. Gracias, Cordero de Gloria, poderoso Rey. Alabanzas a su nombre, Señor amado. Oh, Dios mío, bendiga la vida de mi hermana Norma de Moratalla, la vida de su esposo, Señor, la vida de sus niños, Padre Santo, en el nombre de Jesucristo de Nazaret. Gracias le damos, Señor amado, por este momento, Señor. Gracias porque tú eres fiel, Cordero Santo. Mi alma le alaba, Jesús de Nazaret. Mi alma le bendice, Espíritu Santo, en esta tarde. Gracias, Señor amado. Gracias, Jesús. Gracias, Espíritu Santo de Dios. Amén y amén. Bien, amados hermanos, damos gracias al Señor por este momento que el Señor nos ha permitido. Así que viene con nosotros mi hermana Miriam de Serrano con la palabra del Señor. Que el Señor les bendiga a cada uno de ustedes.

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1: Amén, aleluya, bendito el Señor, amados hermanos y amigos, que el Señor les bendiga en esta oportunidad que Dios nos da de estar en cabinas de Radio Vida para poder, hermanos, hablar, aunque sea un poquito de la preciosa palabra de Dios en esta hora. Que el Señor me les bendiga a todos, mis amados hermanos, en esta hora, pues no tuvimos patrocinador, ¿verdad? Pero bueno, el Señor sabrá y Dios traerá esa bendición para cada uno de nosotros, mis amados hermanos, y que Dios bendiga a toda nuestra audiencia, a los que están viéndonos por medio de la página de internet, que el Señor me les bendiga a todos los que están ahí, hermanos, ¿verdad? Conectados en esta preciosa página, ¿verdad? En la cual, pues ahí se están deleitando en este precioso programa, Jesús es Rey de Gloria. Que el Señor me les bendiga a todos. Y vamos a venir leyendo una porción de la Biblia, mis amados hermanos. Tenemos en el libro de San Juan 4:1, ahí vamos a estar leyendo esta preciosa palabra, hermanos, para la gloria y honra del Señor. Dios bendiga a mi hermana Tránsito Torres, hasta donde ella se encuentra, hermanita, que el Señor me la bendiga, ahí donde usted está, mi amada hermana, y a todos nuestros hermanos y hermanas, que Dios les bendiga grande y poderosamente, hasta donde llega la señal de Radio Vida. Así que vamos a venir leyendo, hermanos, la bendita palabra en el libro de San Juan 4:1, unos pocos versículos, lo leemos en el nombre del Padre, del Hijo y del Espíritu Santo, amén, y dice a la letra: cuando pues el Señor entendió que los fariseos habían oído decir Jesús hace y bautiza más discípulos que Juan, aunque Jesús no bautizaba sino sus discípulos, salió de Judea y se fue otra vez a Galilea, y le era necesario pasar por Samaria. Vino pues a una ciudad de Samaria llamada Sicar, junto a la heredad que Jacob dio a su hijo José. Y estaba ahí el pozo de Jacob. Entonces Jesús, cansado del camino, se sentó así junto al pozo. Era como la hora sexta. Vino una mujer de Samaria a sacar agua. Y Jesús le dijo: dame de beber. Pues sus discípulos habían ido a la ciudad a comprar de comer. La mujer samaritana le dijo: ¿cómo tú, siendo judío, me pides a mí de beber, que soy mujer samaritana? Pero porque judíos y samaritanos no se tratan entre sí. Respondiendo Jesús y le dijo: si conocieres el don de Dios y quién es el que te dice dame de beber, tú le pedirías y él te daría agua viva. Gloria a Dios, aleluya. Bendito el Señor, amados hermanos, ya habiendo leído esta preciosa porción de la Biblia, pues podemos, hermanos, ver, ¿verdad?, ahí esa historia muy preciosa, mis amados hermanos, aleluya, en el cual, bendito el Señor, Dios Todopoderoso, aleluya. Queremos ver, mis amados hermanos, esa porción muy linda, ¿verdad?, en la cual el Señor nos deja, ¿verdad?, ahí para que nosotros podamos deleitarnos en la lectura de la Biblia, mis amados hermanos y amigos. Podemos ver que si usted lee todo este capítulo, va a entender esta historia. Aquí tiene un título en el cual dice Jesús y la mujer samaritana. Podemos ver, mis amados hermanos y amigos, que dice el Señor que le era necesario pasar por Samaria. Le era necesario, mis amados hermanos, aleluya. ¿Por qué? Porque nuestro amado Señor Jesucristo sabía, mis amados hermanos, que había una necesidad grande en ese lugar de Samaria, mis amados hermanos, en ese lugar que se llamaba Sicar, ¿verdad? Donde estaba el pozo de Jacob, dice la palabra del Señor. Y era necesario que Jesús pasara por ahí, porque había una gran necesidad en una mujer en la cual, dice, leyendo ahí, hermanos, aleluya, en otra porción dice que le era necesario pasar por Samaria, aleluya. ¿Por qué? Porque había esa necesidad en esta mujer en la cual ella se acercaba a aquel pozo, dice, a sacar agua en los momentos del día, mis amados hermanos, en los cuales no habían más mujeres que iban a sacar el agua, hombres y mujeres que quizás llegaban a sacar el agua. ¿Por qué? Ella se escondía, mis amados hermanos, porque quizás a ella la acusaban, a ella le hacían burla, a ella la señalaban, hermanos, por su forma de ser, por su forma de cómo ella se comportaba, mis amados hermanos, aleluya, bendito el Señor. Por lo tanto, ella iba el momento en el cual iba a estar solo el pozo para ir a llegar a sacar esa agua. Pero en ese día que ella llegó, mis amados hermanos, a sacar el agua, podemos ver que encuentra a nuestro amado Señor Jesucristo ahí, cansado del camino, porque en aquel tiempo habían muchos que caminaban, hermanos, y nuestro Señor caminaba tanto para predicar la palabra del Señor, para llevar aquellas buenas nuevas de salvación a las ciudades, aldeas, a lugares lejanos en los cuales el Señor y sus discípulos caminaban, hermanos, aleluya, para poder predicar esa preciosa palabra del Señor, Dios Todopoderoso. Y en esa ocasión llega, aleluya, al encuentro con esa mujer samaritana, mis amados hermanos, en los cuales, aleluya, pues ella no sabía en su corazón de que lo iba a encontrar ahí, al dador de la vida, el grande, el fuerte, el poderoso de Israel, al que da la vida, al que usa misericordia, al que está siempre ahí lleno de ese amor para esta humanidad. Y podemos ver, aleluya, que ese amor sigue siendo fiel. Ese amor del Dios, mis amados hermanos, sigue siendo fiel para la vida de cada uno de nosotros. Ese amor de Dios sigue siendo fiel para esta humanidad, aleluya, en la cual el Señor quiere que, pues, usted, mi querido amigo, eche manos a la vida eterna y pueda, aleluya, venir, aleluya, para que su alma sea salvada. Mira cómo esta mujer, aleluya, llegó, aleluya, en aquel momento que Jesús llegó cansado del camino, dice, y quería tomar agua, esa agua que nosotros tomamos también, aleluya. Sin embargo, la mujer le dice, aleluya, que por qué le pide agua a ella, que es samaritana. Porque entre samaritanos, ¿verdad?, no se llevaban, dice, aleluya, y judíos no se llevaban entre sí, peleaban, no se llevaban, habían discordias, aleluya. Pero que el Señor, Dios Todopoderoso, Él, aleluya, le pidió agua a aquella mujer, pero aquella mujer no quería darle. Pero que el Señor le dice, si supieras quién es el que te pide de ver, tú le darías, le dices, Él le va a dar agua, Él le daría agua, de esa agua viva, de esa agua que sacia el alma, esa agua que llena, esa agua que levanta, que restaura, aleluya, bendito el Señor, aleluya. Y entonces el Señor, aleluya, le dice a ella, aleluya, que vaya a traer a su marido, aleluya, bendito el Señor. Pero que ella le dice que no tiene, aleluya, no tiene marido. ¿Por qué? Porque le dice el Señor que 5 había tenido, y el que tenía no era de ella, no era su marido, sabía quién se lo había quitado, aleluya. Pero que ahí, aleluya, es una historia tan grande, hermanos, aleluya, y un ejemplo para la humanidad, que vemos, aleluya, la situación de esta mujer tan tremenda, aleluya, que nunca ella podía hacer un hogar con un hombre, porque siempre le salían esos hombres que la engañaban, esos hombres que tenían sus esposas, pero que se iban, aleluya, a engañar a aquellas mujeres que estaban quizás queriendo hallar un hombre para que hiciera hogar con ella, pero siempre le pagaban mal, aleluya. Pero que el Señor le dijo la verdad, el Señor le dijo toda la verdad, porque ella no se la había dicho, pero Dios se la dijo. Y entonces ella queda admirada y dice: Dios mío, si tú eres quizás un profeta, o tú eres el Cristo, el que va a venir a esta tierra. Y el Señor y ella dice que... Entonces, mis amados hermanos, podemos ver ahí, aleluya, que ella dice, cuando escucha y ve esas palabras tan lindas y tan maravillosas de nuestro amado, aleluya, la conmovieron, hermanos, la llenaron de gozo, la llenaron de paz, porque esa mujer no tenía paz en su corazón. Esa mujer era una mujer atribulada. En su vida que tenía era muy atribulada, aleluya. Por eso dice el Señor que le era necesario pasar por Samaria, porque había una gran necesidad en esa mujer, en la cual sufría sola, quizás lloraba sola. Quizás ella no quería ser así, pero su situación, quizás de pobreza, la encaminaban a querer quizás hallar alguna fuente de provisión para su vida. Pero sin embargo, siempre a ella le iba mal. Entonces, cuando ella escucha las palabras de Jesús, la llenan de gozo, de paz, de alegría, y le dice: me parece que tú eres profeta, me parece que tú eres el Cristo. Y dice que ella, dejando el cántaro, dejó su cántaro y corrió a la ciudad a predicar la palabra del Señor, a decirles: hay un hombre que me ha dicho la verdad. Hay un hombre que me ha dicho cuánto yo he sido. Y predicó a esa mujer, habló llevando aquella palabra. Y aquellos hombres de aquella ciudad, aleluya, se volvieron, la siguieron, fueron a ver ese tal hombre del cual esta mujer hablaba. Y se convencieron que esas palabras, aleluya, llenaron sus almas de amor, de gozo, llenaron esas almas, en la cual muchos de ellos le dijeron: quédate en esta ciudad de Samaria. Y dice que el Señor se quedó como 2 días más ahí, aleluya, predicando esa palabra. Pero esta mujer accionó, esta mujer no se quedó paralítica, no se quedó sentada. Esta mujer fue, corrió, dice la palabra, que dejó su cántaro, ella iba a sacar agua, pero dejó su cántaro ahí, lo tiró, no le importó dejarlo, ella corrió, se fue sin el agua, porque era más buena aquella agua que el Señor iba a dar del Espíritu Santo, esa llenura del Espíritu Santo. Usted, mi amado amigo, mi amada mía que está ahí quizás presto escuchando esta palabra, quiero decirle, aleluya, que es necesario que eche manos a la vida eterna, que pueda venir a los caminos del Señor, aleluya. Usted, mi amado hermano, mi amada hermana que está ahí, que se ha quedado, que antes quizás predicaba la palabra del Señor, quizás antes hablaba de esta bendita palabra, pero que ahora ya no lo quiere hacer, vuélvase nuevamente, levántese a predicar esta palabra, porque los tiempos son malos, los tiempos son difíciles, los tiempos se están acortando ya. Por lo tanto, es necesario predicar esta palabra. Muchas veces nos rehusamos a no predicar. Muchas veces decimos quizás ya no. Y ahí, hermanos, pero sabemos que el mismo Dios Todopoderoso nos da la fuerza, nos da la fortaleza y nos impulsa a seguir adelante, nos impulsa a hablar de esta palabra, porque es la palabra que nos llena, es la palabra que nos da vida, que nos sustenta el alma, porque sustenta el alma, mi amado hermano, aleluya, levántate nuevamente. a predicar esta palabra. Levántate nuevamente, tú que te has quedado ahí, que ya no has querido seguir predicando la palabra del Señor. Es necesario, mi amada hermana, tú que estás ahí, que quizás ya no predicas esta palabra, es necesario, aleluya, seguir adelante. Es necesario dejar ese cántaro, es necesario tirar ese cántaro y poder predicar esta palabra, ir y decirle al mundo, aleluya, que Cristo sana y salva, que Cristo es el único que nos ayuda a seguir adelante, que tenemos vida, Él tiene vida, por eso nosotros tenemos vida también, aleluya, porque si Él vive, vivimos nosotros también, y por eso tenemos que seguir en este mundo hasta que Él nos llame a su presencia para poder, aleluya, aleluya, saciar nuestra alma, para poder hablar que Él es tan maravilloso, tan misericordioso, su amor no tiene límite, Él no nos hace ningún mal, el Señor Dios Todopoderoso solo nos hace bien, no hay por qué dejarlo, no hay por qué separarse de Él, aleluya. Bendito el Señor. Oh, te adoramos, Padre.

gloria a Dios, aleluya. Es por eso que la palabra del Señor siempre nos invita a seguir adelante. Siempre esta palabra, cuando la leemos, sabemos que llena nuestra alma, nuestro ser, y nos da el aliento para seguir adelante. Aleluya, aleluya, bendito el Señor. Por lo tanto, es necesario dejar estirar ese cántaro y poder, aleluya, volvernos al camino del Señor y poder hablar de esta bendita palabra que es vida y vida para el ser humano, aleluya. Hasta allá donde está llegando la señal de Radio Vida, hasta allá donde está llegando esas colonias, esos cantones, a esas ciudades, a esos países, en diferentes lugares. No importa la necesidad que estés pasando, pero si tú te llenas de esta palabra te va a dar vida, aleluya, aleluya. Te adoramos, te alabamos, Padre, esta hora, Señor bendito. Bendice a tu pueblo, Padre Santo, y ayúdales a seguir adelante. Ayúdanos, Señor. Oh, Padre, si hay alguna necesidad allí donde está el oyente, ahí donde están por medio de página de internet, llega obrando, Padre. Llega bendiciendo sus vidas, Señor amado. Aleluya. Oh, Padre de misericordia, en esta hora, mi Rey, ahí donde está el amigo, Padre Santo, Dios mío, sea tú obrando en ellos, Padre. Ayúdalos, Señor bendito, que puedan venir a tu redil, papá, porque los tiempos se acortan. Bendito Jesús, Dios todopoderoso. Gracias, Padre, gracias le damos en esta hora, mi Rey. Hasta acá hemos llegado, aleluya, y que el Señor me les bendiga a todos. Dios me les bendiga. Amén.

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0: bueno, saluditos especiales ahí para todos los niñitos y niñitas esta noche. Qué placer volverles a saludar y acompañar acá a través de Cabinas de Radio Vida. Qué bendición poder esta noche saludarles en este día viernes. Ya llegamos al 5 de junio. El tiempo va rápido y bueno, la semana pasada no pudimos estar ahí con ustedes por motivos de fuerza mayor, pero hoy estamos acá saludándoles y bendiciéndoles. Así que saluditos especiales ahí para esa bonita audiencia que siempre está conectada con nosotros a través de la 90.5 FM. Y bueno, esta noche especial de Iglesia Infantil, ya que este espacio es muy bonito porque es dedicado para los niños. Bueno, quiero esta noche decirles que el espacio pues está disponible. Si ustedes quieren patrocinarlo, si hay alguna familia que quiera patrocinar el espacio en esta hora, algún niño, una niña, un padre de familia, puede hacerlo en esta noche. Y los niños también activando la línea telefónica y enviando sus mensajitos, sus audios. Queremos escuchar esas vocecitas esta noche. Queremos en esta noche cantar al Señor juntamente con ustedes. Ustedes, por supuesto, solicitando esos temas muy bonitos de los niños.
1: Pajarito canta, dile al hombre que ya salió el sol.
0: Bueno, vamos a escuchar por acá la primer vocecita.
2: Dios le bendiga, hermano Jonathan. Soy Daisy de Melgo, aquí de Las Perlitas. Quiero la alabanza, el bombero y la mariposita de mil colores. Aquí lo estoy escuchando de la colonia de Las Perlitas.
0: Amén. Ahí está Yamilek. Ahí está Yamilek juntamente con Natanael. Ahí están acompañándonos en esta noche. Ahí están sus padres. Bendiciones para todos ahí, hasta colonia Las Perlitas. Saluditos especiales para cada uno en esta noche. Saluditos en esta hora. Bueno, vamos a poner ese tema, el bombero, y el otro tema que me pidió.
2: Y la mariposita de mi color.
0: Ah, ok. Es tema que siempre le gusta a Yamilek. La mariposita de mil colores. Bueno, vamos a ver entonces. Saluditos especiales en esta noche. Saludos ahí a esos niños que nos están escuchando, a esos niños grandes también, saluditos ahí para usted que siempre está oyendo Iglesia Infantil. Usted dice, ay, yo ya estoy grande, pero los coritos de los niños siempre me gustan. Bueno, gracias, gracias. Gracias por estar ahí con nosotros en esta noche. Bueno, vamos a entonces a comenzar a aprovechar estos minutos. Y vamos con este tema, el bombero.

0: Bueno, seguimos 7 más 16 minutos de la noche en este día viernes 5 de junio. Bueno, qué bendición. Bueno, por acá me hacen una llamadita. Vamos a ver. Buenas noches, Dios le bendiga.
1: Dios le bendiga.
0: Amén, amén, adelante.
1: ¿Quiere que me complace con una alabanza?
0: Por supuesto que sí, dígame.
1: Con la alabanza de los
0: ¿perdón?
1: De las vocales.
0: Con las vocales.
1: El oso.
0: Ay, el oso, ok. Excelente, con mucho gusto. ¿De dónde nos está llamando?
1: De la Piedra de Corriente.
0: Ajá, qué bueno. Qué bueno, gracias por llamarnos. Bendiciones.
1: Gracias.
0: Amén, amén, para servirle.
1: Amén.
0: Bendiciones. Bueno, qué bendición, gracias. Ahí puede hacer la llamadita también a través de nuestro WhatsApp. También, si usted no quiere enviar un audio, un mensajito, ya tenemos ahí habilitada la llamadita para que usted pueda hacerlo. Así le hemos recibido en este momento ahí a la niñita. Así se la recibimos. Quiere decir, nunca habíamos recibido una llamada así, pero hoy se la hemos recibido ahí a la pequeñita. Así que saluditos especiales a esos niños. Por acá hay otra voz. Cecita, vamos a ver.
2: Hermano Jonathan, venga. Quiero pedirle una alabanza.
0: ¿Sí?
2: El vaquerito de Jesús.
0: El vaquerito, ok. El vaquerito, entonces.

Ana, qué bueno, hermana Adriana, gracias. Allá está Cojutepec, ahí está nuestra hermana, sabemos, ¿verdad? Por ella, ¿verdad? Sabemos que no está fácil la situación de su salud, pero en las manos del Señor está nuestra hermana Adriana y sabemos que el Señor puede hacer una obra grande y maravillosa en su vida, hermana Adriana, así que ánimos, recuerde que somos del Señor siempre y estamos en las manos del Señor y por supuesto, qué bueno que ahí, ¿verdad? Escuchó Mariposita de Mil Colores, que también, ¿verdad? Le estaba siendo solicitado ese tema. Bueno, así que vamos a ver entonces. Bueno, por ahí me pidieron Vaquerito, alaba a Dios. Bueno, vamos a ver entonces. Ese es el Vaquerito, alaba a Dios. Y el abecedario, creo que me decía las vocales, me decía, ¿verdad? La niñita, pero vamos a complacer ahí con el oso. Pero vamos a escuchar antes el desfile de la Biblia, que ya lo habíamos empezado a escuchar. Así que saluditos especiales para todos, niños y niñas. Bendiciones, bendiciones. Esta noche en Iglesia Infantil.

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1: A ver, osito, ¿qué palabras podemos decir con la letra O?
2: Con la O.
1: Sí, con la O.
2: Con la O.
3: No me regañes, mamá.
1: Osito, me lo te-

0: ¡Qué bonito día! Este es el día que hizo Jehová, y me gozaré y me alegraré en él. Gracias, Jesús, porque me has dado unos padres que me aman y que me enseñan tu palabra. Me has dado una hermanita que, aunque a veces me hace enojar, la sigo queriendo mucho.
1: Gracias, yo también te quiero mucho, hermanito.
0: También te doy gracias por nuestro hogar y por la comida que pones en nuestra mesa, por los juguetes que me diste este año. ¡Oh, sí! También por este traje de vaquerito, ¡hijo!
2: Oye, vaquerito, ¿ya limpiaste tu cuarto?
0: Sí, mamá, ya voy. Psst, psst. ¿Quién? ¿Quién es? ¿Quién anda por ahí?
3: Soy yo. ¿No te acuerdas? Yo no le hago caso a mis mayores. Me gusta gritar. No puedo estar tranquilo. Y le doy muchos dolores de cabeza a la gente, especialmente a los padres.
0: ¿Quién eres?
3: Algunos dicen que destruyo familias y hogares, pero creo que exageran. Unos me han puesto el sobrenombre Travieso, pero mi primer nombre es Rebelión y mi apellido es Desobediencia.
0: ¿Y qué haces aquí?
3: Bueno, escuché que tu mamá te mandaba limpiar el cuarto. ¡Qué aburrido, man! ¿Por qué mejor no te pones a jugar Indians and Cowboys con tus amiguitos? ¡Eso sí será divertido! ¡Olvídate de tu mamá!
0: No, no, yo no voy a ser un niño desobediente.
3: Mira, mira, ya tienes tiempo que no has sido rebelde. ¡Hazlo hoy, nomás hoy! Y si se enoja tu madrecita, ¿qué importa? Si te castiga, eso es lo de menos. Mañana será otro día. ¡Ándale, ándale!
0: No, no, yo soy un hijo de Dios y un vaquerito de Jesús. Y no quiero que me castiguen. Yo quiero tener un día feliz y alegre. Y si obedezco a mis padres, seré feliz. Porque la Biblia dice, si obedezco a mi madre y a mi padre, me irá bien en la vida. Así que vete, vámonos de aquí.
3: ¡No, no puedes!
0: ¡Órale, Scram! ¡No te necesito!
3: ¡No, no lo hagas!
0: Ahora voy a limpiar mi cuarto porque soy un vaquerito de Jesús.
3: ¡No!

Bueno, saluditos especiales ahí para toda esa niñez que está ahí con nosotros. Bendiciones, saludos. Bueno, quiero dejarlos ahí con este tema. Yo voy al campo, que ahí nos lo pedía una hermana que dice que yo ya tengo mis años, me dijo, pero me gustan las alabanzas de los niños, así que complázcame con un hermano. Bueno, ahí está ya el tema. Después venimos con la historia preferida, que se llama Nacido bajo una estrella. Bendiciones. Gracias, niño, por reportarse. Será hasta el próximo martes que el tío Isaí esté con ustedes en otro día de Iglesia Infantil. Salud, salud.

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1: Benjamín, ¿cómo está tu ovejita?
2: Está bien. Solo un poco asustada después de que la persiguiera ese perro viejo y malo.
1: La ovejita va a pasar bien esta noche, te lo aseguro. Escuché ciertos rumores que llegan desde Belén. Algunos son muy tristes.
2: Me gustaría acompañarte a Belén cuando vayas la próxima vez.
1: Tal vez, pero... pero por ahora hay demasiada gente. Llegan a Belén de todo el país a causa de un edicto dado por los romanos de que todos deben empadronarse en sus poblaciones de origen. Esos romanos, paganos, ¿cómo se atreven siempre a darnos órdenes como si fuéramos esclavos?
2: Pero algún día vendrá el Mesías y entonces nadie nos dará órdenes. ¿No es cierto, padre?
1: Sí, hijo, sí. Algún día. Y te digo que no está lejano. De acuerdo a cómo están las cosas, la vida cada vez se hace más difícil con tantos impuestos.
2: Papá, mira. Mira esa luz tan brillante. Pareciera ser una estrella allá en el cielo. Yo nunca había visto una luz en ese punto antes. Mira cómo se nos acerca.
1: Y aumenta en claridad. ¿Qué será? Mira, viene directamente hacia nosotros.
3: Isaí, mira el cielo.
2: No podemos estar soñando porque los otros pastores también la ven.
3: Zebedeo, Isaí, ha llegado el fin.
4: Oh Dios, ten misericordia de nosotros.
5: ¿Qué tal, amiguitos?
6: Hola, ¿cómo están? Estamos muy contentos de estar juntos nuevamente. Hoy tenemos para ustedes una de las historias más bellas que existen.
5: Así es, tía Elena. Hoy comenzaremos con la historia del nacimiento de Jesús tal como la podría haber visto un niño pastor. Tan solo piensen, amiguitos, lo que habría sido si ustedes hubieran podido estar presentes y haber visto a los ángeles aquella noche en las colinas de Belén. Imagínense cómo se habrá sentido el jovencito Benjamín.
6: Benjamín, amiguitos, es el niño que tenía un corderito. ¿Cómo se titula la historia de hoy, tío Daniel?
5: Nuestra historia para hoy lleva como título Nacido bajo una estrella.
2: ¡Ay! ¡Hay alguien en la luz!
1: ¡Un ángel! No, no te asustes, hijo. El ángel nos quiere decir algo.
7: No os asustéis, pastores. Os traigo las nuevas más preciosas que hayan sido dadas. Estas nuevas son para todo el mundo. El Salvador, el Mesías, ha nacido esta noche en Belén.
3: ¿En Belén? ¿En ese pueblecito? ¿Esta noche?
8: ¿Cómo lo sabremos? Debe haber muchos niños.
7: Encontraréis al niño envuelto en pañales y acostado en un pesebre.
1: ¿En un pesebre? ¿Dónde come el ganado?
2: Mira, papá. Muchos ángeles más están llegando. Hay tantos. Se ha iluminado el cielo como si ya hubiera amanecido.
1: Sí. Nos traen un mensaje grandioso.
7: Gloria a Dios en las alturas y en la tierra la paz para con los hombres de buena voluntad.
2: Están yendo. Se está oscureciendo nuevamente.
3: Pero los escuchaste, ¿verdad? Al fin ha llegado. Ha llegado el Mesías.
1: Ha nacido en Belén, en la ciudad de David.
8: ¿Qué esperamos? Vamos a verlo.
1: Ven, hijo mío. Vamos todos a ver este suceso incomparable que nos ha anunciado el ángel.
3: Vayamos.
2: Pero, padre, no puedo dejar mi corderito solo.
1: Tienes razón, hijo mío. Es tan chiquito tu corderito. Yo lo puedo llevar conmigo. Me lo echaré al hombro. A ver, ven. Ven conmigo, corderito. A ver, no te muevas tanto. Pero pronto. Ya los otros pastores van de camino.
9: Pronto. Ha llegado el Mesías. Ha nacido el Rey de los Reyes y de las Naciones.
5: Los pastores se dirigieron apresuradamente a Belén, donde encontraron al recién nacido acostado en el pesebre, tal como les había dicho el ángel. Estaba oscuro, pero en un rincón titilaba una pequeña luz. No muy lejos reposaba María, y en sus brazos sostenía al bebé. José, el esposo de María, de pronto se puso en pie al ver entrar a los pastores.
1: Señores, nosotros pastoreamos ovejas en las colinas de los alrededores. Y hablando de ovejas, voy a poner este cordero en el suelo. Benjamín, cuida del cordero, ¿eh?
2: Sí, padre.
3: ¿Nos permite ver al recién nacido?
0: Claro que sí.
10: No teníamos mucho en qué envolverlo. Solo estos pañales.
3: ¡El Mesías! Dios nos ha dado vida para ver al prometido de Israel.
0: ¡El Rey del Cielo!
1: Gracias, oh Dios, por este día incomparable.
3: ¡Alabado sea Dios!
0: ¡Glorificado sea Dios por su maravilloso don!
10: Gracias. Gracias a todos.
1: ¿Ya le pusieron nombre?
10: Sí. El ángel de Dios me dijo que lo llamara Jesús.
1: Jesús.
10: Así es. Porque según el ángel, este niño salvará a su pueblo de sus pecados.
2: Papá.
1: Shh, silencio, Benjamín. ¿Salvarnos de nuestros pecados?
2: Papá, este es un nacimiento especial, ¿no es cierto? Debiéramos darle un presente a Jesús.
1: Pues yo creo que sí, pero nosotros somos unos pobres pastores y no tenemos que regalarle al niño.
2: Pero sí tenemos algo que darle.
1: ¿Qué, hijo mío?
2: Yo le quiero dar mi ovejita.
1: Pero tú quieres mucho a tu corderito.
2: ¿Por eso? Porque es algo tan especial para mí. Quiero ofrecérselo como un don al Mesías. Yo quiero decirle a Jesús que estoy muy feliz porque él ha venido al mundo.
1: Está bien, hijo mío.
2: Ven, corderito mío. Ahora perteneces a Jesús.
5: Los pastores probablemente le dieron dones al niño Jesús y a José y a María. No fueron dones cuantiosos, pero posiblemente consistieron en queso, leche, lana y tal vez algunos corderitos. Y al salir, los pastores, llenos de gozo y alabando a Dios, les contaban a los que encontraban en el camino las buenas nuevas.
3: ¿Han escuchado las buenas nuevas?
0: Sí, ha nacido el Mesías.
3: ¿Ha nacido?
1: ¿De dónde? ¿Por qué no lo supimos?
11: Los sacerdotes no nos dijeron nada.
3: Nació anoche.
0: En Belén, la ciudad de David.
5: José y María decidieron establecerse en Belén, pero antes de hacerlo, tuvieron que ir a Jerusalén a participar de un servicio muy especial en el templo. Se trataba de la dedicación del niño Jesús. Llegaron al templo aproximadamente 40 días después del nacimiento del niño Jesús. Al terminar la ceremonia, algo muy especial sucedió.
12: Señor, este es aquel que tú nos habías prometido. Gracias, Señor. Ahora puedo morir en paz.
13: ¿Rabino? ¿Quién es este hombre?
14: Oh, es el anciano Simeón de Jerusalén. Es un hombre bueno, muy devoto. Está lleno del Espíritu Santo y todos los días espera la aparición del Mesías.
10: ¿Pero cómo lo sabe?
13: Simeón, yo soy José y esta es mi esposa María. Este es Jesús, nuestro hijo. ¿Qué sabes acerca de él?
12: Hace mucho tiempo, el Espíritu Santo me reveló que yo no moriría hasta que hubiese visto al ungido del Señor, al Mesías. Por fin ha llegado. Este niño es el enviado de Dios. Déjenme sostenerlo. Permítanme bendecirlo.
10: Alabado sea Dios. Aquí está. Sosténlo y bendícelo, Simeón.
12: Oh, Dios. Sostengo en mis brazos a quien tú me prometiste ver. Él es la luz que ha de alumbrar a las gentes, y él será la gloria de tu pueblo Israel. Y que el Señor os bendiga a vosotros también, María y José. María, una espada traspasará tu alma. porque este niño ha de ser rechazado por muchos en Israel, pero a la vez él llegará a ser el mayor gozo de muchos, y los pensamientos más profundos del corazón serán revelados por causa de este niño.
10: ¿Una espada traspasará mi alma? Oh, no. No lo comprendo.
13: Rabino, ¿quién más viene por allí? ¿Quién es esa anciana que se acerca a nosotros con el rostro iluminado como una antorcha?
14: Se llama Ana. Ella es aún más anciana que Simeón. Ella ha estado en este templo desde antes de que comenzara la remodelación.
12: Este es el Mesías. Al fin ha llegado. Oh, Dios, gracias por permitirme ver al ungido, a la consolación de Israel. Ahora mis ojos pueden descansar. Bendito sea tu nombre para siempre.
5: No solamente en Israel había gente que esperaba al Mesías. Aquella misma noche, cuando los pastores veían a los ángeles en las colinas de Belén, ciertos astrólogos y hombres sabios, llamados los magos del Oriente, observaban el cielo occidental estudiando las estrellas, como a menudo lo hacían. De pronto, una luz misteriosa comenzó a brillar con mayor intensidad que cualquier estrella. Después de unos momentos, la luz empezó a desvanecerse, pero en su lugar se veía ahora una inmensa estrella. No solamente se trataba de la mayor estrella que ahora había en el cielo, sino que también parecía moverse.
15: Melchor, Baltasar, ¿qué puede ser esto que estoy viendo? Vean, esa estrella se mueve lentamente hacia el oeste.
16: Esto es extraño. Algo importante, maravilloso está ocurriendo. ¿Qué piensa Baltasar?
17: Preguntémoselo a los sacerdotes y a los filósofos. Veamos qué nos dicen ellos.
18: Hemos estudiado su pregunta y sí, hay algo importante con referencia a una estrella. Hemos encontrado que en los escritos sagrados de los hebreos, en el libro de Números, hay una profecía de Balaam que dice: saldrá una estrella de Jacob y un rey se levantará en Israel.
17: Entonces, la estrella que brilla con tanta intensidad en el oeste debe estar brillando sobre el país de Israel. Y es un signo de que un rey poderoso ha nacido en aquella tierra. Vean lo que dice aquí. Un cetro se levantará. Ustedes saben que el cetro solo lo empuña un rey. Esto ocurre en Israel.
15: Un gran rey. Tal vez alguien aún más grande que un rey. Es posible que sea el Mesías que tan a menudo se presenta al pueblo de Israel en los escritos de los judíos.
16: Entonces, ¿qué esperamos?
15: ¿Qué hacemos, Melchor?
16: Pues vayamos a encontrarlo y adorarlo.
17: Llevémosle los dones más preciosos de nuestra tierra.
15: Debemos seguir la estrella por donde nos guíe.
16: Y así encontraremos al Mesías prometido.
15: Ya está anocheciendo. Miren, allá está otra vez la estrella.
16: La hemos venido siguiendo cada noche por varias semanas. Tal vez ya está por terminar nuestro viaje, siendo que nos acercamos a Jerusalén,
17: la ciudad santa de los judíos. Seguramente que el Mesías prometido será bien conocido en Jerusalén.
14: ¿Hablan ustedes del Mesías prometido? Nosotros no hemos escuchado nada.
16: Pero la profecía dice
14: que... Las profecías. Solo nosotros conocemos las profecías. Ustedes no son sino gentiles. Y las profecías pertenecen a nosotros, no a los paganos.
17: Pero nosotros hemos visto la estrella y la hemos seguido.
14: Entonces ustedes, los sabios, han seguido un signo de mal agüero.
17: ¿A quién podemos preguntarle por el Mesías prometido, ya que tú no sabes nada en cuanto a él?
14: Si nosotros no sabemos nada en cuanto al Mesías, es simplemente porque no hay información alguna en cuanto a él.
16: Yo creo que hay alguien que sí nos puede dar información.
14: Debo prevenirle que si el rey Herodes escucha en cuanto a esto, habrá muchos problemas.
5: Lógicamente, el rey Herodes, quien gobernaba a los judíos, muy pronto se enteró del nacimiento del niño del que los sabios hablaban, y no le gustó nada.
19: ¿Qué es lo que oigo en cuanto a un nuevo rey? ¿Un gran rey?
20: Simplemente lo que escuché en el templo. Es solamente un rumor que proviene de unos sabios que acaban de llegar del Oriente.
19: Se trata de un complot que hacen los sacerdotes para colocar a otro rey en mi lugar. Y no me voy a quedar cruzado de brazos mientras ellos hacen sus fechorías. Trae a los principales sacerdotes al palacio de inmediato.
20: Así es, su majestad, de inmediato.
5: Amiguitos, nosotros disfrutamos mucho al compartir nuestras historias con ustedes.
6: Así es, tío Daniel. Y si ustedes disfrutan de nuestras historias también, por favor, llamen a esta emisora para agradecerles por transmitir el programa Tu Historia Preferida.
5: Saben, ustedes están escuchando Tu Historia Preferida gracias a la cortesía de esta emisora y estamos seguros de que ellos estarán contentos de saber que ustedes aprecian su generosidad.
6: Y ahora, volvamos a nuestra historia para hoy titulada Nacido bajo una estrella.
5: Efectivamente, el rey Herodes recurría a cualquier ardido crimen para permanecer en el trono. Ya había asesinado a mucha gente, aún a algunos de sus propios familiares, para permanecer en el reino. Los sacerdotes obedecieron su orden con prontitud. El rey Herodes les obligó a revelarle el sitio donde se esperaba que naciera el Mesías prometido.
14: Hay muchas profecías en relación con el Mesías, Majestad. Es muy difícil responder a su pregunta.
19: Yo soy su rey. Así que ahora les ordeno que me indiquen lo que dicen sus profecías. ¿Dónde esperan que nazca su rey?
14: En Belén de Judea, porque así dijo el profeta Miqueas. Uh-huh. Pero tú, Belén Efrata, pequeña para estar entre las familias de Judá, de ti me saldrá el que será señor en Israel.
19: ¿En Belén? Muy bien. Pueden partir. ¡Siervos! Tráiganme a los sabios del Oriente. Quiero hablar con ellos. Tengo muchas cosas en común con esos hombres y quiero hacerles ciertas preguntas. ¡Pronto, tráiganlos! ¿Cuándo vieron por primera vez esa estrella maravillosa?
17: Hace varios meses, Majestad.
15: Y creemos que es la señal de que ha nacido un gran rey, un príncipe poderoso.
19: ¡Ah, qué bueno! Vayan, pues, y busquen al niño. Y cuando lo encuentren, regresen acá y díganme en dónde está para que yo vaya y lo adore.
17: Con mucho gusto, su majestad.
5: Así lo haremos.
15: Gracias por tu amabilidad, oh rey.
19: Muy bien. Recuerden lo que les he dicho, ¿eh? Ahora pueden partir.
15: Gracias, su majestad.
19: Adorarlo. Lo quiere es matarlo de inmediato. No ha de haber otro rey sino yo.
15: ¿A qué se parecerá el niño rey?
17: Les aseguro que muchos hombres famosos estarán ahora mismo en Belén, honrando al nuevo rey.
15: ¿Es posible que sus padres tengan sangre real?
17: Pronto nos enteraremos. Sí, muy pronto lo veremos.
5: Los sabios no encontraron una guardia real protegiendo al nuevo rey. Lo encontraron más bien en una de las casas más pobres que había en Belén. Pero allí vieron al niño Jesús, al Mesías prometido, al Rey de Reyes.
21: Ya está despertando. Voy a levantarlo de su cunita.
17: Hay una vocecita que aquí adentro me dice que Dios está con este niño. Yo sé que este es el Salvador, el Mesías. Y quiero entregarle mi corazón. Quiero adorarlo.
15: Yo también.
17: Y yo también. Alabado sea Dios por este don que le ha dado a la humanidad.
15: Una luz que ha de brillar sobre todos los hombres.
17: Nuestros dones, Baltasar. Debemos darle nuestros presentes.
15: Este es mi presente, José y María. Yo he traído oro.
17: Y este es mi don, el incienso. Y yo le traje el rico perfume de la mirra.
5: Después de ofrecerle sus dones y de adorar al nuevo rey, los sabios se dispusieron a regresar a Jerusalén. Habían creído al rey Herodes y pensaban que deseaba adorar también al nuevo rey. Ahora, ellos querían compartir las buenas nuevas y contarle cómo habían encontrado al Mesías. Pero esa noche, mientras dormían en Belén, cada uno tuvo el mismo sueño.
4: No debes regresar a Jerusalén. Regresa a tu tierra por otro camino. No veas al rey Herodes.
5: Rápidamente, los sabios se montaron en sus camellos, se alejaron del mesón por caminos poco transitados, apartándose de Jerusalén y del rey Herodes. Cuando el rey Herodes descubrió que los sabios lo habían dejado burlado, se enloqueció de ira.
19: Capitán,
7: sí,
19: yo quiero que lleves a tus soldados directamente a Belén. Allí debes matar a todos los niños varones de 2 años para abajo.
7: ¿Todos los varoncitos, majestad?
19: ¡Todos! Y si permites que se te escape uno, tendrás que pagar con tu vida. ¿Entendido?
7: Sí, sí, su majestad. Mañana mismo iremos a Belén.
19: ¡Olvídate de mañana! Debes ir de inmediato. ¡Ahora! ¿Entiendes?
7: Sí, su majestad. Ahora mismo enseñaremos los caballos.
5: Mientras el rey Herodes se encolerizaba y hacía planes para destruir al niño Jesús, Dios estaba cuidando de su criatura inocente. Un ángel se le apareció a José esa misma noche en su sueño.
4: José, José, levántate y huye a Egipto con el niño y su madre. Quédate allá hasta que yo te lo indique, porque el rey Herodes va a tratar de matar al niño.
5: José se levantó inmediatamente, despertó a María y arreglaron sus pocas cosas, sin olvidar los presentes que habían recibido de los sabios. Ensillaron un burrito y se fueron de Belén a medianoche. Varios siglos antes, un profeta había mencionado que el niño Jesús pasaría un tiempo en Egipto. El profeta Oseas dijo lo siguiente:
22: de Egipto llamé a mi hijo.
5: Fue así como José y María lo llevaron a Egipto, y de allí el Padre Celestial lo traería a Palestina cuando llegara el tiempo propicio. Mientras la Sagrada Familia se dirigía apresuradamente al extranjero, los soldados de Herodes entraban en Belén. Ocurrió entonces uno de los incidentes más terribles de la historia de la humanidad. Los soldados mataron a cada niño varón de 2 años para abajo que encontraron en Belén y en las aldeas vecinas. Durante esa noche, Belén fue la población más triste del mundo. La Biblia nos dice que una antigua profecía hecha por el profeta Jeremías se cumplió.
23: Se oyó una voz en Ramá, llanto y lloro amargo. Raquel que lamenta por sus hijos. No quiso ser consolada porque perecieron.
5: María, José y Jesús permanecieron en Egipto por 2 años. El niño Jesús crecía y llegó a ser un chico fuerte, siempre dispuesto a aprender y a jugar y a ayudar a otros. Una noche, el ángel vino de nuevo a José en un sueño.
4: José, José.
1: ¿Sí? ¿Qué ocurre?
4: Levántate y toma al niño y a su madre. Y regresa a Israel, porque han muerto aquellos que querían matar al niño.
13: Bien, María, hemos llegado a Nazaret. Este será de nuevo nuestro hogar.
21: Ay, de nuevo en Galilea. Ay, qué bueno. Ven, Jesús, ven. Mira la aldea que será tu nuevo hogar. Allá, en la ladera de aquella montaña.
13: Súbete a mis hombros, así. Ahora podrás ver mejor. Mira, Jesús, pronto tendré mi propio taller de carpintería. Y tú te harás de nuevos amiguitos.
21: Y le enseñaremos con las Sagradas Escrituras. Debemos estar seguros de que las aprende bien.
13: Así lo haremos, María. Así lo haremos. Pero ya no hablemos más. Vamos a Nazaret.
5: La Biblia nos dice que en Nazaret el niño crecía y se hacía más fuerte y más sabio, y gozaba del favor de Dios.

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13, versos 31 y 32. Versos 31 y 32. Vamos a predicar en esta noche por el tema Aquí manda Dios. Y dice la palabra del Señor, en el nombre del Padre, del Hijo y del Espíritu Santo. Aquel mismo día llegaron unos fariseos diciéndole, sal y vete de aquí, porque Herodes te quiere matar. Y les dijo, id y decid a aquella zorra, he aquí hecho fuera demonios, y hago curaciones hoy y mañana, y al tercer día termino mi obra. Alabado sea el Señor en esta hora. Vayamos ante la presencia de nuestro Dios en oración en esta noche. Y pidámosle a Dios que por su Espíritu nos hable de forma especial en el día de hoy. Padre, en el nombre de Jesús de Nazaret, Hijo amado, en esta hora te damos gracias por tu palabra a la cual le acabamos de dar lectura en este día. Te suplicamos, Dios eterno, que tú uses esta palabra para hablar a nuestra alma y a nuestro corazón, a nuestra mente, a nuestro espíritu, conforme sea nuestra necesidad, para fortalecer nuestra fe, Dios mío, para estimularnos a continuar adelante, para destruir cualquier semilla satánica y todo aquello, Dios eterno, que de una forma o de otra quiere estorbarnos en nuestra búsqueda de ti, en nuestro crecimiento espiritual. Padre, estamos delante de tu presencia en esta hora. Te suplicamos, Señor, que tú te muevas con plena y con total libertad sobre cada dama, cada caballero, cada joven, cada niño, cada niña, desde la parte del frente hasta la parte de atrás. Sea el impacto de tu presencia mientras tu palabra es predicada. Desato, Dios mío, espíritu de alabanza, espíritu de adoración, mientras tu palabra corre como manantial de vida en este lugar, en esta hora. Padre mío, predicaré tu palabra y lo haré para gloria y honra de tu nombre. En el nombre de Jesús, Señor. Amén. ¿Se pueden sentar, hermanos? Recuerden que los bancos no apagan el fuego. Y que ahí sentado donde usted está, usted puede adorar y bendecir a su Dios con plena y con total libertad en esta noche. Bendecido sea el Señor en el día de hoy. Fueron unos fariseos los que le trajeron la noticia a Jesús. Si la noticia era cierta o era falsa, si era real que Herodes lo buscaba para matarlo o no, solamente los que le llevaron la noticia lo saben. Aunque algunas palabras después de esos versículos aparentan como que sí que era cierto. Aunque también puede ser que lo que ellos deseaban era que avanzara allá e irse de allí. Porque donde quiera que Jesús se metía, los fariseos eran los primeros que no lo querían ver ni escuchar. Excepto dos o tres de ellos, entre los cuales se puede contar Nicodemo, que habían observado en él un poder, una autoridad y una manifestación de parte de Dios tan poderosa sobre la persona de Jesús, que tenían que reconocer, como Nicodemo lo reconoció, que aquel que estaba allí tenía que venir del cielo, porque nadie podía hacer las obras que él hacía si Dios no estuviese con él. Eso lo reconoció Nicodemo. Y eso lo reconocieron muchos más, que sus ojos no estaban cerrados a la verdad de Dios y que sus ojos no estaban cerrados a la verdad de lo que en aquellas tierras pasaba a través del ministerio de Jesucristo. José de Arimatea tuvo que reconocer también que en Jesús había algo especial que nadie poseía. Y la Biblia dice
que aún en la sinagoga judía había muchos que creían en él, pero que no se atrevían a confesarlo porque tenían temor de ser expulsados de la sinagoga. Bueno, lo que pasaba era lo siguiente, que al que se atreviera a hablar unas palabras a favor de Jesucristo, lo expulsaban de la sinagoga, lo sacaban fuera de la sinagoga. Porque la mayoría de las personas que ostentaban el poder y la autoridad dentro de la sinagoga eran enemigos de Jesús y estaban dispuestos a matar a Jesús. Y entonces en la sinagoga habían otros que creían en él, y la Biblia así lo confiesa, pero que no se atrevían a publicarlo con su boca. No se atrevían a hablarlo con su boca porque tenían el temor a ser expulsados de la sinagoga. En otras palabras, el cargo, el puesto que ellos ostentaban delante de los hombres le era mucho más importante que el poder de Dios que ellos veían manifestar en Jesucristo. Los tiempos no han cambiado mucho. Hoy en día hay muchas personas también que saben que nosotros somos de Dios y que el poder que se manifiesta dentro de la iglesia es de Dios, y que la unción que se manifiesta dentro de la iglesia es de Dios, y que el espíritu que se mueve aquí es de Dios. Y a veces hay hasta líderes políticos que lo saben, hermano, y personas que ostentan cargos públicos y responsabilidades públicas que lo saben, pero a la hora de la verdad no se atreven a hablarlo con su boca porque tienen temor. Temor a perder la posición social que ellos tienen. Temor a perder el poder político que ellos ostentan. Temor a traer sobre de ellos la crítica de personas que están en un lugar o en un cargo más alto que ellos. Y tienen miedo de confesar la verdad. Alabado sea el Señor en esta hora. Por eso la Biblia dice que el reino de los cielos se hace fuerte y solamente los valientes lo arrebatan. Porque hay que ser valiente para aceptar a Jesús, y hay que ser valiente para servirle en espíritu y en verdad, y hay que ser valiente para confesarlo públicamente, y hay que ser valiente para irse por encima de lo que piense el hombre, y por encima de lo que piense el político, y por encima de lo que piense el juez, y por encima de lo que piense el hombre de ciencia, el verdadero hombre de Dios, la verdadera mujer de Dios, el que ha tenido un encuentro con Jesucristo, el Rey de Reyes y el Señor de Señores. Hace como hizo el apóstol Pablo, que abrió la boca y dijo: no me avergüenzo del evangelio, porque es poder de Dios para salvación a todo aquel que cree. Alabado sea Dios en esta hora. Saca raba aquí va haciendo. Aleluya. Lo que lo hemos conocido a él, no nos podemos avergonzar de él. Nadie que le haya conocido de verdad se avergonzará de él. Nadie que haya chocado con la cruz del Calvario y haya tenido una experiencia de salvación se avergonzará del Dios que lo salvó. Hablará de él donde quiera que se pare, y nadie le podrá callar esa boca. Alabado sea Dios en esta hora. Hablará de él en la escuela, hablará de él en la universidad, hablará de él en el trabajo, y donde quiera que se mueva la palabra de Dios estará en sus labios, porque no se avergüenza de predicar el portentoso mensaje de Jesucristo. Nadie que lo haya conocido a él de verdad se avergonzará de él. Hay quienes se avergüenzan de cargar una Biblia, pero nadie que lo haya conocido a él se ha de avergonzar de cargar la palabra del Señor. ¿Qué es eso? Le dicen algunos que llevas en la mano. Y contestan: un libro. Y después lo esconden bien. Otro le dice: mira, ponle un forro para que... No, porque si le pongo el forro, entonces sí que se parece una Biblia de verdad. Y otros lo cargan bien chiquitito.
escondidito dentro de la chaqueta, invisible, que nadie lo vea. Alabado sea Dios. Pero lo cierto es, estimados hermanos, que nadie que haya tenido una experiencia con el Señor se ha de avergonzar del Señor. Lo cierto es que si usted y yo hemos tenido una experiencia con Dios, hablaremos de Él, lo confesaremos a Él, publicaremos su verdad, su palabra y su nombre, aunque nos vaya la vida al hacerlo. Alabado sea Dios en esta hora. Si no hay nada más hermoso que hablar de Jesucristo, hermano. Y no hay nada más hermoso que hablar del poder y de la autoridad de Dios. ¿Para qué perder el tiempo hablando de otras cosas? Aleluya. ¿Para qué perder el tiempo hablando cosas sin importancia y cosas que no valen la pena, cuando uno se puede llenar la boca hablando del poder de Dios, la autoridad del Dios, del Cristo que murió en la cruz, se levantó al tercer día y se sentó a la diestra de la majestad en las alturas? Alabado sea Dios en esta hora. Jamás aquí ascienda. Cuando se puede hablar de la unción de Dios, de esa unción tan linda que yo siento en este altar en esta noche. Oh, gloria a Dios en esta hora. Del poder de Él, de la autoridad que en Él hay, y del fuego que en Él se mueve para romper y para destruir todas las maquinaciones del diablo. Algunos se avergonzaban de Él. No se atrevían a publicarlo. No se atrevían a confesarlo. Pero nosotros, amados hermanos, tenemos que confesar a Jesucristo doquiera que nosotros nos movamos. Tenemos que hablar de Él doquiera que nosotros estemos. No nos podemos avergonzar. Pueden haber personas que a lo mejor tengan más estudios que usted, más preparación académica que usted, pero a la hora de la verdad, la Biblia dice: abre tu boca que yo la llenaré. Alabado sea el Señor. Yo he tenido la oportunidad de hablarle esta palabra a abogados, a doctores, a hombres con mucha letra, con mucho estudio, pero que saben mucho de lo de afuera, de lo secular, pero muy poco de la obra que Dios puede hacer en un hombre. Gente que pone en tela de juicio y en tela de duda lo que la Biblia habla, pero que cuando usted le habla a esas personas acerca de la experiencia de salvación que usted ha tenido, eso es algo que ellos no lo pueden borrar de usted. Yo cuando me encuentro con gente que no quiere creer en Dios, ni que dicen que no creen ni en la luz eléctrica, yo no gasto muchas palabras con ellos. Yo lo que hago es hablarle de dónde yo estaba y dónde yo estoy. De cómo yo estaba y cómo yo estoy. De lo perdido que andaba y de cómo Cristo me alcanzó cuando yo caminaba sin Dios, sin fe y sin esperanza. Alabado sea Dios en esta hora. Y eso le calla la boca a cualquiera, hermano. Yo me acuerdo que cuando a mí se me acercó, y yo, ustedes conocen mi testimonio, aquella joven de la cual yo les he hablado a ustedes en otras ocasiones, se me acercó para hablarme de Jesucristo. Yo comencé a insultarla a ella. Y yo la vi tan jovencita, la vi tan nena, tan niña, que yo dije dentro de mí: esta me la gano yo, porque con todo lo que yo estudiaba y lo que leí en la universidad allá, y todo lo que yo he leído de Karl Marx y de Lenin, y todo lo que sé del comunismo y el ateísmo, con eso yo la confundo a ella. Y mientras ella me hablaba a mí de Dios, yo le hablaba de política. Y ella hablándome de Dios, y yo diciéndole que la religión era el opio de los pueblos, que servía para mantener a las personas encerradas dentro de las cuatro paredes de un templo, para que no contemplaran la realidad social en la cual a nosotros nos había tocado vivir, y no se levantaran en armas contra el gobierno que mantenía a las personas con unas mentes en las cuales estaban enclaustrados solamente en lo que se les hablaba desde el frente de un altar, y tantas cosas más. Y le hablé un montón de cosas, pero hubieron unas palabras en esa muchacha que cuando las habló me cayó.
que cuando las habló, ya yo no tenía respuesta para ella. De tal forma que al yo verme perdido, empecé a insultarla y a decirle malas palabras hasta que la hice llorar. Y fue que ella me dijo a mí, mire, usted podrá decir lo que usted quiera decir, hablarme lo que usted me quiera hablar, para hacerme creer que Dios no existe. Pero usted con sus palabras no puede hacerme creer a mí que Dios no existe. ¿Sabe usted por qué? Y yo le dije, ¿por qué? Y me dijo, porque sus palabras jamás podrán borrar de mí la experiencia que yo he tenido con ese Dios del cual yo le estoy hablando. Alabado sea el Señor en esta hora. En otras palabras, ella había tenido una experiencia con Dios. Ella no le servía a Dios por un cuentecito que le hicieron. Ella no le servía a Dios porque leyó que Dios existía en un papel. Ella había tenido su propia experiencia con Dios. Sabía que Dios existía porque la Biblia lo decía. Sabía que Dios existía porque alguien tenía que haber creado este mundo tan hermoso y tan perfecto en el cual nos ha tocado vivir. Pero más que eso, sabía que Dios existía porque ella se había encontrado con ese Dios en su camino. Alabado sea Dios en esta hora. Y yo sé que Dios existe. Jamás anda, y usted lo sabe. Dele la mano al que está a su lado y dígale, yo soy.

alguien me tuvo que creer a mí, que creara a mí. Pero más que todo eso, amados hermanos, creo en Él, porque un día yo estaba encerrado en mi cuarto y temblaba por la falta de drogas en mi cuerpo y de alcohol, alcohólico desde la edad de 9 años, adicto a drogas desde la edad de 15. Y ese día que jamás olvidaré, 27 de marzo, miércoles, temprano en la mañana del año 1974, se metió Jesús a mi cuarto, se reveló a mi vida, me libertó. Toda la droga, me libertó del licor, me hizo nueva criatura y me llamó a predicar la palabra que desde este altar yo predico hoy. Alabado sea Dios en esta hora. Y muchos podrán usar el razonamiento que quieran usar, pero el razonamiento no puede borrar la experiencia que yo he tenido con ese Dios. Pueden venir multitudes de pruebas, de batallas, de luchas, de conflictos, de guerras, de problemas. Pero batallas, conflictos, guerras, problemas, luchas, no pueden borrar la experiencia que yo he tenido con ese Dios. Cuando los momentos de aflicción se agolpan sobre de uno, la mente puede correr fácilmente hacia atrás y encontrarse uno con la experiencia de la salvación el día que Cristo libertó a uno de la esclavitud del pecado. Lo cierto es, amados hermanos, que el Evangelio, al igual que en los tiempos de Jesucristo, produce amigos y enemigos. La palabra que Cristo predicaba le produjo amigos, muchos amigos, pero también le produjo enemigos, muchos enemigos. Por eso yo siempre he dicho que usted no tiene que buscarse los enemigos. Porque, ¿para qué buscarse enemigos si el diablo usted se los regala, se los da de gratis? Así que aparte de lo que le da el diablo, ¿para qué buscarse más? Si lo, con lo que el diablo da, basta y sobra, hermano. Alabado sea Dios en esta hora. Con eso da y sobra. Con eso tiene uno para estar orando todo el año. Bendecido sea el Señor. ¿Ah? No tiene usted que estarse inventando pruebas, no se preocupe, que ya hay quien se las invente por usted. Póngase a buscar a Dios, a ayunar, a orar, a cantar y a alabar a Dios. Y no se forme conflictos usted mismo, que ya por ahí hay quien tiene para formárselos a usted. Nuestra vida debe ser una vida, amados hermanos, de mientras el diablo nos da duro, nosotros darle a él más duro. Alabado sea el Señor para siempre. El diablo tiene que entender que nosotros entendemos. Y él tiene que entender lo que nosotros entendemos y sabemos y comprendemos. Que lo entendemos, lo sabemos y lo comprendemos porque viene como una enseñanza directa de parte de Dios a nuestra vida. A veces el diablo quiere gobernar. El diablo quiere mandar, el diablo quiere dar órdenes, el diablo le quiere decir a uno por dónde meterse, por dónde caminar, qué es lo que tiene que hacer, a dónde puede ir y a dónde no puede ir. Pero usted y yo, aleluya, tenemos que pararnos frente al diablo y decirle al diablo, estate quieto, porque aquí manda Dios, alabado sea el Señor en esta hora. Fueron más o menos en ese juego de palabras el mensaje que Cristo le envió a Satanás. Está en todo el poder de su gloria, como Dios hecho carne. Hablando una palabra, hermano, que cuando salía por sus labios, traspasaba el corazón del que la escuchaba como una portentosa espada de dos filos. Cuando hablaba, temblaba todo el mundo. Yo temblaba el pobre y el rico. Temblaba el enfermo y el sano. Temblaba el que conocía a Dios y el que no lo conocía. Temblaba el que era religioso y el que no era religioso. Temblaba el sacerdote, temblaba el diablo, temblaba los demonios y temblaba el infierno cuando Cristo abría la boca. Bendito sea Dios. Él abría la boca con autoridad. Cuando él hablaba, había que reconocerle la autoridad que en su boca había. Porque cuando se habla la palabra de Dios,

0: con la unción del Espíritu de Dios, esa palabra se habla con autoridad. Y el que la escucha sabe si el que la habla la está hablando con autoridad o no la está hablando con autoridad. Porque eso es algo que se siente. Se puede gritar mucho, pero en el grito no va a haber autoridad. Se puede brincar mucho, pero en el brinco no va a haber autoridad. Y cuando uno tiene el Espíritu de Dios, uno sabe, uno discierne, uno siente dentro de uno cuando el que habla, habla con autoridad. Bendito sea Dios en esta hora. Y Cristo hablaba con autoridad. Y esa autoridad se la reconocían. Y aún sus enemigos que lo perseguían para matarlo, sabían que él no era cualquier clase de persona. Sabían que estaban delante de alguien que era alguien especial. Ellos trataron de usar todo el conocimiento que en ellos había para hacerlo caer. Pero no les sirvió ni les valió de nada. Le tendieron trampas. Trampas religiosas. Pero las trampas religiosas no le sirvieron de nada. Usted ve el caso de la mujer que supuestamente fue encontrada en adulterio y que fue traída delante de él para preguntarle y decirle que Moisés la mandó a pedirle, que era lo que decía él. Eso era una trampa religiosa. Hay quienes tienden trampas religiosas. Y aquello era una trampa religiosa. Querían usar la religión, el conocimiento que tenían de la palabra, para tratar de que él dijera algo en contra de la ley de Moisés. ¿Y sabe usted por qué ellos hicieron eso? Y cuando lo hicieron, ellos creían que podían hacer que él lo hiciera. ¿Sabe usted por qué? Porque ellos sabían que él era bien misericordioso. Y ellos dijeron, ese hombre no va a permitir que matemos a esta mujer a pedrada. Él no lo va a permitir. Porque él es demasiado de misericordioso y con los pecadores tiene una misericordia tremenda. Y si nosotros le llevamos a esta mujer allá a él y hacemos que él diga que no la pueden matar a pedrada, ahí mismo el pueblo lo apedrea a él. Porque se está yendo en contra de la ley de Moisés. Y ellos esperaban que él lo hiciera, que él se comportara como ellos pensaban. Pero las palabras de él los tomaron por sorpresa. Cuando Cristo les dijo a ellos, el que esté libre de pecado, sea el primero en lanzar la primera piedra contra esa mujer que está ahí. Ellos no esperaban una respuesta así. Ellos fueron estorbados, perturbados. Óigame, hermano, ellos no sabían qué hacer. Yo me imagino que cuando Cristo habló, todos los ojos lo miraron a él y que por un espacio de segundos, quién sabe cuántos segundos, las miradas se posaron sobre Jesús de Nazaret. No lo podían dejar de mirar y en su mente decían, pero ¿qué fue lo que él dijo? ¿Qué fue lo que habló? Nosotros no esperábamos algo así. Y empezar a tirar las piedras al piso y a desaparecerse todo el mundo. Mira, coge por donde primero pueda, vete por ahí. Que con este hombre no hay quien se meta. Bendito sea el Señor en esta hora. Se desaparecieron todos, hermanos. Todos se desaparecieron. Porque ellos tenían que entender que Jesucristo, que ellos lo miraban con ojos humanos y carnales, y cuando lo miraban a él, ellos veían a un hombre igual que ellos. Ellos tenían que entender que dentro de ese hombre estaba la plenitud de la gloria del Jehová al que ellos decían adorar y servir. Y no podían con él. No podían con él. Los sacerdotes no pudieron con él. Los fariseos no pudieron con él. Los escribas no pudieron con él. Los saduceos no pudieron con él. Los romanos menos. Nadie podía con él. Los demonios no pudieron con él. Satanás mismo en persona. Se le apareció, lo atacó, lo tentó, aleluya, pero Satanás mismo. mismo tuvo que reconocer que no podía con él. Alabado a Dios. Amasanda, Satanás no pudo con él. Oh, gloria a Dios. A usted no le da deseo de alabar a Dios cuando usted escucha eso. Usted no siente cosquillita en el corazón cuando usted escucha eso. Que Satanás no pudo con él. Y usted se perturba aquí abajo. Ay, que Satanás me está haciendo la vida difícil. Que si los demonios, déjese de cosas. Si usted le sirve al mismo Dios que yo le sirvo. Y yo sé que es así. Entiéndalo, apréndalo, créalo. Aquí manda Dios y Satanás no puede con él. Alabado sea el Señor en esta hora. Hacha aquí, hacienda, alabe a Dios. Bendecido sea el Señor en el día de hoy. La Biblia dice, se levantará el enemigo como un río, mas el ángel de Jehová levantará bandera, bandera en contra de él, alabado sea el Señor. Eso es así. Y cuando él comenzó su ministerio, y el poder de Dios comenzó a manifestarse en todo su esplendor, y comenzó a echar fuera demonios, y a sanar enfermos, y a sanar al paralítico, y a libertar al endemoniado, y a sanar al leproso, y a abrirle los ojos a los ciegos, y a destapar el oído del sordo, y a desatar la lengua del mudo, y a perdonarle el pecado al pecador. Los escribas, los fariseos, comenzaron a enfurecerse. Pero había uno que ocupaba la posición de rey. Se llamaba Herodes. Y estaba temblando de miedo. Porque resulta ser que Herodes, antes de que Cristo se entregara por completo al ministerio que Dios lo había llamado, había aparecido en las regiones de Judea y de Jerusalén un hombre llamado Juan el Bautista, que se paraba frente al palacio de Herodes y le hablaba las verdades de una forma que temblaba Herodes, temblaba la mujer de Herodes, temblaban los siervos de Herodes y temblaban todos los que estaban dentro de la casa de Herodes, y hasta la casa de Herodes temblaba también. Y temblaban porque era que Juan hablaba con autoridad. Y yo vuelvo y lo repito, cuando una persona habla con autoridad se sabe porque se siente. Y Juan hablaba con una autoridad tremenda y con un poder espiritual tremendo y con un fuego de Dios tremendo y con una unción de Dios que era tremenda. Pero una cosa terrible, hermano, que sacudía a Herodes en el mismo trono. Y la mujer de Herodes le pedía a Herodes que lo matara, y Herodes lo mandó a tomar preso, pero después que lo tomó preso no se atrevía a matarlo. Porque Herodes sabía que aquel Juan el Bautista, aunque él lo odiaba a la muerte y lo quería matar porque en su corazón había el deseo de matarlo, él no lo mataba porque él sabía que aquel era profeta de Dios, ungido de Dios, varón de Dios, saturado con el poder y la autoridad de Dios. Y había temor en él. Pero en una de esas borracheras que le daban, pues cayó y le mandó a cortar la cabeza a Juan. Pero después que le mandó a cortar la cabeza a Juan, no habían pasado muchos días que a Juan le habían cortado la cabeza y le dijeron a Herodes: mira, Herodes, tú mataste a Juan, pero ahora anda uno por ahí más poderoso que Juan. ¿Pero cómo va a ser? Mire, Herodes, lo que hace Juan no lo hacía. Juan bautizaba, este también bautiza. Pero mira, este echa fuera demonios. Este levanta a los enfermos. El paralítico, olvídate, mira, una parálisis, pero de una parálisis para este, eso no vale nada. Este lo coge, puede llevar 50 años paralítico y lo pone a caminar. Y los endemoniados, Herodes, mira, los endemoniados se arrastran al lado de él cuando él llega. Le dicen que lo conocen, que saben quién es, y hasta los demonios inclinan su cabeza delante de él. Mire, Herodes, este levanta muerto. Levanta muerto. Este que te estamos hablando ahora, hay que tenerle más miedo que a Juan. Y Herodes dijo, no, este tiene que ser Juan, que se ha levantado entre los muertos. Estaba loco Herodes, hermano. Herodes dijo, yo lo maté. Y alguien lo levantó entre los muertos. Pero estaba, el hombre estaba, mira, hermano, con una encrucijada dentro de la mente, pensando quién le habrá puesto la cabeza al cuerpo, porque se la cortó. Y no solamente se la cortó, él se la entregó también a la hija de Herodía. Porque ella dijo, yo quiero que me traigan aquí en una bandeja la cabeza de Juan. Así que la cabeza de Juan hubo que cortarla, separarla del cuerpo y llevarla para allá. La Biblia después nos dice qué hicieron con la cabeza de Juan. A Juan lo sepultaron. Si le echaron la cabeza en el mismo hoyo o no, eso yo no lo sé. Lo cierto es que ahora le dijeron a Herodes que por ahí andaba otro, que estaba haciendo cosas más grandes, y Herodes se puso a temblar y dijo, este tiene que ser Juan, yo lo maté, y ahora se levantó entre los muertos con cabeza y todo, alabado sea Dios que está ahora. Pero Herodes no sabía, pero pronto lo iba a saber, que el que estaba allí no era Juan, que se había levantado entre los muertos, el que estaba allí era más grande que Juan, el que estaba allí era más poderoso que Juan. Óigame, si Juan tenía autoridad, el que estaba allí tenía más autoridad de Juan. El que estaba allí fue aquel del cual Juan habló cuando estaba vivo y dijo, detrás de mí viene uno que es más poderoso que yo, al cual yo no le soy digno de desatar ni aún el calzado de sus pies. Alabado sea Dios en esta hora. Sacarraba aquí basenda. El que estaba allí era aquel del cual Juan había dicho, el que me envió a mí bautizando con agua me dijo, que el que viene detrás de mí viene bautizando con Espíritu Santo y con fuego. El que estaba allí era el cumplimiento de las profecías. El que estaba allí, aleluya, se cumplían en él las palabras que los profetas habían hablado. Y llegó el momento en que Herodes dijo, bueno, pues a este también hay que matarlo. Hay que matarlo también. Maté a Juan, mato a este. Le corté la cabeza a Juan, se la corto a este también. Y vinieron unos fariseos, tal vez de los que creían en él, tal vez de los que sabían que en él había algo especial de parte de Dios. Y le dijeron, maestro, mira, sal y vete de aquí, porque Herodes te busca para matarte. Herodes se creía ser el campeón de los campeones. Parece que el haber matado a Juan, y como todavía no le había pasado nada, le dio a él como un poquito de valor. Y se atrevió a pensar que él también podía matar a Jesús y que no iba a pasar nada. Herodes se creía, porque él era el que gobernaba allí, él se creía que él realmente era el que mandaba allí. Y entonces él dijo, lo voy a matar también, porque aquí mando yo. Y como aquí mando yo no quiero este Jesús por todo esto. Y aquí mando yo maté a Juan. Y a Juan le corté la cabeza. Y si este Jesús no se va de todo esto, lo mato él también porque aquí mando yo. Y le dijeron a Jesús, vete Jesús, corre, salte de todo esto, que Herodes te busca para matarte. Y Jesucristo abrió la boca y les contestó, vayan y díganle a aquella zorra. Vamos a ver quién es el que manda ahora. Dele la mano al que está a su lado y dígale, vamos a ver quién es el que manda ahora. Jesús, Herodes, el gobernador, el que manda aquí, te va a matar. Vete de todo esto. Antes de que él te encuentre y te mate, vayan y díganle a esa zorra que yo he hecho fuera demonio y hago milagros hoy. Y lo hago mañana. Y que el tercer día yo voy a terminar mi obra. Alabado sea Dios en esta hora. En otras palabras, díganle a Herodes que aquí mando yo. Que yo no me voy de aquí cuando él diga. Yo soy el que mando aquí. Y hago milagros hoy. Y hago milagros mañana. Y yo hago milagros, aleluya, hasta que yo quiera. Díganselo a él que aquí mando yo. Alabado sea Dios en esta hora, a su nombre. Aquí manda Dios. Dije que aquí manda Dios. Aquí no manda Herodes. No, ni ninguno de los secuaces de Herodes tampoco. Ni manda Satán, ni manda los demonios. Aquí manda Dios. Aquí manda Dios. Y Dios hace milagros hoy. Y hace milagros mañana. Y eso no es quien lo detenga, ni es quien lo pare, ni es quien lo aguante. Alabado sea Dios en esta hora. Aquí manda Dios. ¿Quién puede parar el poder de Dios cuando está en manifestación? ¿Quién puede parar la unción de Dios cuando se mueve en un lugar? ¿Quién podía parar a Jesucristo? ¿Quién le podía decir a él? ¿Quién se cree que era Herodes para decirle a Jesús lo que tenía que hacer? ¿Ah? Porque tenía un trono. Y estaba sentadito en su trono. ¿O acaso no sabe él? Pero yo le digo una cosa, aunque él nunca lo hubiera sabido, lo va a saber. Si no se quiso dar por entendido, lo va a entender. Lo que no quiso comprender en vida, lo va a comprender después de muerto. Porque viene un día cuando todos los muertos se levantarán. Y dice la Biblia que será puesto un trono. Y aquel que es semejante al sol, cuando está en todo su resplandor, se sentará en el trono para juzgar. Y a Herodes se lo van a traer a él ahí al frente. ¿Ah? Y cuando paren Herodes ahí, lo mire, va a tener que bajar la cabeza. Y cada vez que le va, que abra los ojos y mire para allá, no lo va a poder mirar. ¿Ah? Y él le dice, ¿y tú quién eres? Yo soy el que te dijo zorra. Alabado sea Dios en esta hora. Pero tú allá abajo no resplandecías tanto, pero aquí arriba sí mismo. ¿Ah? Y le van a traer también a Pilato. Y Pilato fue el que un día le preguntó a él, ¿acaso eres tú rey? Y se lo van a parar ahí al frente y Pilato no lo va a poder mirar tampoco. Y Pilato le va a preguntar, ¿y tú quién eres? Oh, yo soy aquel a quien tú le preguntaste en la tierra si era rey. Y yo te dije a ti que yo, mi reino no era de este mundo. Mira, aquí estoy yo para juzgarte a ti. Tú me juzgaste a mí, ahora te voy a juzgar yo a ti. Alabado sea Dios en esta hora. Pero Herodes todavía estando en vida, recibió por parte de la boca de Jesús una mínima parte de la autoridad que él como Dios tenía para hacer lo que él quisiera hacer. Vaya y díganle a aquella zorra que yo hago milagros hoy, que yo los hago mañana, y díganle, haciendo referencia a su muerte, porque le dijeron que Herodes lo buscaba para matarlo, pues él, haciendo referencia a su muerte, por si acaso es verdad que me va a matar, díganle que después de que me mate, al tercer día, yo termino mi obra, alabado sea el Señor en esta hora. Porque cuando él dijo al tercer día termino mi obra, lo que estaba hablando era del momento de su resurrección. Él sabía que lo iban a matar. No Herodes, ni tampoco cuando Herodes quisiera, ni cuando quisiera nada, ni cuando dijera Caifás, ni Pilato tenía autoridad sobre de eso. Porque bien claro le dijo él a Pilato, ningún poder o ninguna autoridad tendría sobre mí si no te fuese concedida de arriba. No, no era cuando ninguno de aquellos seres humanos quisieran. Él mismo le había dicho a sus discípulos, alabado sea el Señor para siempre. Y les había hablado con claridad, dándoles a entender que ningún hombre tenía poder para matarlo a él. Diciéndole, nadie me quita la vida, sino que yo de mí mismo la pongo. Tengo poder para ponerla y tengo poder para volverla a tomar. Alabado sea el Señor en esta hora. Shama Ibra Shakim. Así que ustedes me le dicen esa zorra. Me gusta eso de zorra, por eso lo digo con fuerza, ¿ves? Sí, eso es que mire, la zorra es astuta, mala, traicionera. La zorra es un animal traicionero. Es un animal que se esconde para hacer lo que quiere hacer. La zorra es astuta. La zorra se esconde y con astucia va moviendo sus cosas, moviendo sus fichas, colocando cada cosa en el lugar donde la quiere tener para darle el cantazo. La zorra es un tipo de animal que se la juega toda para matar lo que busque y lo que quiere. Den un aplauso a Cristo que se lo merece. Y a Herodes le caía bien la palabra que Cristo había usado para él, zorra. Herodes era traicionero, con una mente que maquinaba el mal de día y de noche, semejante a muchos impíos y a muchos pecadores que maquinan el mal de día y de noche. Y de día y de noche preparan aún la maldad que le harán a otros. Cuando Cristo usó hacia Herodes la palabra zorra, él sabía la palabra que estaba usando para describir el tipo de hombre y el tipo de personalidad que Herodes tenía y poseía. Y Cristo fue directamente al grano. No se andó con rodeos. Si Herodes me busca para matarle, díganle a esa zorra que con toda la astucia que tiene, y que con todo lo traicionero que es, y que con todo el tiempo que llevo maquinando y maquinando para destruirme, díganle a esa zorra que aquí mando yo y hago milagros hoy, hago milagros mañana, y al tercer día yo completo mi obra, alabado sea Dios en esta hora. Yo me imagino a Herodes sentado en el trono de él. Herodes, hablamos con Jesús. ¿Qué le dijeron? Le dijimos que se fuera de aquí porque tú lo buscabas para matarlo. Ah, se lo dijeron. ¿Y qué dijo? Bueno, dijo que le digamos a esa soja. ¿Cómo? Lo que oíste, Herodes, te llamó zorra. ¿Usted se imagina cómo se pondría Herodes, hermano? Oh, gloria a Dios. Lo enojado que tenía que estar Herodes. La ira que tenía que tener Herodes. Pero, amados hermanos, la ira de Herodes no podía contra Jesucristo, de la misma forma que la ira de Satanás no puede contigo y conmigo, porque aquí manda Dios, alabado sea el Señor. Herodes puede estar todo lo enojado que estuviera, podía estar todo lo airado que estuviera, podía tener todos los planes que tuviera, pero Jesucristo le mandó un mensaje claro: tú no tienes poder para detenerme a mí. Díganle a Herodes que él no tiene poder para detenerme a mí. Que aunque él me busca para matarme, yo hago milagros hoy. Y aunque él me busca para matarme, yo hago milagros también mañana. Y aún si me mataren, al tercer día termino mi obra. Al tercer día. Si me matan, dígale a él que cuente 3 días desde el momento de mi muerte. 3. Que cuente el número 1. Que cuente el número 2. Y que esté atento al tercero, porque al tercer día la tierra tiembla, la tumba se abre y yo termino lo que comencé. Alabado sea Dios en esta hora. Denle un aplauso a Cristo, que Él se lo merece. El Rey de Reyes y el Señor de Señores. Apláudelo con ganas. ¡A su nombre! ¡Oh, gloria a Dios! ¡A su nombre! Así que, amado hermano, usted y yo no tenemos nada que temer, porque aquí manda Dios. ¿Quién es el que manda aquí? ¿Aquí manda quién? ¿Aquí manda quién?
1: Dios.
0: ¿Quién es el que manda aquí?
1: Dios.
0: Dígalo bien fuerte, aquí manda Dios. Alabado sea Dios en esta hora. Que lo escuche el diablo, que lo escuche el infierno, que tiemblen los demonios. Aquí manda Dios, aquí manda Dios, aquí manda Dios. Y hace milagros hoy, y hace milagros mañana, y el tercer día termina su obra. Alabado sea Dios en esta hora. ¡Alabe la gloria de Jehová! ¡Aquí manda Dios! Si el diablo no lo sabe, que lo sepa. Si no lo entiende, que lo entienda. Si no lo ha aprendido todavía, que coja unas clasecitas en esta noche y que lo aprenda, porque aquí manda Dios, alabado sea el Señor en esta hora. Amashanda aquí, Mashanda. Óigame. Y eso es una cosa que tiene que estar clara en nuestra mente y en nuestro corazón. Cuando eso está claro en nosotros y hay esa claridad de mente y de pensamiento en nosotros y estamos conscientes de quién es el que manda aquí, no importa por dónde se levante el enemigo, por dónde tire, cuánto vale, nosotros sabemos que nosotros seremos los vencedores. Hay algo que usted y yo deberíamos de ministrarnos. Siempre estamos esperando que alguien nos ministre. Nosotros deberíamos de ministrarnos a nosotros mismos. Y ministrarnos a nosotros mismos palabras de fe, de fortaleza espiritual, de seguridad y de confianza en el Dios al cual hemos creído y al cual le estamos sirviendo. Ciertamente, amados hermanos, decía yo en una ocasión aquí, nada más importante que la presencia de Dios en un lugar, y aquí está. Nada más importante que la unción del Espíritu de Dios en un lugar. Porque la Escritura dice que el yugo se pudrirá a causa de la unción. Eso es una cosa, amados hermanos, que no hay poder satánico que lo pueda detener, que lo pueda aguantar, que lo pueda parar. El diablo puede levantarse como él quiera levantarse, pero cuando la unción de Dios está en un lugar, el diablo choca con esa unción que ahí está. La unción de Dios detiene el avance del enemigo. Porque la unción de Dios en tu vida, la unción de Dios en mi iglesia, la unción de Dios en el altar, se levanta como una muralla que Satanás no puede traspasar. Se levanta como un muro de contención para detener todos los avances del diablo. Se levanta esa unción como una muralla. Mire, hermano, yo nunca me olvidaré de aquel testimonio que les conté en cierta ocasión ustedes aquí, de una persona que fue donde un espiritista y le pidió que hiciera un trabajo para destruir a una persona, a una muchacha, pero esta muchacha era cristiana. Y el espiritista hizo el trabajo. Y los demonios vinieron donde el espiritista, y el espiritista les dio órdenes, tienen que ir a tal dirección, hay una muchacha que se llama así, tiene tantos años de edad, destrúyanla. Y sale esa legión de demonios para allá. Pero cuando llegan a la casa de la muchacha, se encuentran que no pueden entrar. Y estuvieron durante muchos días tratando de entrar. Pero no pudieron entrar. Y miraron para atrás. Y el espiritista le dice, ustedes hicieron lo que yo les ordené. Y ellos le contestaron, a esa casa no hay quien entre. ¿Cómo que esa casa no hay quien entre? No hay quien entre, dijeron los demonios. ¿Pero por qué? Le dijo, mira, esa casa está rodeada de ángeles. Hay una pared de ángeles ahí. Y nosotros hemos estado tratando de entrar todos estos días, pero cuando queremos entrar, los ángeles nos los impiden, a la voz de Dios. El espiritista se cree que tiene poder, pero más poder tiene el Dios que yo predico desde este altar en esta noche. Y el demonio se cree que tiene poder, pero más poder tiene el Dios que yo predico desde este altar en esta noche. Y hay quienes se creen que pueden hacer como Agustín Gara le da, y que pueden, aleluya, el diablo se cree que él puede destruir, que él puede derrotar, que él puede dividir, que él puede acabar con la obra que Dios hace, alabado sea Dios. Y es cierto que el diablo daría todo lo que tiene, hermano, para destruir la obra que Dios hace y la obra que Dios levanta, pero de la misma forma que Jesucristo le mandó el mensaje a Herodes, así se lo mandamos nosotros a Satanás en esta noche. Hay quien nos dice, mira, cuídate, porque el diablo te busca para destruirte. Y nosotros contestamos, díganle a esa zorra que aquí manda Dios y que hace milagros hoy, hace milagros mañana, y al tercer día termina su obra. Alabado sea Dios en esta hora. Usted me dirá, hermano Naldo, le está llamando al diablo zorra. ¡Sí! Estoy molesto con él, lo estoy llamando zorra. Saca rama aquí, va senda. Y se lo hago confiando en la seguridad que tengo dentro de mí, de que le sirvo a un Dios más grande que él, y que no importa por dónde él se levante, el que está conmigo le aplastará la cabeza debajo de sus pies. Alabado sea Dios en esta hora. Oh, gloria a Dios. Siento el poder de Dios aquí esta noche. Vamos, aquí ascienda, va. El diablo lo puede aceptar como un reto, pero el reto se lo lanza Dios en esta noche. Aquí manda Dios y no hay diablo que pueda con esta obra. Póngase de pie. Vamos a dejarlo ahí.

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1: Son las 9:03.

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Bendiciones, amados hermanos, en esta noche especial. Vamos a venir orando entre un momento. Gracias a los hermanos que están poniendo sus peticiones. Ahí puede mandarnos un mensajito o todavía nos puede hacer una llamadita si usted quiere dejar ahí su petición. También si usted quiere esta noche también que oremos por usted, puede hacerlo en esta hora. Bueno, por ahí me informaban que en la parte de abajo de San Vicente, no sé si también en la parte de Estanzuelas o el puente Cucatlán está lloviendo, pues vamos a nosotros a tomar estos minutos que restan para poder orar al Señor. Usted puede esta noche reportarse con nosotros. Si quiere patrocinar el espacio, lo puede hacer. Un saludo a la audiencia que está en el extranjero, aún todavía esta noche, escuchándonos.

0: comenzamos en este momento el tiempo de la oración en esta noche. Padre, en el nombre de Jesús, en esta noche, Señor, queremos agradecerle por su amor, por su misericordia, Señor. Gracias, gracias por estar con nosotros, Padre. Gracias, Señor amado, por permitirnos esta noche llegar hasta este momento, Señor, de este día. Gracias por todo lo que usted ha permitido en este día a través de la programación de Radio Vida, desde la mañana temprano, Señor, que se ha abierto. Muchas gracias, Padre amado, muchas gracias por tu gran amor y tu gran misericordia. Gracias porque tú eres bueno, tú nos das la vida, tú nos das el pan de cada día, nos das la fuerza para trabajar, nos das la fuerza para estar acá, Señor, también en cabinas de Radio Vida. Gracias por la fuerza, por la fortaleza. Gracias por tu amor, por tu misericordia. Gracias por habernos permitido, Señor, hacer todo lo que hemos hecho en nuestro hogar, en nuestro trabajo, en el negocio, Señor. De quiera que cada uno de los hermanos que Señor, se dedican a la acción, que se dediquen para poder llevar el sustento a sus hogares, Señor, usted pueda bendecirles esta noche, Señor. Tú puedas estar ahí, Señor, tocando sus corazones, bendiciéndoles grandemente, Señor, a cada uno de ellos, Padre, en esta noche, en esta hora, Padre Santo. Venimos delante de su presencia para agradecerle, para darle, Señor, la gloria, la honra, la alabanza y la adoración, Señor, a usted, porque usted es bueno, Señor. Porque, Señor, usted es maravilloso. Usted es grande, Padre. Usted es poderoso para hacer las cosas imposibles, Señor. Aquí están pidiéndonos, Padre, oración por protección divina en su familia, por respuesta de papeles migratorios. Padre amado, venga teniendo misericordia, ¿no? Nos dice quién es, Señor, pero usted sabe quién es esta persona, lo que está pasando, Padre, lo que le está, Señor, aconteciendo. Tú sabes, Padre amado, tú sabes y tú conoces.
1: Tengo que ser un aposento santo.
0: Sí, Señor, tú conoces, Padre, cada situación, Padre, cada momento de nuestra vida, cada petición, cada deseo de nuestro corazón. Tú lo conoces, Padre eterno. Y, Señor amado, tú sabes lo que está pasando, Señor, cada hogar, cada familia ahí escuchando la radio, cada persona, Señor. En el nombre poderoso de Jesús, pedimos, Señor, que tu Espíritu Santo sea tocando esos corazones, ministrando esos corazones, Señor, que te necesitan. Muchísimas gracias, Señor. Sí, Padre, tu palabra dice, Señor, que donde está el Espíritu de Dios, allí hay libertad. Y allí, Señor, es cuando tú te manifiestas, cuando tú, Señor, estás poniendo tu mano poderosa, llegando, Padre, a cada hogar, a cada vida en esta noche, en el nombre poderoso de Cristo Jesús. Sí, Padre amado, venga teniendo misericordia. Venga teniendo, Señor, misericordia de cada uno de nosotros, Padre. Tú sabes y tú conoces, Señor, las vidas, la dificultad de cada uno. Llega a cada hogar, Señor. Yo te pongo en tus manos esas vidas que hoy todavía no siguen escuchando, para que tú puedas llegar a cada vida, a cada corazón. Sí, Señor amado, en el nombre poderoso de Jesucristo, en sus manos, Señor, estamos, en sus manos nos encomendamos, Padre, en el nombre poderoso de Cristo Jesús. Espíritu Santo, Padre, ahí está con nosotros para ayudarnos, para fortalecernos. Sí, Señor amado, llegue, Padre. Llega, Señor amado, a cada vida, Señor, en esta hora. Que tu Espíritu Santo, Señor, pueda fortalecer sus vidas. Pueda, Señor amado, llegar, Señor, a cada vida, a cada corazón de los que hoy están ahí escuchando, Señor. En tus manos ponemos, Padre mío. Sí, papá, en tus manos ponemos, Padre, cada situación, Padre, en esta hora. Tú sabes, Padre Santo, ahí donde está la necesidad. Tú sabes, Padre mío, ahí donde está la dificultad. Tú puedes venir llegando, Señor. Tú puedes manifestarte. Tú te puedes glorificar, Señor, en cada corazón, en cada vida, Señor, en esta noche, Padre. En el nombre poderoso de Jesucristo de Nazaret. Véngase glorificando, Señor. Venga poniendo su mano poderosa, Señor. En esta hora, Padre Santo. En esta noche, Señor amado. Llegue donde están esas personas que están ahí en esas camas. Y siguen ahí oyendo la radio, Señor. Pon tu mano poderosa. Aquellos que ya no la están escuchando, pero sabemos que están pasando un momento difícil de sus vidas, Padre. Tenga misericordia, Señor. Ponga su mano poderosa, Padre. Glorifíquese, Señor. Glorifíquese en cada vida, en cada corazón que te necesita, Padre. Ahí donde está mi hermano Rogelio. Pon tu mano poderosa, Señor. Ahí donde está, Señor. Mi hermana Vilmita, mi hermana Sara, Padre, pon tu mano poderosa. Véngase glorificando. Ahí está nuestra hermana Martita Palomo. Glorifícate, nuestro hermano Erasmo, Señor. Nuestra hermana Marillita Pineda, hermana María Orellana, Señor. Pon tu mano poderosa, Padre. Mi hermana Judith Durán, Padre. Pon tu mano poderosa, Señor. En cada uno, Padre. Hermano Germán Corea, Padre, su esposa, pon tu mano poderosa sobre ellos, sobre cada uno de los que hoy estamos mencionando, que en lo personal, Señor, yo sé que están pasando, Señor, un momento de dificultad, de salud, Señor. En el nombre de Jesucristo de Nazaret. Tenga misericordia, Padre amado. Tenga misericordia en esta hora, Señor. Pon tu mano poderosa, Señor. Venga teniendo misericordia, Señor. Sí, Señor amado, venga llegando a cada vida, Señor, a cada corazón, en el nombre poderoso de Jesucristo. Que tu presencia, Señor, pueda estar ahí, Señor, tocando los corazones, Padre, tocando las vidas, Padre. Miren los hermanos, la audiencia allá en el extranjero, las dificultades que alguien pueda tener, Señor. Tú las sabes, tú las conoces, Padre. Llega, Señor. Llega a cada vida, a cada corazón. En el nombre poderoso de Jesucristo de Nazaret. Llega donde están nuestros hermanos allá. No importa la nacionalidad de ellos. Oramos por esos hermanos, esa audiencia allá en Estados Unidos. Esos hermanos colaboradores de la radio, Señor, oramos por ellos. Oramos por los colaboradores de la radio de Honduras, de otros países, Señor, de acá del Salvador, para que tú los sigas bendiciendo, para que sigan colaborando, Señor, porque el Ministerio de Radio Vida, Señor amado, tiene, Señor, tiene esa necesidad, Padre, de que hayan corazones dadivosos para que este ministerio que ha estado por casi 15 años, Señor, por fe, siga, Señor, adelante, manteniéndose al aire este ministerio radial, Señor, en el nombre poderoso de Jesús. Sí, Señor amado, en el nombre poderoso de Jesucristo de Nazaret, Padre mío, Padre eterno, tenga misericordia, Señor. Tenga misericordia, Padre Santo. En esta hora, Señor amado, glorifícate, Señor, glorifícate en los patrocinadores de cada programa. Señor, bendice, Padre, a todos los hermanos programadores y a todas esas personas, hermanos en Cristo, amistades, conocidos, Señor, que están colaborándoles a ellos para que ellos paguen un programa radial. Tú sigues enviando programadores a este ministerio radial. Sigues enviando, Señor, esos programas nuevos, Padre, cada día, Señor. Tú estás ahí, Señor amado, para siempre glorificarte, para siempre poner tu mano poderosa, Señor, en cada vida, en cada corazón, Padre. Tú puedas bendecir a cada programador de radio. Tú puedas, Señor amado, estar ahí siempre, Señor, bendiciendo esos corazones dadivosos. Señor, bendice a nuestra hermana Irene Navidad. Bendice, Señor amado. Bendícela a ella, Padre, a toda su familia. Está orando, está pidiendo por la familia Villalta, por fortaleza espiritual, por su familia, toda la familia Navidad, Señor. Ponga su mano poderosa, Señor. Venga teniendo misericordia, Señor. Venga poniendo su mano de poder, Señor, y de misericordia, Padre, en el nombre poderoso de Cristo Jesús. Oramos en esta hora, Señor. Oramos y pedimos que tú te puedas glorificar. En la familia de nuestra hermana Irene, hasta allá, hasta Cojutepeque, ahí está nuestra hermana, Señor. Véngase glorificando, Señor. Véngase glorificando, Señor, en esta noche, en el nombre poderoso de Jesús. Sí, Señor amado. Glorifícate, Padre mío.

Sí, Señor amado, glorifícate, Padre. Glorifícate en los hermanos que son socios y colaboradores de la radio. Glorifícate en cada hermano locutor y locutora, Señor. Ponga su mano poderosa en la vida de cada uno de ellos. Los directivos de radio, Señor, dale sabiduría, dale paciencia, dale fuerzas para que sigan adelante, Señor, en este ministerio radial, Señor amado. Pon tu mano poderosa, Padre, en cada vida, Señor, en esta hora. En el nombre poderoso de Cristo Jesús. En el nombre bendito de Jesucristo. Glorifíquese, Padre mío. Glorifíquese en esta noche, Padre. Cerramos este momento. Estar acá, Señor, en cabinas, dándote gracias por todo. Gracias, Señor, por todo lo que tú haces, por todo lo que tú estás haciendo y por todo, Señor, lo que tú vas a hacer más adelante, Padre. En el nombre de Jesús, en esta noche, Señor, hemos orado y le ponemos y le seguimos poniendo en sus manos cada, Señor, programa de radio, Señor, cada programador, cada espacio, Señor, que se imparte acá, Señor, en el nombre de Jesucristo. Se lo pedimos en esta noche, Padre, para la gloria y la honra de su nombre, Padre. Muchísimas gracias. Gracias por tu gran amor y por tu gran misericordia, Señor, que es nueva, Padre, que es nueva cada mañana, Padre. Y tu fidelidad hoy en esta noche la proclamamos, Señor. Proclamamos tu fidelidad, proclamamos tu misericordia esta noche. En el nombre de Jesús, gracias, Señor.

Bendiciones, amada audiencia. Hemos llegado hasta acá con este tiempo de oración. Gracias. Gracias a todos por haber estado ahí con nosotros pendiente. Gracias por haber enviado esas peticiones, hermanos, hermanas. Bendiciones. Deseo que el Señor pueda bendecirles esta noche grandemente. Descansen. Será hasta el día de mañana, si el Señor lo permite. Dios me los bendiga. Pasen feliz noche.

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En paz me acostaré y asimismo dormiré, porque solo tú me haces vivir confiado. Muy buenas noches y que Dios le bendiga.

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Padre bueno, en el nombre poderoso de Jesús, esta mañana, Señor, venimos, Señor amado, en este momento a darle gracias por su gran amor y su gran misericordia, Señor, para cada uno de nosotros. Que en esta mañana, Señor, usted nos permite acercarnos a ti a través de, Señor amado, nuestro Señor Jesucristo. Y a través, Señor, de este medio de comunicación que usted ha permitido, Señor, esta mañana, en el nombre poderoso de Jesús, venimos delante de su presencia, Padre, para darle gracias por su gran amor y su gran misericordia, Señor. Muchas gracias. Gracias porque usted, Señor, es bueno, porque usted, Señor amado, es maravilloso. Muchas gracias por tu gran misericordia, por tu gran bondad, Señor, para cada uno de nosotros. Que tú, Señor, nos permites la vida, la oportunidad de estar acá, Señor. Gracias. A pesar del clima muy helado, Señor, lluvioso que ha estado, Señor, usted nos ha permitido venir. Y Señor, te pido y te pongo en tus manos, Padre amado, la vida de cada uno de mis hermanos oyentes, Señor, para que usted los bendiga grandemente, para que usted los ayude. En sus manos, Señor, ponemos cada una de sus vidas. Bendiga a los aquellos que ya están trabajando, aquellos que van hacia sus trabajos. Guarda, Señor, a cada uno de aquellas personas que en este momento pues tienen que salir a trabajar. Señor, la necesidad amerita y tú puedas bendecirles. Tú puedas, Señor, ayudarles, Padre, a cada uno de ellos que van en los buses, van en sus vehículos, van en una motocicleta y el clima, Señor, está copioso. Tú puedas ayudarles y bendecirles, Señor, a cada uno en el nombre poderoso de Jesús. Te lo pedimos, Señor amado, que sea tu presencia, Padre, bendiciéndoles. Señor, que sea tu presencia ayudándoles, Padre, en esta hora. Porque tu presencia, Señor, es maravillosa y es real en cada una de nuestras vidas. En el nombre poderoso de Jesucristo de Nazaret. Muchas gracias, Padre amado. Muchas gracias. En sus manos, Señor. En sus manos estamos. En sus manos nos encomendamos en este día. En el nombre poderoso de Jesucristo de Nazaret.

Ponemos en sus manos cada programa, Señor. Cada programa radial, Señor, en esta mañana, Señor, se lo ponemos en sus manos. Porque tú, Señor, eres grande, eres bueno. Y tú eres el que pone en los corazones de mis hermanos venir a pasar un programa, Señor. Tener un programa acá. Tú eres el que está proveyendo, Señor. Pedimos de tu bendición, de tu ayuda. Tráigalos con bien, Señor, a pesar del clima. Aquellos que han dispuesto a venir este día, tú puedes traerlos con bien. Bendígalos, Señor, grandemente. A cada uno, Señor, en el nombre poderoso de Cristo Jesús, guarda a todas aquellas personas que por causa de la lluvia están pasando inundaciones, Señor, que viven en lugares peligrosos. Padre, tenga misericordia, Señor amado, en el nombre de Jesucristo. Pedimos, Señor, de tu gracia, de tu presencia, en el nombre poderoso de Cristo Jesús. Te lo pedimos en esta mañana, Señor, y te ponemos en tus manos todo este día de programación. Señor, que sea tu presencia, Señor, llegando, Padre, a cada corazón a través de cada alabanza, de cada momento especial, Señor, a través de cada espacio de predicación, para la gloria suya, Señor, se lo pedimos en esta bendecida mañana, Señor, que sea su Espíritu Santo tocando corazones, bendiciendo las vidas, Señor. De cada uno de los hermanos, Señor, que van a venir a pasar un programa, guárdales, protéjales. También, Señor, de cada uno de los hermanos que van a patrocinar los espacios, que están colaborando para que este ministerio radial salga adelante, Señor. Aquellos que oran por este ministerio radial, bendígalos, Señor. Aquellos que se reportan, a cada uno, Señor, en el nombre poderoso de Cristo Jesús. Se lo pedimos en esta bendecida mañana, Señor. En el nombre poderoso de Cristo Jesús, en sus manos estamos, Señor, y la gloria y la honra se la damos a ustedes esta hora. En el nombre de Jesucristo, amén y amén.

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0: Bueno, bendiciones en esta bendecida mañana. Gracias, audiencia. Gracias por estar ahí con nosotros en esta mañanita. Gracias, gracias. Estamos ya en su espacio. Gocémonos y alegrémonos este día sábado. Llegamos a las 6 de la mañana, más 6 minutos. Gracias por amanecer con nosotros. Gracias por estar acá con nosotros en esta mañana muy fresca, acá desde Berlín.
1: Y este gozo continúa, mi hermano.
0: Bueno, claro que sí, claro que sí. Comenzamos gozándonos y alegrándonos.

Bueno, saluditos especiales ahí para toda la audiencia preciosa que está esta mañana ahí con nosotros. Hermano, yo tengo frío, hermano. Ya es hora del café. Saludos a aquellos que ya están en sus labores ahí. Dicen, hermano, a mí esta lluvia no me detiene. Saluditos especiales, que el Señor lo guarde, lo bendiga. Pueda bendecir su negocio, su trabajo. Gracias, gracias ahí por estar con nosotros en esta mañana. Siempre, siempre, siempre conectados a esta bonita bendición de Radio Vida 90.5, frecuencia modulada.

Claro que sí, claro que sí. Adoramos al Señor en esta bendecida mañana. Gracias, gracias allá a todos los que están con nosotros, siempre ahí reportándose, siempre están ahí conectados esta mañana de bendición de este día sábado.

Bueno, claro que sí. Saludos ahí al amigo que está de Nueva Granada, siempre conectado con nosotros. Gracias, gracias. Ahí le vamos a complacer con mucho gusto ese tema de los hermanos Martínez. Así que nos vamos a gozar con estas cumbias en esta bendecida mañana. El espacio de Gocémonos y Alegrémonos está disponible si usted desea patrocinarlo en este día sábado. Llámenos, escríbanos o si quiere pedir un canto, puede hacerlo en esta hora. Así que ahí nos puede dejar su mensajito de texto. Mándenos un audio solicitando un canto. Vamos hasta las 7 de la mañana con este espacio de complacencias, de alabanzas. Y también, si usted quiere, nos puede llamar. Con mucho gusto vamos a recibir su llamadita. El teléfono está habilitado, solo que no haya, ¿verdad?, señal. Pues quizás la llamada no puede entrar, pero ahorita estamos ahí habilitados, listos con la llamadita para poderle responder y complacer con todo el mayor de los gustos.

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1: Bueno, bueno, en este día muy heladito, muy fresquito, donde solo dan ganas de pasar tomando cafecito. Saludamos ahí a toda esa audiencia bonita que está por ahí siempre escuchándonos. Dele volumen a ese equipo de sonido. Dele volumen a esa grabadora. Vamos a complacer este tema solicitado en esta mañana. Cantando por ti. Cantamos en la madrugada, en la mañana, en la tarde, en la noche. Juntamente ahí con nuestro hermano Isaí Durán en esta mañana de bendición.
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Bueno, llegamos a las 6 de la mañana más 31 minutos en este día sábado muy fresco acá desde Berlín Usulután. Les estamos saludando y qué bueno que usted se está acompañando esta mañana de la frecuencia de bendición. Desde acá, desde la ciudad de Berlín, les estamos saludando en esta hora. Saludos ahí a nuestra hermana Gladys Zelaya que nos pedía este tema hasta El Carrizal, Nueva Granada. Vamos con este otro tema que se llama Cántico Celeste. Bueno, espero que este sea el tema el que encontré de Cántico Celeste ahí para mis hermanas, mi hermana Mabel Bautista hasta Honduras. Saludos a esa bonita audiencia en Honduras, donde quiera que se encuentren ahí en Honduras. Muchas bendiciones en esta mañana.

Pero bueno, saluditos especiales para toda esa bonita audiencia que nos continúa escuchando. Ahí no se vaya, quédese con nosotros en esta hora de la mañana. Ya nos separan 8 minutos para llegar a las 7 de la mañana. Recuerde que venimos a las 7 con su espacio Voz de Alerta Escapa por tu Vida. Saludos especiales para toda esa bonita audiencia. A ver, quedamos con este tema y después venimos con una pausa comercial. Y seguimos, hermano, que esta mañana comienza la bendición a través de la 95 FM.

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0: Venid luego, dice Jehová, y estemos a cuenta. Si vuestros pecados fueren como la grana, como la nieve serán emblanquecidos. Si fueren rojos como el carmesí, vendrán a ser como blanca lana. Isaías capítulo 1, versículo 18. 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

0: Buenos días a todos mis estimados hermanos y amigos, que la paz del Señor esté con ustedes de una manera muy especial en este día que el Señor nos concede la vida y nos da el privilegio de gozarnos en el Señor en este día sábado 6 de junio. Hoy es 6 del 2026. Bueno, saludos a todos los que hoy nos están sintonizando en esta hermosa mañana. Señor, te damos gracias por la oportunidad que nos das de permitirnos estar en este lugar una vez más para glorificar y adorar tu santo y soberano nombre. Gracias, Señor, por tus bondades que son magníficas en nuestras vidas. Bendice, Señor, de una manera muy, pero muy especial en esta hermosa hora. Gracias, Señor. Gracias. En el nombre de Jesús, bendice a nuestra patrocinadora de esta mañana, Señor. En el nombre de Jesucristo. Amén y amén, Señor. Saludos, mis estimados, en esta hermosa hora. Es una mañana bien fresca que el Señor nos ha permitido. Bueno, saludamos a nuestra patrocinadora de este día, nuestra hermana Marillita Rodríguez, hasta el Tecomatal. Le saludamos de una manera muy especial a mi hermana María Rodríguez, mi hermano Crucito Villanueva, hasta ese lugar del Tecomatal. Les deseamos muchas bendiciones en el amor de Cristo, nuestro Señor y nuestro Salvador. Es una bendición poder gozarnos en el Señor y desearles bendiciones a cada uno de ustedes en particular. Bueno, estamos en este programa ya para gozarnos en el Señor y darle la gloria y la honra a nuestro Dios. Gracias a Dios por todas las bondades que Él ha tenido para con nosotros. Gracias, hermanos, por ser parte de esta programación que es de mucha bendición para nuestra vida. Saludos, hermana Marillita. Ojalá se nos pueda reportar y solicitar un cántico, mi hermana Marillita Rodríguez, y que de esa manera pues poder complacerle con el cántico que nos esté solicitando en esta hermosa hora para la gloria de nuestro Señor. Así es que vamos a estar programando algunos 4 cánticos para gozarnos en el Señor en esta hermosa hora. 4 alabanzas vamos a complacer. Ojalá se nos pueda reportar mi hermana Marillita, mi hermano Crucito, para solicitar algún cántico en esta hermosa hora. 2613-4164-7106-9417 son las líneas habilitadas para que usted nos pueda escribir o llamar en esta hermosa y bendecida mañana. Tengo un audio y vamos a escucharlo.
1: Dios le bendiga, hermano Jonás, es un privilegio saludarle en esta mañana. Quisiera pedirle una alabanza, hermanito, de cumpleaños de los Paladines, que hoy, el día de mañana, estará de cumpleaños mi hija Irma Lizeth Velázquez.
0: Amén.
1: Que el Dios Todopoderoso me le bendiga siempre, que cumpla muchos años más. Es mi princesa, mi hija linda, que Dios me regaló hace 27 años, y pues me siento feliz porque un año más, un día más, es la misericordia de nuestro Dios. Bendiciones para la amada audiencia. Desde acá de La Chicharra le escuchamos. Bendiciones.
0: Gracias, hermana Margarita. Bueno, ahí está saludando a su hija, Irma. Que Dios la bendiga de una manera muy especial. Ella es la esposa de mi hermano Jonathan. Bueno, felicidades desde ya, ¿verdad? En el día de su cumpleaños. Ya le vamos a programar un cántico. Dios le bendiga. Amén, hermana. Dígame, hermana, ¿cuál? Él no me dejará. Vaya con gusto, hermana. Dios le bendiga. Bueno, mi hermanita, primeramente el Señor se delató, ¿verdad? Está malita, pero Dios va a hacer la obra. Él no me dejará, nos está pidiendo nuestra hermana Emerita. Muy bien, gracias. Tengo aquí a tres alabanzas, hermano, porque tenía una aquí que había dejado mi hermano Jonathan para complacerla. Así es que, claro, claro que sí, vamos a estarla programando para la gloria y la honra del Señor. Bueno, gracias, hermanos. Bueno, vamos a esperar ahí el reporte de mi hermana Marillita y que nos solicite un cántico. Y vamos a programar estos cánticos que nos han solicitado nuestros hermanos. Gracias, hermanos, a cada uno de ustedes en el amor de Cristo Jesús.

Claro que sí, ahí estamos saludando a la hija de mi hermana Margarita, esposa de mi hermano Jonathan, ¿verdad? Con este bello cántico, deseándoles de hoy feliz cumpleaños, que la pase muy bien, son nuestros deseos. Ahí se nos reportaba nuestra patrocinadora, mi hermana Margarita Rodríguez, a quien saludamos en esta mañana hasta el Tecomatal, con esta bella alabanza titulada Agradecimiento. Así que gracias a Dios por las bondades que Dios nos ha dado, nos ha concedido. Y vamos a escuchar al Dueto Moreno y este cántico Agradecimiento.

Bueno, saludamos con este cántico a mi hermana Gladys, que nos está solicitando este hermoso cántico para la gloria y la honra del Señor. Así que saludo de una manera muy especial. Deseamos que el Señor siempre le guarde y le bendiga de una manera muy especial. Así que ahí estábamos complaciendo también con el cántico Contento Estoy de Widman Camposeco, que nos habían solicitado. Gracias por estar con nosotros en este espacio.

Gracias al Señor, ahí estábamos escuchando ese bello cántico para la gloria de nuestro Dios. Saludos a todas las familias que nos están sintonizando y saludos a nuestra hermana Marita Rodríguez, quien es nuestra patrocinadora. Así es de que gracias al Señor por esa bondad tan infinita que el Señor nos ha concedido. Enseñanza de la sana doctrina. Vamos a escuchar parte de este tema en esta mañana. Gracias a toda la audiencia que nos está sintonizando en diferentes lugares. En estos momentos vamos a compartir la palabra del Señor. La carta que el apóstol Pablo escribió a su hijo Tito en la fe, a su hijo en la fe, a Tito, leemos la palabra bendita de nuestro Señor. La carta que Pablo escribió a Tito, en el capítulo 2, dice la palabra del Señor: pero tú habla lo que está de acuerdo con la sana doctrina. Que los ancianos sean serios, prudentes, sanos en la fe, en el amor, en la paciencia. Señor, te damos gracias en esta hora, Señor, por tus bondades, que son grandes, que son magníficas, Señor, y que son maravillosas. Muchas gracias por darnos este privilegio, esta oportunidad de compartir tu buena palabra, Señor. En Cristo, nuestro Señor y nuestro Salvador, muchas gracias, Señor. Amén y amén. Estimados hermanos, en esta hora quiero compartirles el mensaje, el estudio, la enseñanza de la palabra de nuestro Señor. El tema para hoy, mis estimados hermanos, el tema para hoy, ¿verdad?, que hoy vamos a presentar delante de todo el pueblo cristiano, se titula Enseñanza de la Sana Doctrina. Enseñanza de la Sana Doctrina. Muy bien, mis estimados hermanos, es interesante hablar acerca de la doctrina. Hoy en día, mis estimados hermanos y amigos, ¿cuántas personas hablan acerca de la sana doctrina? ¿Cuántas personas profesan ser defensores de la sana doctrina? ¿Cuántas personas hoy en día predican acerca de que son los que tienen la sana doctrina? Y muchas veces estas personas tratan la manera de hacer ver a la gente, a la iglesia, al pueblo de Dios, que son los únicos que tienen la sana doctrina, que son los únicos que son los dueños de la sana doctrina. Bueno, vamos a ver acerca de que esta sana doctrina, ¿a qué se refiere? ¿Qué es la sana doctrina? ¿Qué es, mis estimados hermanos, la doctrina sana? Para comenzar este estudio, vamos a entender lo que es doctrina. Necesitamos entender a perfección qué es doctrina. Mis estimados, para comenzar, diremos que la palabra doctrina es una palabra, hermanos amados, que en el griego, la palabra doctrina significa enseñanza. Repito en esta oportunidad, la palabra doctrina significa enseñanza. Entonces, cuando hablamos de la sana doctrina, estamos hablando acerca de la sana enseñanza. La sana enseñanza. Muy bien. Entonces, mis estimados, si hablamos de la sana doctrina, ¿qué es esa sana enseñanza? Eso significa que hay una doctrina que no es sana. Porque si hablamos de una sana doctrina, entonces debemos hacernos la idea que hay doctrinas no sanas.
una doctrina enfermiza, una doctrina que no es una doctrina sana, sino una doctrina enferma. Claro que sí la hay. Y yo, y a continuación, quiero presentarles acerca de, hermanos amados, de lo que es acerca la enseñanza de la sana doctrina. Vamos a hablar acerca de la enseñanza de la sana doctrina. Y esto pareciera un poquito, hermanos amados, repetitivo, pero es interesante entender dicho, porque la palabra significa enseñanza, doctrina significa enseñanza. Muy bien, mis estimados hermanos, esta carta fue escrita por el apóstol Pablo a Tito, estando en una isla llamada Creta. Hermanos amados, los cretenses, ahí estaba este joven pastor llamado Tito, a quien Pablo lo había, hermanos amados, discipulado y lo había prohijado en la fe. Le escribe esta carta con el fin de establecer en cada ciudad de Creta ancianos que enseñasen la sana doctrina, que predicaran la palabra del Señor. ¿Cuál fue la razón por la que Pablo dejó a Tito en este lugar? En el capítulo 1 y el versículo 5, Pablo le dijo a Tito: por esta causa te dejé en Creta, para que corrigieses lo deficiente y establecieses ancianos en cada ciudad, así como yo te mandé. Era necesario que Tito estableciera obispos, ministros en cada ciudad, para corregir lo deficiente, para enseñar acerca de la doctrina sana. Ahora, ¿por qué razón? ¿Por qué razón? Hermanos amados, fíjense bien. ¿Por qué razón? Porque resulta, hermanos amados, que hay otras clases de doctrinas que no son las doctrinas de Dios. No es una doctrina que viene de Dios. Ahora bien, mis estimados hermanos, veamos lo que nos enseña la palabra del Señor. Cuando hablamos acerca, mis estimados, de la sana doctrina, debemos entender que la doctrina es, dicho de otra manera, en palabras más entendibles, mis estimados hermanos, fíjese bien lo que la palabra del Señor nos enseña. La sana doctrina son las enseñanzas de las verdades divinas traídas de parte de Dios para nosotros. Esto, hermanos amados, nos enseña la Biblia. La Biblia nos dice que la doctrina sana son las verdades reveladas, traídas de lo alto de Dios para la edificación de nosotros. Y si hablamos de la sana doctrina, es indispensable también hablar de aquella doctrina que no es sana. Y por lo menos hoy vamos a clasificarla en dos grupos, hermanos, a este tipo de doctrinas no sanas. Estas doctrinas que no son doctrinas sanas, sino que son enseñanzas, hermano, enfermizas, que enferman, que carcomean, hermanos amados, que carcomen el alma. No pueden ser sanas, hermanos, si no tienen el aval de Dios. Lo primero que vamos a hablar acerca de la falsa doctrina, hermanos amados, es que existe una doctrina que no es sana, y a esa doctrina se le llama doctrina de hombre. La doctrina de hombre. Pastor, ¿existe la doctrina de hombre? Sí existe la doctrina de hombre. ¿Y qué podemos decir de la doctrina de hombre? Bueno, que son doctrinas dañinas para la congregación. Son doctrinas que dañan a la iglesia. Son doctrinas que no edifican al cuerpo de Cristo. Veamos lo que dice Marcos capítulo 7. Vaya conmigo a Marcos capítulo 7. Así despacito lo vamos a buscar para que todos podamos aprender de la palabra de nuestro Señor. Vea lo que dice Marcos capítulo 7. Y exactamente, hermanos amados, desde el versículo 6 en adelante, dice la palabra Jesucristo. Estas palabras fueron habladas, fueron dichas por el mismo Señor Jesucristo. Note usted lo que dice. Respondiendo él les dijo: hipócritas, bien profetizó de vosotros Isaías,
como está escrito: este pueblo de labios me honra, mas su corazón está lejos de mí. Pues en vano me honran, enseñando como doctrinas mandamientos de hombres. ¿Oyó usted lo que dice la palabra del Señor? Hipócritas, bien profetizó de vosotros Isaías, como está escrito: este pueblo de labios me honra, mas su corazón está lejos de mí. Pues en vano me honran, enseñando como doctrina mandamientos de hombre. Muchas veces, hermanos amados, estos mandamientos de hombre se les ha dado una prioridad tan terrible, tan grande dentro de la iglesia, dentro de la congregación, que se han tomado como si fueran nuestras doctrinas. Esa doctrina no puede ser una doctrina sana. Esa doctrina se le llama una doctrina enfermiza, porque es doctrina de hombre. La doctrina de hombre no edifica. La doctrina de hombre más bien se basa en tradiciones. En tradiciones. Note lo que dice la palabra del Señor. Hermanos amados, esto es importante. Esto es muy importante, lo que quiero enseñarte en esta hora. El Señor Jesucristo, hermanos amados, habló estas palabras a los mismos fariseos cuando ellos se presentaron, mis estimados hermanos. Fíjate bien, se presentaron con un argumento barato delante de la presencia del Señor. La Biblia nos enseña, mis estimados hermanos, fíjate lo que dice la palabra del Señor. En cierta oportunidad, y quiero leerlo textualmente en esta hora, hermanos amados, lo que dice. Permítame un momento por acá en estos momentos. Quiero leérselo textualmente lo que dice la palabra del Señor. Tu palabra es con... Vea lo que dice, hermanos míos, las palabras de nuestro Señor Jesucristo. El mismo Señor Jesucristo enseñó esta frase, esta palabra. Dice la Biblia, hermanos amados, que se le acercaron, hermanos amados, al Señor, diciendo: ¿por qué ustedes quebrantan la tradición de vuestros ancianos? ¿Verdad? Al sentarse a la mesa y al comer sin lavarse las manos. Fíjese bien. Ahora, ¿cuál fue la respuesta del Señor Jesús? Déjeme leérselo por acá. Estoy buscando así despacito este versículo, porque es muy importante que lo podamos comprender, que lo podamos entender. Amén. Fíjate lo que la Biblia nos enseña, amados hermanos. Lo que la palabra del Señor dice: ¿por qué pues quebrantáis la tradición de los ancianos al sentarse a comer sin lavarse las manos? Ahora bien, Mateo capítulo 15, versículo 14. Léalo conmigo. Vea lo que dice la palabra del Señor. ¿Por qué tus discípulos quebrantan la tradición de los ancianos? Así lo cuestionaron al Señor. ¿Por qué tus discípulos quebrantan la tradición de los ancianos? Pues no se lavan las manos cuando comen pan. No se lavan las manos. Y vieron que algunos, hermanos amados, fíjate bien lo que el Señor les dice. Ahora el Señor les responde de esta manera. Mateo 15, versículo 2. Mateo 15, versículo 2. Allí está, hermanos, esta narración que estoy leyendo textualmente. Textualmente. Dice la Biblia: ¿por qué tus discípulos quebrantan la tradición de los ancianos? ¿Por qué no se lavan las manos cuando comen pan? Respondiendo Jesucristo les dijo: ¿por qué también vosotros quebrantáis el mandamiento de Dios por vuestra tradición? Por vuestra tradición. ¿Qué significa eso? ¿Qué son los mandamientos de los hombres?
en que se basan los mandamientos humanos. Los mandamientos de hombre son tradiciones que se han traído de generación en generación. Las tradiciones son dañinas, son perjudiciosas, porque se convierten en lazos, hermanos amados, en lazos, aguijuelos para muchas personas, y los subyugan a un estilo de vida que no es la voluntad de Dios. El pueblo de Israel estaba lleno de ritos, de tradiciones, cumplían al pie de la letra las tradiciones, pero le daban más prioridad a las tradiciones que al mismo mandato, que a la misma ordenanza de Dios mismo. Ahora, hermanos amados, el Señor, ¿verdad?, les reprocha este estilo de crítica para ellos y les dice: ¿y ustedes por qué le dan tanta prioridad a las tradiciones de vuestros padres, ¿verdad?, y hacen de lado, quebrantan de esta manera los mandamientos o el mandamiento del Señor? Entonces, las personas muchas veces establecen normas dentro de la congregación, dentro de la iglesia, en este caso líderes, establecen normas dentro de la congregación que se convierten en doctrinas de hombre, que no tienen una base fundamental, hermanos amados, basado en una buena hermenéutica de la palabra del Señor, de una buena exégesis de la Biblia. Al contrario, alguna persona trató de interpretar e hizo su propia conjetura de lo que creía él que la Biblia le estaba indicando y formó su propia doctrina, su propia enseñanza. A esto se le llama doctrinas humanas, doctrinas de hombre. ¿Por qué perjudican las doctrinas de hombre? ¿Por qué dañan tanto, hermanos amados, a la iglesia, a la doctrina de hombre? Porque alejan a los creyentes de la verdad, hermanos, escritural, de la verdadera interpretación, de la correcta interpretación de la Biblia. La doctrina de los hombres daña, perjudica. Ahora el apóstol Pablo le dice: pero tú habla lo que está de acuerdo con la sana doctrina. Esa es la recomendación que Pablo le da a Tito: no enseñes doctrinas de hombre, no enseñes mandamientos humanos. Mandamientos humanos. Ellos habían quebrantado, hermanos amados, el mandamiento de Dios por darle cumplimiento a las tradiciones de los hombres. ¿Cuántos mandamientos humanos hoy se practican dentro de una congregación? Bueno, hay muchos. Y vea bien, no está mal que se haga, hermanos amados, los aspectos culturales, los aspectos logísticos, los aspectos, amados hermanos, ¿cómo podemos llamarle a esto? Litúrgicos, es decir, que las personas comiencen a hacer de acuerdo a una liturgia, no por una doctrina, sino porque así aprendieron. El apóstol Pablo dice que cada quien haga conforme a lo que aprendió, con tal que se haga con decencia y para el Señor. Está bien si una persona en una congregación aprendió a orar de rodillas, está bien, magnífico. Si una persona enseñó a orar de pie, está bien que ore de pie. Si una persona gusta orar sentado, pues que ore sentado. Hermano, no es la forma, la liturgia con la cual se desempeña el modelo de la adoración, con tal que se haga con reverencia delante del Señor, con reverencia delante del Señor. Hermanos amados, y esto es muy importante, pero muchas veces traemos a la congregación mandamientos humanos y los enseñamos como si fuesen doctrinas del Señor. A esta doctrina se le llama una doctrina enfermiza, porque se le conoce como mandamiento o doctrina de hombre. ¿Ve? Este pueblo de labios me honra, así dijo el Señor, pero su corazón está lejos de mí, porque su temor no es nada más, ¿verdad?, que mandamientos de hombre, pues porque están enseñando al pueblo como si fuera doctrina, mandamientos humanos, mandamientos de hombre. Eso están enseñando, y por eso se vuelven tan perjudiciosos,
se vuelven tan dañinos a la congregación porque no tienen el aval o la revelación, la inspiración de Dios para la edificación de la iglesia. Cada uno de nosotros debemos ser muy respetuosos en la forma, hermanos amados, litúrgica de cada congregación. Pero cuando hablamos de la doctrina, es doctrina. Pero cuando hablamos de una costumbre, bueno, es una costumbre. Es una costumbre y esa tenemos que, ¿verdad?, respetar el punto de vista de cada quien. Pero doctrina es doctrina. Entonces, amados hermanos, cuando hablamos de la doctrina, fíjense bien, ahí tenemos la primera. Mandamientos de hombre como doctrina. Entonces a eso se le conoce doctrina de hombre. La doctrina de hombre. Y quizás más adelante vamos a mencionar los aspectos de esta doctrina de hombre. Aquellas cosas, aquellas normas, normativas que nos inculcaron, que nos enseñaron a nosotros, ¿verdad? A cómo debemos vestir, a cómo debemos caminar, a cómo debemos de hablar, a cómo debemos de cortarnos el cabello. Todas estas cosas son, hermanos amados, tradicionalmente o culturalmente hablando, son cosas buenas cuando las hacemos en respeto a nuestra cultura. Pero debemos entender que una cultura no es, hermanos, una regla general para toda la iglesia en cualquier parte del mundo a que se debe de apegar. Las culturas están, hermanos, diseminadas en toda la región del mundo entero. Y algunas personas adoran en un lugar de una forma y en otro lugar, pues se adora a Dios de otra forma. Debemos entender ahora cuál es lo supra y cuál es lo introcultural acá. Bueno, debemos entender que cuando hablamos de algo introcultural, estamos hablando dentro de la cultura. Pero cuando hablamos de la supracultural, estamos hablando algo que va más allá de una cultura. Por ejemplo, la oración es supracultural porque es una doctrina del Señor, es una enseñanza del Señor, es una ordenanza del Señor que debemos orar sin cesar. Ahora, lo introcultural es que hay que orar de pie, hay que orar sentado, hay que orar de rodilla o hay que orar, ¿verdad?, topando la frente sobre el piso. Todos estos aspectos se llaman intraculturales. ¿Por qué? Porque depende cómo se haya aprendido. Está bien, pastor, si alguien ora de rodillas, topando su frente en el piso, está bien, así aprendió. Está bien, pastor, si alguien ora levantando sus manos y cierra sus ojos y se pone de pie, está bien, así aprendió. Pablo, el apóstol Pablo dice, todo lo que hagáis, sea de palabra o de hecho, hacedlo para el Señor y para la gloria del Señor. Entonces hay que entender los aspectos supraculturales y los aspectos intraculturales dentro de la escritura. Existen todos estos aspectos. Existen. Mis estimados, ahora vemos acá en la palabra del Señor. Fíjate bien. Ahora bien, los mandamientos humanos, ¿verdad? Que cómo se debe de orar, que cómo se debe de vestir, que hay que vestir de manga larga, que hay que vestir aquí, que hay que vestir allá. Algunos que hay que dejarse el bigote, otros que hay que quitárselo. Todos esos aspectos son intraculturales. No tienen nada que ver con la doctrina del Señor, sino más bien estas son costumbres. Pero esto se está enseñando en muchos lugares como si fuera doctrina del Señor, como si fuera la sana doctrina. Hermano, momento. Hay que tener mucho cuidado cuando hablamos de la sana doctrina, porque hay que entender qué es la sana doctrina. Y si el Señor me ayuda, más adelante voy a hablar con respecto a la sana doctrina, en qué se basa, en qué se fundamenta, qué es la sana doctrina. Voy a correr porque si no el tiempo no me va a dar a más. Luego, encontramos después de la sana de la doctrina de hombre, encontramos otra doctrina. Fíjate bien. Encontramos otra doctrina. Y a esta doctrina también se le conoce, el apóstol la llamó, hermanos amados, también doctrina de demonios. Fíjate bien.
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0: Bendito sea el nombre de nuestro Dios en esta hora de la mañana. Bendiciones para todos mis amados hermanos y hermanas. Usted que está en sintonía ahí en su casita, en su trabajo, en su negocio. Dios me los bendiga a todos, a toda la audiencia de Radio Vida, en verdad. Que nuestro Padre Celestial les bendiga siempre. En esta oportunidad vamos a orar para que sea nuestro Dios quien dirija este momento, ¿verdad? Y sea una gran bendición para muchas personas. Oramos a nuestro Dios y le decimos, Señor, que está en el cielo, te damos gracias, Padre amado, por tu gran amor y tu gran misericordia, Dios mío. Por un día, Dios mío, más que usted nos permite, nos concede, sea su gracia y su poder divino, Señor, sobre nuestra vida. Ayúdanos, Señor, en este día para poder honrarte, Señor, para poder, Dios mío, vivir conforme a tu voluntad, Señor, conforme usted quiere, Dios mío, que nos conduzcamos. Y en tu nombre, Padre Celestial, gracias. Amén. Gloria a Jesús, bendito sea el nombre de nuestro Dios, hermano. Agradecemos a nuestro Padre Celestial por esta bella oportunidad. Quiero saludar de una forma especial a mi hermana patrocinadora, mi hermana Maura. Maura de Membreño. Dios me la bendiga, mi hermana, gracias por patrocinarnos el día sábado anterior y ahora. En verdad, Dios me la va a bendecir, ya que mi hermana nos ha patrocinado varios sábados. Y es una gran bendición para nosotros como para ella. Así que, hermana, ahí le vamos a complacer los dos cantos que nos ha solicitado. Y decirle a la audiencia, ¿verdad?, que tenemos dos espacios para complacer dos alabanzas, así que usted puede reportarse y con gusto, hermano, le vamos a complacer, ¿verdad?, la alabanza que desea escuchar a nuestro Padre Celestial. Quiero saludar a mi pastor, mi hermano Humberto Larín, mi tía Carmen, que Dios me la bendiga, hermano Carlitos, y así a todas las sociedades, señores y señoritas colaboradoras de Cristo, que Dios me las bendiga. Y a la iglesia en general también, Dios de la profecía, la santación, bendiciones, mis amados hermanos y hermanas, que nuestro Dios les bendiga grande y poderosamente. Bendito sea el nombre del Señor. Tenemos dos espacios para dos alabanzas. ¿Ya tenemos una? Ya están las dos. Va, ya no hay espacio, ya están las dos. Vamos a escuchar el audio.
1: Dios le bendiga, hermana Imelda, le saluda a Margarita de Velázquez de acá de Colonia La Chicharra. Quisiera hacer un saludo para mi hija, Irma Lisset Velázquez, de Ayala, esposa de hermano Jonathan, el locutor. Ajá. Dios me le bendiga, mi hermano que está ahí en cabinas de Radio Vida.
0: Amén.
1: Quería pedirle la alabanza, si hay espacio. Cuando tú naciste, ella está de cumpleaños el día de mañana. Bendiciones, hermana. Dios bendiga, hermano Humberto Larín, también allá, San Lorenzo.
0: Hermana
1: Carmencita.
0: Saludos, hermana.
1: Bendiciones.
0: Bueno, ahí están los saludos de mi hermana para la esposa de nuestro hermano. Mañana está de cumple, dice. Y yo ahora. Ahora, no, mi Dios, mi Padre Celestial, hace treinta y tantos de años, Dios me permitió venir a este mundo. Y para mí es una gran bendición, hermanos. Esta vida no es nada fácil, en verdad, y por eso uno agradece a Dios, porque a pesar de todo, pues uno está en pie, hermano, uno está en los brazos de nuestro Dios. Así que Dios bendiga la vida de mi hermana, verdad, que el día de mañana estará de cumpleaños, y Dios también me ayude, verdad. Ahí está mi hermana Mari de Cortés, dice, Dios le bendiga, felicidades la cumpleañera, dice. Ahí está, bendito sea el nombre del Señor. Saludando a mi hermana Mari, gracias por los saludos, mi hermana. Bueno, a temprana hora y me está escribiendo la hermana, felicidades, me dije. Así que gracias a nuestro Dios, a todos los cumpleañeros, ¿verdad? Porque hay un montón, hermano, en todo el mundo que este día, posiblemente, ¿verdad? Algunos, pues, en agradecimiento al Señor, ¿verdad? Allí están compartiendo algo con la familia o qué sé yo, y si alguien no, pues, pero es una bendición que Dios nos tiene con vida. Así que gracias a nuestro Dios por su gran amor y misericordia. Agradezco a mi Padre Celestial. Bendito Jesús. Ahí dice mi hermana Emilia, vamos a querer pastel. Dice, vaya, ahí espero que me lo tenga. Saludos a todos mis hermanas de la sociedad. En verdad les aprecio bastante a todas. Y gracias porque siempre están orando por mí. Ahorita, hermanos, yo ando algo malita, pero Dios me va a ayudar. Así que vamos a escuchar las alabanzas, ¿verdad? Que ya están en programación. Y hermanos y hermanas, si alguien también, ¿verdad?, desea ser parte de esta bendición y patrocinar el siguiente sábado, pues está disponible, hermana. Dios les va a bendecir a todos. Escuchamos los cantos para nuestro Padre Celestial.
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1: Dios les bendiga. Quiero cantar esta canción, Árbol de Vida, con mi amigo Renato Sánchez.

cierto. Quiero saludar a mi hermana patrocinadora, mi hermana Maura de Membreño, a su esposo Leonardo Membreño y a todos sus hijos. Que Dios les bendiga grande y poderosamente a esta familia. Creo que Dios no se queda con nada y Dios va a recompensar, ¿verdad?, lo que mi hermana está haciendo en la obra de nuestro Padre Celestial. Saludo también a mi hermana Marisol, que ahí nos dice que está en sintonía. Mi hermana Marisol Hernández, saludos, mi hermana. Bendito sea el nombre del Señor. Dios bendiga la vida de nuestro hermano o hermana López Vázquez, que ahí nos solicitaba el canto y le estábamos complaciendo. Mi hermana Mélida de Ramos, que está conectada, y la bendición. Mi hermana Mari de Cortés. Y a mis tías también, que están allá en San Lorenzo escuchando el programa. Y así a toda la audiencia, hermano, a todos los que están escuchando. Dios me le bendiga y en esta oportunidad vamos a meditar en la palabra del Señor unos minutos. Vamos a orar para que sea nuestro Dios ayudándonos, hermano. Dios me ayude, ya que ando bastante estorbada de la tos, pero Dios, yo sé que Dios está conmigo y vamos a salir con bien. Decirles, hermanos, que ya prácticamente como 3 meses van quedando para que sea el aniversario del programa. Y gracias a nuestro Dios estamos en victoria, si Dios no ha venido y si estamos con vida. De aquí a septiembre, hermanos, 8 años Dios nos va a permitir cumplir como programa Mujeres Sembrando la Buena Semilla. Para nosotros es una gran bendición y una victoria más que Dios nos permite, nos concede de seguir predicando. Dios bendiga a mi hermana Mari de Cortés, porque ella directamente, ¿verdad?, ya se añadió también a la bendición. Y creemos, hermanos, que Dios nos va a seguir ayudando. Así que yo le digo en esta hora, en esta mañana, si usted tiene una petición delante de nuestro Dios, envíe la petición, hermano. Y creámosle al Señor con fe. Digámosle al Señor que sea Él quien nos ayude. Quiero dar un mensaje muy breve porque quiero orar, hermanos. Siento en mi corazón orar a mi Padre Celestial y ponga su fe en el Señor. Quiero, hermano, bendito sea el nombre del Señor, leer la palabra del Señor en San Juan capítulo 3, versículo 16. Usted ya se lo sabe de memoria. Y lo vamos a leer y dice la palabra de nuestro Dios. Porque de tal manera amó Dios al mundo que ha dado a su Hijo unigénito para que todo aquel que en Él cree no se pierda, mas tenga vida eterna. Hermanos y hermanas, me enfoco en esta palabra. Es un versículo donde hemos sido enseñados por nuestro pastor y él nos ha enseñado que este es el versículo céntrico de toda la Biblia. Este es el objetivo primordial de nuestro Dios, hermanos y hermanas, salvar al mundo. Sabemos y entendemos cuando se refiere al mundo son las personas. Hermanos, Dios en su gran amor y misericordia, nuestro Dios dio su vida, se entregó por amor a nosotros. Muchas veces, hermanos, cuando hemos predicado acerca de cuando Jesús fue sacrificado, nos conmovemos nuestra alma, nuestros sentimientos, porque nos imaginamos cuánto sufrió nuestro Dios, nuestro Señor Jesucristo, cuando fue ese momento, ese día, hermanos, establecido, donde yo me imagino, hermanos, que en el cielo, el Padre observando a su Hijo, cómo moría por la misma creación que Dios hizo, porque se rebelaron contra Dios al obedecer más a la voz del maligno, a la voz de lo malo. Pero Dios no dejó así nomás a la humanidad, sino que Él en su gran amor y misericordia entregó su único Hijo. Y hermanos, ahí entramos nosotros, el Señor nos ha alcanzado. Y eso es lo que quiero, bendito Dios, en esta oportunidad. Como esta palabra tan linda, tan preciosa, nos ha alcanzado a nosotros, hermanos, y ahora nosotros tenemos vida eterna. Si nosotros nos esforzamos, hermanos,

si nosotros nos decidimos totalmente aborrecer el pecado, pues de ahí Dios nos ha sacado. Yo le digo en esta hora, hermanos, vamos a ver a Jesús, vamos a estar con Él, vamos a estar con nuestro Dios en el cielo, no importando las pruebas que venga, pero Dios nos ha escogido, porque Él, hermano, dice la Biblia que desde antes de la fundación del mundo, Él nos escogió. Y quiero, hermano, bendito Dios, enfocarme de que yo me siento tan privilegiada con mi Padre Celestial, porque Él, hermanos, me ha levantado después de que yo un tiempo le di la espalda, yo me rebelé contra Dios y hice cosas que eran desagradables. Bendito sea el nombre del Señor, pero Dios ha tenido y tuvo misericordia de mi alma. Hermanos y hermanas, ahora Dios me permite a mí. Hace 37 años Dios me trajo a este mundo con un propósito. Y sabes, Dios, bendito Jesús, permite que la persona venga a este mundo con un propósito. No para que el hombre se condene y se pierda. Ese no es el objetivo de mi Padre Celestial. Sino más bien, hermanos, son decisiones personales que la persona toma, bendito Dios. Porque Dios no obliga a nadie para que entre en su vida, en su corazón. Mucha gente, hermanos, ha sentido el llamado, el toque del Espíritu Santo. Sabe, Dios ha insistido aún a muchas personas, tanto hombres como mujeres, Dios les ha insistido que se reconcilien con Él, que acepten, bendito Dios, su salvación. Y la persona incluso puede llorar y sentir aquel llamado, pero bendito Dios, se rehúsa a tener ese valor de decir: Señor, aquí estoy. Y lamentablemente aquella persona rechazó esta vida, rechazó la salvación que Dios mismo le estaba ofreciendo. Y a los días, bendito Jesús, aquella persona, el diablo le quitó la vida aquí en la tierra, y por lo tanto su alma también se perdió. Pero no fue por culpa de Dios mismo, ni fue culpa del que le hizo el llamado, sino que la persona propiamente es culpable, hermano. Y la Biblia dice que vamos a dar cuenta delante del Señor, y esta palabra que escuchamos, hermano, nos va a juzgar un día, hermano y hermana, amigo que me escucha, usted que se ha alejado del Señor, usted que, bendito Dios, se alejó del Señor, del redil de nuestro Dios, y ahora está desamparado, pero Dios te está dando la oportunidad. Ese sacrificio de nuestro Dios, ese sacrificio que Él hizo, nuestro Jesús, bendito sea el nombre del Señor, para darnos vida eterna a todos nosotros, hermano. Debemos de estar agradecidos los que estamos en el camino y esforzarnos, hermano. Bendito sea el nombre del Señor. Pruebas han llegado, dificultades, enfermedades y cuantas cosas, y el diablo ha querido hacerte caer, pero tú has dicho dentro de ti: Señor, ayúdame, yo no quiero dejarte, mejor voy a sufrir, pero no quiero dejarte. El Señor te está viendo y ha tomado en cuenta tus palabras, porque Dios sabe que le amas. Bendito Jesús, sigue adelante, no te detenga, aunque la adversidad sea grande, la tormenta, el problema tiene caducidad, o sea que tiene su límite, va a llegar su límite de ese sufrimiento, hermano y hermana, porque nuestro Dios es poderoso, nuestro Dios es grande, Él es fiel, bendito su nombre para siempre. Mi alma te alaba, Jesús de Nazaret. El día de ayer comentaba, hermanos, un sueño que me dio, que Dios me dio hace muchos años, cuando yo estaba bien cipota. Bendito Dios, que vivíamos allá en San Salvador, un momento tan duro para mí como joven en ese tiempo, que solo yo estaba perseverando, bendito Dios, en mi familia, bendito Jesús, y los problemas llegaron y atacaron
bendito Jesús, el hogar, la familia, mis padres. Pero sabes, cuando yo le dije, Señor, llévame contigo, yo no aguanto. El Señor, a través de un sueño, Él me muestra, bendito Dios, y Él me llevaba, bendito Dios, con sus manos. Yo vi unas manos transparentes, grandes, bendito Dios, que en el techo unas nubes se abrieron. Yo estaba acostada, bendito sea el nombre del Señor. Días después que yo le dije, Señor, llévame contigo, el Señor me muestra, bendito Dios, y claramente yo vi, hermanos, en el sueño como esas manos preciosas agarraron mi alma. Yo iba para arriba, pero de repente se detuvo y me dijo aquella voz tan linda, tan poderosa. Me dijo, el Señor, no es tu tiempo todavía, tengo un propósito para ti en la tierra. Hermanos, y me deja caer, y el alma cayó otra vez a mi cuerpo. Dios me dijo que había un propósito, y yo le creo a mi Padre Celestial. Y por eso, hermano, bendito Dios, proceso tras proceso, dificultades tras dificultades, hermano, porque nuestro Dios nos ha escogido y tenemos esta guerra espiritual, y es necesario que avancemos, porque nuestro Dios poderoso, Él va con nosotros, como dijo Jeremías, que Él va adelante como poderoso gigante. Bendito sea el nombre del Señor. Si de mi fuerza yo peleo, yo voy a caer, me voy a debilitar, yo voy a, bendito Dios, a rendirme. Pero hermanos y hermanas, cuando nosotros le dejamos al Señor las cosas y le creemos a Él, Él es quien pelea esa batalla, Él es quien hace todas las cosas. Oh, mi alma te alaba, bendito Jesús. Mi Padre Celestial me vuelve a hablar a través de un sueño. Bendito Dios, ya estando aquí en Berlín hace un par de años, el Señor, bendito Dios, veo en el sueño un anciano vestido, bendito Dios, de una manga larga, y aquel varón, bendito Dios, con su pelo bien blanquito, y me decía en el sueño, voy a cumplir mi propósito en tu vida. Bendito Jesús, yo le digo, Señor, cumple ese propósito en mi vida, pero no permitas que mi alma se pierda. Dios eterno, ayúdame, dame fuerza. Y sabe, hasta este día Dios no me ha dejado, porque Dios es fiel. Amigo que me estás escuchando, Dios tiene planes con tu vida, y por eso te insiste y te llama que vengas a Él, que le entregues tu vida a Él, porque Él quiere levantarte. Oh, santo, alabanzas, mi alma te alaba. Bendito Jesús. Y hay algo, hermanos, que sabemos, que si nos descuidamos corremos peligro. Pero cuando usted y yo decidimos servirle al Señor, hermanos y hermanas, nuestro Dios ve ese esfuerzo, y Dios lo va a recompensar un día. Gloria sea su nombre para siempre. Por eso es necesario, hermano y hermana, amigo que me escucha, que busquemos de nuestro Dios, porque llegará un día, hermano, donde esta palabra que ahora consuela, edifica, esta palabra que ahora da vida, un día, hermanos, cuando Cristo venga a traer a su amada iglesia, ya no va a haber nadie quien predique, porque las Biblias van a ser quemadas. No va a haber ni un video tan solo en internet donde usted pueda buscar, si se quedó, donde pueda buscar un mensaje, bendito Dios, evangélico cristiano. Todos lo van a borrar, hermanos, porque van a procurar que el evangelio quede en el olvido para los que se quedaron en esta tierra. Pero ahora es la oportunidad, ahora es el tiempo indicado, ahora, hermano y hermana, ahora, amigo que me escucha, Jesucristo quiere salvarte, quiere darte vida. Gloria sea el nombre del Señor. Tus días, tus horas están contadas. No sabes cuándo vas a morir, pero Dios te está hablando y te está llamando que te arrepientas, que vengas a Él antes que sea demasiado tarde. Y avanzó rabacando, le veis santo, y rababais santo cordero, en esta hora, poderoso de Israel, el grande, el temible, el omnipotente Dios de Israel, a ese Dios servimos. Mi alma te alaba. Jesucristo nos amó tanto, y dice que el que cree en Él no se pierde, mas tiene vida eterna.
Y dice en el versículo 36, y el que cree en el Hijo tiene vida eterna, pero el que rehúsa creer en el Hijo no verá la vida, sino que la ira de Dios está sobre él. Hermano y hermana, amigo que me escucha, la ira de Dios está sobre aquellos que hacen abominación, aquellos que rechazan esta palabra. ¿Sabes qué meditaba yo ayer, el día de ayer en la tarde? Yo meditaba, hermanos y hermanas, que realmente es triste y lamentable caer en aquel versículo donde dice, bendito sea el nombre del Señor, que muchos querrán y no podrán, muchos querrán, hermanos, salvarse y no van a poder. Porque, hermanos, desde antes, bendito Dios, quizás la persona no fue predestinada a la salvación, pero sabes, cuando la persona, cuando ella, la persona, bendito Dios, hace un esfuerzo, Dios ve ese esfuerzo y Dios le ayuda. Hermano, es triste y lamentable que la persona venga a nacer solo para perderse. ¿Sabe qué meditaba yo, hermanos y hermanas? Lamentablemente, bendito sea el nombre del Señor, el hombre, cuando le da todo el lugar al diablo y el diablo hace lo que quiere con esa persona, el diablo no pierde, él es diablo de un principio. Bendito Dios, cuando se rebeló en contra de nuestro Dios, él no tiene salvación, él está condenado, él no tiene amor, no tiene nada bueno, nada, pero ni una pizca de nada de bueno. Todo él es malo, todo es perverso, pero sabes, cuando se apodera la persona, bendito sea el nombre del Señor, la persona hace lo que el enemigo le dice, y lamentablemente quien pierde es la misma persona, porque su alma se va a ese lugar de tormento. Mi alma te alaba, Señor. Y yo meditaba, hermano, el día de ayer en esa mujer perversa de Jezabel, cómo fue usada por el mismo diablo, cómo esa mujer, bendito sea el nombre del Señor, era temida por los mismos hombres, bendito Jesús, porque estaba llena de legiones de demonios, y esa mujer se perdió, no tuvo oportunidad, estando en el lugar donde estaba, bendito Dios, donde se adoraba a Dios de los ejércitos, esta mujer, bendito Dios, no le dio entrada ni un momento en su vida a ese Dios omnipotente de Israel, sino más bien pervirtió ese pueblo y lo llevó, bendito Dios, a rebelarse en contra del Señor. Pero esa mujer tuvo su límite, el diablo tiene su límite, no va a prevalecer, porque nuestro Dios es más poderoso. Así hoy en día, hermano, podemos ver cuántas cosas a nivel mundial, podemos ver cuánta abominación, hermanos, totalmente en este mundo, pero el diablo, que Dios lo reprenda, no va a prevalecer en este mundo. Llega a su límite, tiene su límite, bendito Dios, donde va a ser tanta maldad, pero viene el Rey de Reyes, el Dios poderoso, a reinar. Bendito sea el nombre del Señor, y esta tierra será destruida por su poder. Bendito sea su nombre para siempre. Oh santo, porque nuestro Dios va a reinar totalmente, y la maldad será, bendito sea el nombre del Señor, esa maldad, todo el pecado, bendito Jesús, va a ser desechado con el diablo y su demonio, bendito Dios, porque Dios no miente en su palabra. Que esta palabra te motive, que esta palabra te inste y te ayude a seguir adelante, hermano y hermana, porque nuestro Dios cumple sus promesas, Él no falla. Y por eso, hermanos, es que yo estoy agradecida con Dios. Y solo le digo, Señor, no permitas que yo me aleje. ¿Sabes? Este canto me gusta tanto y lo dejé de fondo. El poderoso en batalla. Porque Dios en una ocasión me habló a través de este canto. Esta alabanza es muy linda en el sueño. Solamente escuché la estrofa donde decía, bendito Dios, el enemigo quiere intimidarte, pero en el sueño no decía así. En el sueño decía, el enemigo quiere eliminarte, bendito Dios. Y yo comprendí, hermanos, yo andaba, cuando yo amanecí, yo decía, pero la alabanza yo creo que no dice así, no, que el enemigo quiere eliminarte. Y cuando logré escucharla, dice, quiere intimidarte, pero en
en el sueño que Dios me dio, decía, el enemigo quiere eliminarte. Yo entendí, sí, yo sé, hermanos, el diablo quiere eliminarnos, el diablo quiere matarnos, porque somos tropiezo para él, somos estorbo para él, porque le hacemos la guerra, porque clamamos a un Dios vivo, porque le servimos a nuestro Dios, porque nos ha, bendito Dios, acechado de una, de otra y de otra, y no ha podido, no ha logrado derribarnos, porque nuestro Dios está con nosotros. Alabanzas a Cristo, Cordero, mi alma te alaba, hermano. No que seamos fuertes, sino que Dios es el poderoso de Israel, el poderoso gigante. Por eso, hermanos y hermanas, seamos agradecidos. Sírvale a Cristo, Él viene pronto, iglesia. El Cristo viene a traernos, mi alma te alaba. Gloria a Jesús, amado Dios. Porque Dios es bueno, hermanos. Porque Dios es fiel para siempre. Mi alma te adora, Señor. Quiero contarte un sueño que Dios me dio también. Yo no sé si de los que me escuchan creen a los que yo le cuento que Dios me muestra en sueños. Pero si no cree, pues está bien. Pero posiblemente alguien crea. Pero yo no puedo venir aquí a mentirte. Sabes, en una ocasión, Dios me dio un sueño donde, hermanos, yo vi que yo estaba en un lugar muy precioso, muy lindo. Era un jardín tan precioso, todo era luz, todo era verdecito. El bendito Dios tenía colores, las flores bien lindas. Pero sabes, en ese jardín había una separación, había un lindero, y al otro lado de ese jardín había una montaña bien alta, y era oscura, y salía humo. Y sabes, cuando en el sueño yo andaba por ese jardín, volteo a ver, hermanos, y aquella montaña negra, bendito Dios, tenía unos ojos rojos arriba, bendito Dios, y era bien horrible, bien feo aquello. Y sabes, aquello se reía, se burlaba bien feo, y yo escuchaba gritos de gente que se oían como que eran de un montón de, cuando usted escucha que esos animales, que los cerdos, como chillan, el gran montón se oye bien feo. Así escuchaba yo que la gente gritaba, bendito, chillaba, bendito sea el nombre del Señor, bien feo, horrible aquello. Cuando yo me di la vuelta y vi eso, alcé mi voz y dije, Señor, le dije, gracias, porque me libraste de ir a ese lugar, hermano. Eso fue todo el sueño. Más bien, ya me acordé, en el mismo sueño yo me dirijo en el jardín y comienzo a ver muchos jóvenes del mismo rostro, jóvenes con túnica blanca, bendito sea el nombre del Señor. Yo miraba mujeres, bendito Jesús, que estaban bien felices, bien contentas en ese lugar. Y yo digo, Señor, tú me has mostrado algo muy, muy, muy grande. En verdad, lo que la Biblia dice, existe, hermano, ese cielo, existe ese lugar eterno, pero existe también el infierno. Es necesario que te hable del amor de Cristo, pero también decirte las consecuencias cuando tú decides rechazar a mi Dios. Mi alma te alaba, Señor. Lo tengo tan presente, hermanos, cada sueño que Dios me da. Y bendito Dios, y cuando siento de Dios contarlo, bendito Jesús, es por algo, hermanos. Dios muestra las cosas porque el Señor viene, Cristo viene a traer a su amada iglesia. Y amigo, tú que te alejaste, te vas a lamentar, tú te vas a lamentar, bendito sea el nombre del Señor, porque rechazaste esta palabra. Dios amado, gracias. En esta hora yo vengo delante de ti, Señor.
He predicado tu palabra, Dios mío. Y yo creo, Señor Jesús de Nazaret, que a alguien tú has hablado, Señor, además de a mi persona. Dios, te doy gracias primeramente. Dios amado, por este año más de vida. Dios amado, no hay nada más lindo saber que tú estás conmigo, Señor. No hay nada más lindo saber que tu bendición es conmigo y mis hijos, Señor amado. Mi Dios, mi Padre celestial, gracias Dios, ayúdame a llegar hasta la meta final, Señor, ese es mi deseo. Mi Dios, te pido por mi hermana Maura, Dios mío, quien es la patrocinadora, ayuda a mi hermana, alguna petición ella tiene, tú la conoces, Señor Jesús amado. Bendice a mi hermana, bendice a su esposo, sus hijos, bendice a toda su familia, sea su favor sobre de ella. Pongo en tus manos este programa, Señor amado, que seas tú proveyendo más patrocinadores. Te pido por mi hermana Emilia, mi hermana Mari, Señor, que se ha añadido. Dios amado, bendito tu nombre, Dios eterno, usted nos va a ayudar, usted nos va a sostener en esta hora, mi hermana Ana María, Señor amado, porque yo sé que en su ser está también venir a predicar y tú le vas a ayudar esa palabra de poder, Señor Jesús del cielo. Ayuda a la sociedad, ayuda a mis hermanas que están desanimadas, a tu pueblo, Señor, que no tiene fuerza en general. Dios amado, obra en tu pueblo, obra en tu amada iglesia en esta hora, Dios mío, revienta cadenas, Señor amado, y en tu nombre, poderoso Dios de Israel, yo te clamo, Señor, si hay alguien que está pensando rendirse, que en esta hora recobre fuerza, Dios eterno, si tú has conmovido su corazón a través de la palabra, Dios amado, en esta hora, que esta persona pueda decidirse seguir adelante, mi Dios del cielo, gloria santo, poderoso Dios de Israel, mi Dios, porque el que rechaza la vida, tiene que abrazar la maldición y la muerte. Dios amado, en esta hora liberta, Dios mío, liberta esas vidas que están cautivas en el pecado, Señor amado, esa persona que quiere pero no puede, Dios mío, si tú intervienes, Espíritu Santo, esa vida puede ser libre para tu gloria y tu honra, Dios eterno, mi Padre celestial. No hay cosa imposible para ti, tú libertaste a ese hombre, Dios mío, el endemoniado, Señor Jesús, que andaba, Padre bendito Dios, que nadie lo quería. Ese hombre no andaba en su sano juicio, estaba lleno de legiones de demonios, pero tú lo libertaste. Tú llegaste a ese lugar solo para libertarlo, aunque los demás te rechazaron. Tu objetivo, Señor, era liberar a ese varón, Dios mío. Oh, santo Dios, aleluya, por una alma, Señor, tú nos envías a predicar, por una alma tú nos envías a predicar esta palabra, Señor amado, porque un alma para ti es importante, es tu creación, tú lo hiciste, tú lo moldeaste, Señor amado. Mi alma te alaba en esta hora, poderoso de Israel. Oh, Señor Jesús, ayuda a mi hermano Humberto, Señor, fortalece su vida, fortalece, Dios mío, en esta hora, Dios mío, mi tía Carmen, hermano Carlitos, Señor amado, oh Dios, cuida de tus hijos. Yo sé que tú tienes cuidado, mi Dios del cielo, en esta hora. Guarda a mis niños, Señor, guarda a mi madre, mi padre. Yo sé que un día usted lo va a llamar a su redil, Dios amado, porque usted es fiel y poderoso. Y yo sé que mis ojos han de ver, Dios mío, que mi padre, Dios mío, se arrepienta delante de ti, Señor. Te clamo misericordia, Dios amado, en esta hora, Dios eterno, por aquellos que andan en esos lugares, Señor, mi Dios del cielo. Maestro santo en sus deleites, maestro digno, ten misericordia, ten piedad, Señor eterno, ten misericordia, Dios mío, en esta hora te lo pido. Sea tu gracia, sea tu favor, en el nombre de Jesucristo.
Porque tú eres bueno, Señor. Porque yo sé que alguien, Señor, usted ha consolado y hablado en esta mañana, Señor Jesús. Tú sabías, Padre, y tú sabes, mi Dios, que yo espero un milagro en mi vida. Dios, y yo sé que algo tú vas a hacer, mi Dios del cielo. Padre Santo, mi alma te alaba. Oh, Dios mío, en esta hora, ayuda a tus hijos, ayúdalo, Dios mío. En el nombre de Jesús, el ministerio. Dios mío, radial, Señor Jesús, de Radio Vida. Sea su favor, Dios mío, sobre este ministerio. Sea su gracia, Padre Santo Dios. Porque usted, Dios mío, se agrada de aquellos, Padre, que le honran. Y yo creo, Señor Jesús, que esta radio va a seguir siendo de bendición para muchos. Aunque el diablo se levante, Señor. Los ministerios, Señor, radiales están siendo atacados. Pero es porque tu palabra se está anunciando, Señor. Porque, Dios mío, a través de un programa, muchas vidas, Señor, están siendo restauradas. Dios mío, muchas vidas están siendo edificadas. Muchas vidas se fortalecen a través de un mensaje. Y muchas vidas, no lo dudo, a través de una oración, de un mensaje, incluso de una alabanza, pueden recibir, Señor, sanidad, pueden recibir respuesta, porque si eres tú, Señor amado, tú te manifiestas y te glorificas en aquellos que confían en ti, Señor amado, y dice tu palabra que su rostro no serán avergonzados. Reprendo al diablo y toda fuerza contraria en contra de nuestra vida, en contra de tu pueblo, Señor, revienta esas cadenas en el nombre de Jesucristo, en el nombre de mi hermana Marisol. Señor eterno, yo creo que algo usted va a hacer en la vida, mi hermana, Señor amado, porque tú eres fiel, tú conoces, Dios eterno, y algo usted va a hacer, Señor Jesús de Nazaret. Te adoramos y bendecimos tu nombre, oh santo, y rabanzo la vaquella, bando revés, revés, y la vaquendo, rabastro, gloria. Santo Rabasti y gloria a Jesús de Nazaret. Poderoso, hermana, usted que está ahí en ese mercado, Dios ha consolado tu vida, Dios te ha hablado. Oh santo, acude al llamado de Cristo, Él a tiempo habla, a tiempo Dios habla. Oh santo, bendito Jesús de Nazaret. Gracias, Padre, gracias por un año más de vida que me concede. La esposa de mi hermano Jonathan también bendícela el día de mañana. Ella estará, Dios mío, también agradecida contigo por ese año más. Porque creemos, Señor Jesús bendito, que en ti, Dios mío, es el mejor regalo, Padre. Estar en tus manos. Ayuda a mi hermano Jonathan, Señor. Bendícelo y a usted dando respuesta a su petición, Señor. Y ellos van a ver con sus ojos, Señor, esa petición contestada. Amén y amén. Gloria a Jesús. Llego hasta acá, hermanos. Gracias a mi Padre Celestial. Creí que no iba a poder porque ando todavía a la tos, pero mire, Dios es bueno. Fue poquito lo que me agarró. Y es porque Dios, hermanos, sabía que Dios nos iba a hablar en esta mañana. Saludos, mi hermana Maura. Gracias por habernos patrocinado. Que el Señor me les bendiga a todos.

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3: Son las 9 en punto.
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0: Gloria a Dios. Muchas gracias, pastor. Bienvenidos en el nombre del Señor. Me gozo en saludarles.
1: Aleluya.
0: Y para mí es un honor predicarles la palabra del Señor. Tomaremos como base de las Sagradas Escrituras un texto muy conocido. Muchos quizás lo sabemos aún de memoria. El capítulo 103 de los Salmos de David. Salmo de David, los Salmos de David.
1: Gloria a Dios, aleluya. Gloria a Dios, aleluya.
0: Este salmo sí es de David. Aunque nosotros a veces creemos que todos los salmos son de David, no. Son 8 diferentes escritores de los salmos. Amén, no todos son de David. Pero este sí es de David. Danielito es el indicado de la lectura. Versículos 1 al 5. Este hombre. Amén.
2: De la palabra se le honrando la presencia del Padre, del Hijo y de su Santo Espíritu.
1: Amén.
2: Salmos
0: 103. El Salmo 103. Bendice alma mía Jehová.
2: Poderoso, aleluya.
0: Amén.
2: Dice a su letra. Bendice alma mía a Jehová y bendiga todo mi ser su santo nombre. Bendice alma mía a Jehová y no olvides ninguno de sus beneficios. Él es quien perdona todas tus iniquidades, el que sana todas tus dolencias, el que
0: ya
2: rescata de tu vida, el que te corona de favores y misericordia, el que sacia de bien tu boca, de modo que te rejuvenezca.
0: Aleluya. Un aplauso al Señor si puede, hermano. Gloria a Dios. Qué bueno. Padre, te damos gracias por tu palabra. Hazla viva en nuestro interior. Oh, que tu palabra se convierta en rema, Señor. Quita toda distracción de nuestras mentes. Edifícanos por ella. Porque tu palabra es el pan de nuestras almas. En el nombre de Jesús. Amén y amén. Tome su lugar en el nombre del Señor. El libro de los Salmos es el salterio hebreo, es decir, el himnario de Israel. Todos los salmos se cantan en Israel. Cuánto me encantaría que Dios levantara músicos que le pusieran música a los salmos, porque son himnos cada salmo. Este salmo ha sido considerado, wow, el más grande poema del salterio davídico, que exalta, que glorifica, que enaltece el nombre del Señor. Analizando la historia, porque hay 4 historias, está la prehistoria, la historia antigua, la historia moderna y la contemporánea. Pero al analizar la historia antigua nos damos cuenta que este salmo fue escrito cuando terminó la teocracia en Israel. Y cuando dio inicio la monarquía, Israel fue guiado por una teocracia santa, por muchos siglos. La palabra teocracia es una palabra hebrea compuesta que significa teos, Dios, gracia, gobierno. O sea que Israel fue guiado por el gobierno de Dios por muchos, muchos siglos. El tiempo de los grandes caudillos como Sansón, Jepté, ese fue el gobierno de Dios. Pero un día, dice la Biblia, que los ancianos de Israel se cansaron del gobierno de Dios. Qué triste, hermano. Eso me consterna. Y llamaron al profeta Samuel. Y le dijeron a Samuel, consulta a Jehová por Israel. Y dile a Jehová que nos ponga rey como las demás naciones tienen reyes. La Biblia dice que Samuel lloraba de día y de noche por la petición imprudente de Israel, hermano. Cambiar el gobierno de Dios por el gobierno del hombre. Cambiar la directriz de Dios por la directriz del hombre. Y Samuel lloraba, hermano. ¿Cómo es posible que Israel cambie el gobierno teocrático de Dios? Hasta que Dios le dijo a Samuel, ya no llores, hombre. Deja de llorar. No es a ti a quien te desprecian, es a mí, le dijo Jehová.
2: Poderoso y aleluya, sí, Señor.
3: Aleluya.
0: Wow. Hoy que nosotros lo tenemos escrito, nos consterna. Pero todavía hay creyentes que desprecian ser guiados por Dios. Que no quieren ser guiados por el Espíritu Santo y por la directriz de la palabra. Hay creyentes egocéntricos, hermano. Caprichosos. Sí. Yo obedezco a Dios, no a los hombres. Ah. Yo sigo a Dios, no a los hombres. Si no te sometes a la autoridad delegada de Dios en la tierra, que es la pastoral, jamás te someterás a Dios. Dale un aplauso al Señor. Amén. Pero yo he aprendido, hermano, que Dios es gentil. Dios es caballeroso. Dios no coarta, Dios no obliga, Dios no impone nada. Bendita la gentileza del Señor. Oh, gloria a Dios. Y Dios es condescendiente. Y dijo Dios a Samuel, si rey quieren, démosle rey. Qué bonito es el Señor. Nosotros somos los que muchas veces nos creemos dueños de la obra. Mi iglesia, ¿moriste por ella? ¿Resucitaste por ella? ¿Ascendiste al cielo por ella? La iglesia del Señor. La iglesia del Señor. Dígalo conmigo, la iglesia del Señor. Dígalo, la iglesia es del Señor. Él la compró con su sangre. Amén. Gloria a Dios. Y fue condescendiente Dios con Israel. Saúl fue el primer rey en la etapa de la monarquía. Me gusta la monarquía. Terminando la teocracia, comienza la monarquía. 120 años duró la monarquía en Israel. En el Reino Unido, porque después Israel se divide en dos reinos, el reino del norte y el reino del sur. Saúl, primer rey. Y hay algo particular aquí. Fíjese que Saúl tuvo 4 unciones. 4 veces fue ungido. David solo fue ungido 3 veces. Saúl gozó de 4 unciones, hermano. Fue ungido por los ancianos de Israel, por los profetas, 4 veces. Y tomó la rienda de Israel. Eso dice la Biblia. Me estoy remontando a la historia del Génesis de este salmo. El inicio inspiracional de este Salmo 103. La Biblia relata que algunos años después que Saúl fue electo rey, ¡wow! La noticia, hermano, los filisteos contra Israel. Y los filisteos eran temibles en gran manera, hermano. Era un ejército aplastante. Saúl como rey dio orden de alerta a su ejército en Israel y salieron a defender la integridad de Israel. Dice la Biblia que ambos ejércitos se encontraron en el gigantesco valle de Ela. Ahí se encontraron los filisteos y los israelitas. A un lado los filisteos, al otro lado los israelitas. Y el valle en medio. Oh, pero esta guerra tomó lineamientos distintos. No fue como las batallas anteriores ni las posteriores. Dice la Biblia que de parte de los filisteos salió un monstruo de guerra, hermano. Goliat. Si usted lee la historia sobre Goliat, impresiona, hermano.
2: Aleluya. Dios, aleluya.
0: Goliat salió y se paró al centro del valle de Ela y le gritó a Saúl, vamos Saúl, esta guerra será diferente. Mándame al mejor guerrero que tengas en todo Israel. Esta guerra se librará hombre a hombre, uno a uno. La Biblia dice que cuando Saúl como rey escuchó aquel reto, aquel desafío, palideció su rostro y puso 3 pasos atrás. El ejército de Saúl también retrocedió.
2: ¡Santo aleluya!
1: gloria.
0: La historia continúa diciendo, el filisteo salía en la mañana y en la tarde a retar a Israel 5 días, 10 días, 15 días, 20 días, hermano. Y Saúl como rey parece que ha entrado en una pesadilla de la cual no despierta. ¡Wow! La historia hebrea, ratificada por los tres grandes historiadores confiables que es Tácito, Heródoto y Jenofonte, dicen: a los 23 días de reto, ¡oh my God! El filisteo cambió el desafío a Israel. Y oiga lo que dice el Misna y el Talmud. Después de 23 días y ningún soldado israelita se determinaba a enfrentar al filisteo, el filisteo comenzó a gritar en la mañana y en la tarde cuando salía: Saúl, si no hay un guerrero en Israel, mándame a tu Dios, quiero pelear con ese Jehová. Ay, papá. Dios mío, Dios mío, no te metas con Dios, no retes a Dios, no desafíes a Dios, no te rebeles contra Dios, Dios te va a hacer polvo. Humíllate, quebrántate y dale la gloria al Señor, dale la honra al Señor, dale la exaltación a Dios. A Dios nadie puede desafiarlo. A Dios nadie puede retarlo. Y el filisteo se creía tan invencible que quería pelear con Jehová. Wow. A los 35 días de reto, dice la historia, en un pequeñito pueblo de Israel vivía un anciano, Isaí. Wow, Isaí tenía 8 hijos varones. 2 de los hijos de Isaí eran soldados en el ejército de Saúl. El último hijo de Isaí había nacido el 17 de Abib del 1040. Su nombre David. David tenía 16 años cumplidos. Era un niño, hermano. Era el pastor de las ovejas de su padre. Pero ya los hermanos de David, los hijos mayores de Isaí, que eran soldados, ya tenían más de 30 días de estar en el ejército, ahí en la batalla, supuestamente en la batalla. Isaí llamó a David y le dijo: David, más de 30 días de no saber de mis hijos. Ve a averiguar si todavía viven o ya murieron. Llévale comida. Y ahí vemos al jovencito David que viene cargando queso, miel, pan. ¡Aleluya! Para sus hermanos.
1: ¡Gloria a Dios!
0: Wow. Esto me conmueve porque cuando David llegó al campamento, hermano, llegó en el momento que el filisteo estaba desafiando a Saúl. Y cuando David escuchó: Saúl, mándame a Jehová, quiero pelear con él. La Biblia dice que David ardió en ira santa y rompió su túnica de coraje. Y dijo David: que no hay un hombre aquí que frente a ese pagano. ¿Por qué permiten que este gentil, que este incircunciso pisotee el nombre santo de Jehová? ¡Ja! ¡Qué lindo es cuando hay gente que siente celo por las cosas santas! Dale un aplauso de alabanza al Señor. David sentía celo de la santidad de Dios. Ya. Y sus hermanos le dijeron: ay, David, te conocemos. Y dijo David: ¿qué le ofrece el rey al que enfrente a ese pagano y lo derrote? 3 cosas le dijeron el rey. Está haciendo una oferta. Número 1, exonerar de impuestos a toda su familia. Número 2, traerlos a vivir al palacio. Y número 3, darle una hija del rey como esposa. Dijo David: no busquen a otro, aquí estoy yo. A que tú te hubieras animado también. No busquen a otro. Ah, imagínate, la princesa como esposa. Y le dijeron los hermanos: David, tú eres un jovencito, tú eres pastorcito, tú no eres hombre de guerra, tú nunca has peleado. Goliat te va a hacer polvo, al primer golpe te va a matar. David dijo: en la casa de papá yo soy el pastor de las ovejas. Y cuando de las montañas baja un oso, una bestia salvaje, y arrebato una ovejita, yo lo persigo. Jehová me da fuerza y lo derroto. Ay, ay. Es ahí el secreto. Es ahí el secreto. No confíes en tu experiencia. No confíes en tu conocimiento. El secreto viene de arriba. Dígalo conmigo: Jehová me da fuerza. Dilo conmigo: Jehová me da fuerza. Dilo conmigo: Jehová me da fuerza. La victoria viene de Dios. La victoria viene de Dios. La victoria no está en la tierra. La victoria viene de arriba.
2: Sí, Señor. Vive Cristo, aleluya.
0: Y se regó la noticia en el campamento militar de Israel. Y llegó la noticia hasta el rey Saúl: hay un valiente que va a enfrentar a Goliat. Y dice Saúl: tráiganlo, por favor. Al fin se decidió uno. No olvide que la historia relata que 40 días desafió Goliat a Israel. Y cuando Saúl lo vio, dijo: qué desgracia, si es un niño. Es un niñito. 16 añitos. Pero como no hay otro. Le dijo David al general del ejército de Israel: tráeme un uniforme de un soldado judío. Yo con mis manos como rey voy a vestir al muchacho. Yo como rey lo voy a vestir. Saúl estaba seguro que Goliat lo iba a matar. Dicen los militares, yo nunca fui militar. Dicen que no hay honor para un militar que ser condecorado por las manos del presidente. Que el rey, que el presidente te viste, y en este caso, el rey Saúl dijo: de calzado para arriba yo lo voy a vestir. ¡Aleluya! Y lo vistieron como un guerrero. Coraza, yelmo, espada, escudo, Dios mío. Y David ni caminar podía. No pesaba demasiado el uniforme. No podía dar un paso. Y dijo David: así no se puede. Quítenme esta basura. Y se puso la sandalia de pastor.
2: Aleluya.
0: El morral de pastor. Aleluya. Le agarró la onda. Y se fue al arroyo, dice la Biblia, el río. Y se sació de agua fresca. Eso es tipología. Ahí entra el retorismo canónico. El hecho de que David descendió a tomar agua fresca significa la comunión del creyente con Dios. Cuando desciendes al río de la oración, al río de la meditación, y tu alma, tu espíritu se sacia en las aguas frescas del Señor. Y David recogió 5 piedras, de esas piedrecitas sólidas de los ríos. También es tipología. Hay 2 interpretaciones. Apruebo las 2. La primera es histórica, es literal. La segunda es tipológica. La histórica literal dice, y si usted lee la Biblia, eso está comprobado. Goliat tenía 4 hermanos. Con él eran 5. David lo sabía. Y dijo: sí. Cuando caiga Goliat, vienen sus hermanos, una piedrita para cada uno. Seguro de la victoria, hermano. Aleluya. Seguro, seguro. Ay, ay, ay. Esa es la gente con la que Dios trata. Dios no trata con mediocres. Tal vez me responda el Señor. Asegúrese que Dios le va a responder. David dijo: si tras de Goliat vienen sus hermanos, voy a llevar una piedrecita para cada uno de ellos. Seguro que Dios le daba la victoria. Esa es la primera interpretación. La segunda interpretación dice: las cinco piedrecitas que David recogió en el río representan los cinco ministerios. Y él mismo constituyó a unos profetas, apóstoles, ¿qué más? Pastores, evangelistas y maestros. Aunque en la actualidad cuesta decirlo y cuesta aceptarlo, pero dejaron de funcionar dos ministerios según la canonicidad, como es el ministerio profético y el ministerio apostólico. Ya no hay apóstoles, tampoco hay profetas.
2: Señor, aleluya.
0: Ya el último profeta fue Juan, lo declara la Biblia. Lo que pasa es que no hemos dilucidado eso, confundimos los dones del Espíritu Santo con el don de profecía. Está activo el don de revelación, el don de iluminación del Espíritu Santo. Apóstoles, nadie cumple para ser apóstol. Requisitos de la apostolicidad: número uno, haber sido llamado personalmente por Jesús. Número dos, haber sido instruido personalmente por Jesús. Número tres, haber comido en la misma mesa con Jesús. Cuatro, haber visto con tus ojos a Jesús hacer milagros. Cinco, haber caminado en evangelización con Jesús, Judea, Galilea, Samaria, Jerusalén, etcétera, etcétera. Ay, ay, ay. Seis, haber sido testigo del arresto de Jesús. Testigo, de ejemplo, o sea, requisitos para ser apóstol. Siete, haber sido testigo, oiga lo demás, haber sido testigo de la crucifixión de Jesús. Wow. Otro requisito: haber visto a Jesús resucitado después de haber resucitado. Ay, ay, ay. Otro requisito: haber sido testigo en la aldea de Betania cuando Jesús ascendió al Padre. ¿Quién cumple eso? Nadie. Y se lo llevamos a la escatología, peor. Jesús les dijo a los apóstoles: ustedes se sentarán en 12 tronos y juzgarán las naciones conmigo. Juan en Apocalipsis ve a Jesús en el trono mayor y atrás de Jesús 24 tronos. Un anciano sentado en cada uno de los 24 tronos. Vaya la ortodoxia. ¿Quiénes son los 24 ancianos? Los 12 patriarcas del Antiguo Testamento y los 12 apóstoles. No hay un 25 tronito. Ay, papá. No hay un tronito 25, hombre. Yo sigo profesor de las mejores universidades 28 años. Para la gloria de Dios, me graduaron con bachiller, profesor, licenciado, dos maestrías y dos doctorados en teología. Y esto se debate, hermano. Pero hoy, si tú te arrimas a un coco y lo sacudes, caen más apóstoles. Más profetas que cocos. Dejemos eso. Aleluya. Entonces, la tipología, esas cinco piedrecitas. Sabemos los cinco ministerios. Lo que la Biblia nos enseña es que nosotros como iglesia debemos de ser edificados en las enseñanzas de los apóstoles, de los profetas, las enseñanzas de Jesús y los escritos de los apóstoles. Ese es el fundamento en el cual la iglesia debe de ser edificada. Las enseñanzas de los profetas, las enseñanzas de Jesús y los escritos de los apóstoles. Amén. Que no entran los escritos de patrística. Porque patrística son los siete pastores de la iglesia del Apocalipsis, que escribieron sus libros, pero no entraron en la canonicidad. Los pastores de las siete iglesias de Asia Menor. Entonces David, saciado de agua y con cinco piedrecitas en su morralito,

0: Santo Dios, ante una amenaza de esas cualquiera. Y un monstruo filisteo, hermano. Pero David le dijo: Goliat, tú vienes a mí con espada, escudo, rodillo de telar, jabalina, casco de bronce, pero yo vengo a ti en el nombre de Jehová. Dale ese aplauso al Señor. Yo vengo a ti en el nombre de Jehová, el Dios de los ejércitos de Israel, el Dios de los escuadrones del cielo. Ay, ay, ay. Adoremos un minuto al Señor. Tú eres el mismo Dios. Tú no cambias. Tu poder es el mismo. Tú estás con nosotros. Por eso te damos a ti toda la gloria, toda la honra. Recibe la gloria. Recibe la gloria. Los aquí reunidos hoy te damos gloria. Ay, Padre, tu poder es inexplicable. Tú obras proezas, milagros, señales, prodigios. Tú no cambias. Qué bonito es confiar en Dios, hermano. Aleluya. Y David, yo no sé cuántas vueltas le dio a la onda. Fíjate que aquí hay un misterio, hermano. Se debaten los corredores de las universidades, solo tenemos atisbos, pero no respuestas exactas. La Biblia tiene 14 misterios. Nadie te los va a explicar. Ni el mejor teólogo, ni el mejor erudita, ni el mejor hermeneuta, ni el mejor exégeta te lo va a poder explicar. Y este es uno de los misterios. Comparando la historia, la forma como venía vestido militarmente Goliat, hermano. El casco era todo de bronce, hasta acaso lo tenía lo del espacio para la vista. De bronce le cubría los dos oídos acá. Y después todo, como un guerrero. Y la Biblia dice que cuando David soltó la piedra, hermano, quedó incrustada en el cráneo. Rompió el hueso de la frente. El misterio es, para que la piedrecita haya llegado a la frente y haya roto, haya quedado clavada aquí, primero rompió el casco de bronce. Ay, papá. La piedrecita rompió el casco de bronce, hermano, para quedar incrustada aquí adentro del cerebro. ¡Wow! Ese es uno de los misterios. Los teólogos, los que dicen, es que la piedrecita no la tiró David, la tiró la mano de Jehová. Dale un aplauso al Señor. Aquella piedrecita iba ardiendo en el fuego del cielo. Aleluya. Y con la misma cayó.
1: Bendito Dios, aleluya.
0: Y David fue encima y le sacó la espada. ¡Bum! Le cortó por el cuello y la cabeza. Y levantó la cabeza de Goliat por el pelo chorreando sangre. Aquí hay otro misterio. No se puede explicar porque nosotros solo lo tenemos en traducción latina. Wow. Hay otro misterio, dice la Biblia, cuando David levantó la cabeza de Goliat, el terror de Jehová cayó en el valle de Ela. No la gloria. No la gloria de Jehová. No la presencia de Jehová. No la gracia de Jehová. No la bondad de Jehová. No la misericordia de Jehová. El terror.

0: La gramática canónica hebrea dice: pánico nunca antes visto. Santo Dios. Pánico nunca antes visto. El terror de Jehová. Tanto que tan, dice la Biblia que judíos y filisteos les daba la, una rodilla con otras. El pánico de Jehová. El terror de... Ay, hermano, Dios es temible. Dios es temible. Dios es temible. Dele un aplauso a la grandeza, a la majestad. Ay, Señor. Dios es temible. Dele ese aplauso al Señor. Ay, Señor. El terror de... ¿Qué entiende usted por eso? El terror de Jehová. Ah, Dios mío, hermano. Es que no hay palabra. No se puede explicar eso. El terror de Jehová, el pánico de Jehová. Wow, hermano. Dice Tácito en su historia: de la boca de ningún judío y de la boca de ningún filisteo podía salir palabra alguna. Santo. Hasta mudos se quedaron por el terror de Jehová. Ah, dale un aplauso al Eterno. Ay, ay, ay, ay, ay. Indescriptible. Entonces huyeron los filisteos. Ahí se animó el ejército de Saúl, los persigue. Porque cuesta hallar valientes en las congregaciones, ¿no? La mayoría de los creyentes somos como el ejército de Saúl, cobardes. Que Dios levante un David en cada iglesia. Que Dios levante un David. A saber cuántos Davides hay aquí. Aleluya. Wow. Y capturaron a muchos filisteos. Esa tarde entraban por las calles de Jerusalén. Ah, los ejércitos de Israel con la victoria, hermano. Pero delante de los generales, a la par del rey, venía el joven David. Con la cabeza de Goliat colgando del pelo y la espada de Goliat en la otra mano. ¡Ah! Ya en Israel se sabía de la victoria. Y Dios bendiga a las mujeres, hermano. Una iglesia sin mujeres no es iglesia.
1: Aleluya.
0: Ya. Dice la Biblia que todas las mujeres de Jerusalén se organizaron y salieron a las plazas a recibir a Saúl y a su ejército. Pero se inventaron un nuevo canto las mujeres. Primera vez que se cantaba en Jerusalén. Como decía, David, no, Saúl mató a mil. David, ay, ay, ay. La locura de las mujeres cantando ese himno, hermano. Saúl como rey mató a mil, pero el jovencito mató a 10,000. A veces nos llenamos la boca hablando de Satán en los púlpitos, pero no lo conocemos. No conocemos sus maquinaciones. No conocemos su astucia. No conocemos su sagacidad. Si no conoces al diablo, no lo retes. Porque el diablo no tiene prisa. Con los creyentes legalistas, puritanos, extremistas, religiosos, el diablo juega. Está bien, llénate la boca. Habla de mí en los púlpitos. Quiero verte en 5 años, dice el diablo. Te voy a meter a un proyecto de 5 años. A ver si todavía estás así en la iglesia. En 5 años, dice el diablo, te voy a tener en la barra. Te voy a tener en la licor. Te voy a tener con una mujer que no es tu esposa. En 5 años yo me voy a reír de ti, le dice el diablo a los creyentes religiosos. Si no conoces las maquinaciones del diablo, no lo retes, por favor. Te lo dice alguien que viene de ser sacerdote satánico. Yo traigo 13 tatuajes satánicos en todo mi cuerpo. 25, más de 25 cortaduras, dedos cortados de punta a punta. Fui donante de sangre en misas negras. Yo soy salvo por la misericordia del Eterno. ¡Wow! Digo esto porque el diablo no duerme, hermano. Cuando una iglesia está en avivamiento, por favor, humíllese. Pastor, si Dios bendice tu iglesia, no caigas en soberbia. No caigas en orgullo, quebrántate. Exalta a Dios. Wow. Porque ese momento de victoria, todas las mujeres de Israel cantan. Euforia, hermano. Victoria. El diablo aprovechó ese momento. Y le habló al oído del rey Saúl. Y le dice al diablo: Saúl, ¿escuchas a Israel? Y Saúl dice: claro. Gracias a Dios derrotamos a los filisteos. Victoria. No, Saúl, ¿escuchas a Israel? Sí, dice Saúl. Estamos en victoria. Saúl, insiste el diablo, que no escuchas al pueblo. Saúl dice: ¿qué quieres decirme, Satanás? El diablo le dice: sencillo, si mañana nos vamos a elecciones democráticas en Israel, el muchacho te quita el trono. De cada 100 israelitas hay 90 con el muchacho y 10 contigo. De cada 1000 judíos hay 900 que apoyan al muchacho y 100 contigo. Saúl dice: ¿de verdad, Satanás, tienes razón? El muchacho me quita el trono. El pueblo está con él. ¿Qué hago? Dice Saúl a Satanás. Y Satanás le dice: mátalo. Mata a David. Porque si no lo matas, te quita el trono. Y ahí vemos a David, a Saúl, que comienza a afilar su espada. Y hago un análisis exhaustivo de la gramática. 9 veces Saúl quiso matar al joven David. La Biblia relata que cuando se encontraban en los pasillos del palacio, Saúl desenfundaba su espada y quería traspasarlo contra la pared. Pero también dice la Biblia: más Jehová estaba con el muchacho. ¡Ah! Dale ese aplauso al Señor. Si Dios está contigo, no importa cuántos estén contra ti. Dale ese aplauso al Señor. Dile al que está a tu lado: si Dios está contigo, no importa cuántos estén contra ti. ¿Qué importa? Se levante quien se levante contra ti. Si Dios está contigo, mantente confiado como un león. No le hagas caso a las críticas, a las calumnias, a los celos de otros, a las murmuraciones. Si Dios está contigo, Él peleará por ti.
1: ¡Aleluya, gloria a Dios!
0: Ahí fue donde se comenzó a despertar el celo, el odio, el rencor del rey Saúl contra el muchacho. Wow. Ahora el enemigo de David no es un filisteo, no es un gentil, es un hermano, es un judío. Wow. Esto se sigue repitiendo, aunque tú no lo creas y me tildes de exagerado. Muchas veces el peor enemigo no está allá afuera, está aquí dentro de la iglesia.
2: ¡Aleluya! ¡Aleluya! ¡Aleluya!
0: Muchas veces el peor enemigo es el que se siente en la misma banca contigo. El que más te cela, te envidia, te critica, te murmura, es otro hermano. ¿De dónde viene tanta calumnia, pues? ¿De dónde viene tanto chisme, tanto tropiezo? De la misma iglesia. El mundo no se mete, el mundo no respeta, hermano. Los borrachos respetan a la iglesia. Los drogadictos nos respetan, no se meten con nosotros. Los gays nos respetan, las lesbianas nos respetan. ¿De dónde viene tanto tropezadero? De tanto hermano lengua larga, hermano. Ya. Tanto hermano envidioso, amargado, rencoroso. No pueden verte que traes un carro del año. Pues miren, el hermano, a saber si vendiendo droga anda. Ya. Hay hermanos que quieren vernos en la peor de las desgracias, con zapatos rotos. Así, hermano. Quieren verte mendigando cuando somos hijos de un rey. Gócese cuando Dios bendice a un hermano. Alabe a Dios cuando Dios bendice a un hermano. Aleluya. Ah, si yo le contara lo que he vivido. A mí solo ha hecho falta que un hermano agarre una 9 milímetros y me agarre así, mira, pam, pam, pam, pam, pam, pam. Wow, hermano. Cuando me gradué del seminario esa misma noche, el ejecutivo, en la cena de despedida ante el comité misionero americano, me entregaron una carta. Y me dijeron, convocado al magisterio. A partir del otro ciclo, usted es profesor. Y no me dan el primer año, me dan el cuarto año, hermano. Dios mío, yo pasé noches sin dormir, hermano. Pero a mí me enseñaron que cuando Dios te abre una puerta, entra a ella. Gloria a Dios, aleluya. Amén. Yo recuerdo una vez venía del seminario, era pastor, estudiaba en la Universidad Secular del Gobierno, llevaba la contabilidad de un almacén, soy contador acreditado por el gobierno. Ay, hermano. Y venía con mi Biblia y mis cuadernos, y se viene una tormenta de esas de granizo allá. Ah, en 5 minutos yo estaba empapadísimo en agua. Me sentí a llorar así, mira, en la cuneta, en el arriete de la calle, de sentimiento. La Biblia empapada en agua. Y yo llorando. Los amigos pasaban y decían, amigo, lo asaltaron los ladrones, necesita ayuda. Y yo llorando. Y yo le decía, Señor, regálame un carrito, hombre, no es posible. Dame un carro, Señor. Esa fue mi lloradera ahí. Ya ven, El Salvador, peor en aquellos tiempos, un pastor, hermano, ni cicle tenía, ni burro tan siquiera. Una pobreza en el pastorado. Llegué a la casa, se me olvidó la lloradera. 3 semanas más tarde me invitan al aniversario de la Iglesia Asamblea de Dios en El Dorado, Panamá. Y voy, hermano, se glorificó el Señor. Y había un matrimonio de médicos, los dos eran doctores, el esposo y la esposa. Y tenían la única niña con leucemia. Ya la niña estaba desahuciada. Todo el cabello se le había caído a la niñita. Oramos por ella, hermano. Yo me vine de regreso a El Salvador. Un mes más tarde me envían una carta, el matrimonio y ambos doctores. Pastor Andrade, estamos agradecidos. Dios sanó a nuestra niña en la campaña. Ay, ay, ay, hermano. Dios la sanó. Yo no sé si usted cree que Dios sana. Dilo conmigo, por su llaga yo soy curado. Dilo, por su llaga yo soy curado. Y me mandaban fotos de la niña, hermano, una cabellerita nueva. Wow. Pero en la misma carta me decían, aquí de gratitud le mandamos un giro. Que ese dinero que va en el giro le sirva para que vaya a la aduana del Salvador y pague los impuestos de un carro que ya le mandamos por barco. ¡Ay, papá! ¡Santo! Ahí me acordé de la llorada. Ay, yo me sentía tan contento, hermano. Fui a la aduana, me presenté y me dijeron, sí, en tal número, tal patio, ahí está su carro que le han mandado. Lo fui a ver, no era nuevo, ya estaba usado, pero yo lo veía como 0 millas el carrito. Wow, hermano. Yo le leía la carta a la iglesia porque éramos, mi esposa y yo éramos pastores. Se lo leía en cada culto, les leía la carta. Me mandaron carro, hermanos, me mandaron carro. Yo me sentía tan feliz como una abuelita en moto en el freeway. Así me sentía yo de feliz, como una abuelita en moto en freeway. ¿Te imaginas una abuelita en moto? ¿Feliz?
1: Aleluya.
0: Saqué el carrito, hermano, me vengo a la Universidad de Pastores, a una reunión del personal docente administrativo, a planificar, a ver la planificación del ciclo de clase. Cuando yo salgo, hermano, Dios mío, el carrito no tenía un vidrio bueno. Todos los cristales los habían hecho pedazos. El parabrisas, las ventanas. Y de costado a costado, como con una varilla de hierro. Rayones, hermano. Dios mío, ¿esto es verdad o es visión? Wow, hermano. Y vino el hermano Elías, que era el conserje, un anciano, y me dijo, Pastor Andrade, yo le dijera, ¿quién le destruyó el carro? Allá estaba yo bajo aquel árbol y vi a la persona que se lo destruyó, pero creo que no es sabio que se lo diga. Dígamelo, hermano Elías, por favor, dígamelo, para orar por esa persona. Mentira, hermano. Yo, hay que ser honesto. Yo no pensaba en orar por esa persona. Hay que ser honesto. No, yo estaba con coraje. Ya. Y me dijo el hermano Elías, en vez de que sepa la información distorsionada, le voy a decir, fulano fue, me dijo. Otro pastor que decía ser mi amigo. Al ver que Dios me había dado un carrito, sacó lo que traía aquí. Y rompió y hizo pedazo. Ya no sirvió el carrito. Wow, hermano. Saúl sintió celos contra David. Nunca sienta celos contra nadie usted. Dígale conmigo, sana mi corazón, Señor. Dígale, Señor, dame un corazón sano. Alégrame con la prosperidad de otro. Que mi corazón sienta alegría cuando otro es prosperado, cuando otro es bendecido. Aleluya. Wow. Tanto fue el celo y la envidia de Saúl contra David, que David ya no pudo vivir en Jerusalén, hermano. David se fue a las montañas de Efesedín. Allá andaba durmiendo en las cuevas, bajo las rocas. Y Saúl, hipócrita. El asiento donde David se sentaba en la mesa real para comer, estaba vacío. Y Saúl lloraba hipócritamente. ¿Dónde está el hijo de Isaí? Hace falta en la mesa. Mentira. Los envidiosos son hipócritas. Te saludan falsamente. Dios te bendiga, hermano, y te dan un abrazo. Y en su corazón dice, ojalá le atropelle un trailer. Ay, Señor. Hasta que le dijeron al rey Saúl, David ya no está en Jerusalén. Se fue a las montañas de Efesedín. Y oiga esto, hermano. tanto era el odio de Saúl contra David, dice la Biblia, y llamó el rey Saúl 3,000 guerreros de Israel, 3,000 soldados, los mejores, y les dijo: vamos a la cacería del muchacho, vivo o muerto lo traemos. Yo me pregunto, Saúl, 3,000 hombres armados en contra del muchacho, ¿para qué tanto ejército, hombre? O sea que Saúl le traía ganas. Wow, 3,000 soldados a la cacería, a las montañas. Wow. Lo que pasa es que Saúl se recordaba del terror de Jehová en el valle. ¡Aleluya! Saúl se recordaba. Y Saúl decía: si Jehová está con el muchacho y cae el terror con 100 soldados, no lo derrota. Con 500 no lo derrota. Wow. 3,000 hombres armados. Y ahí anda Saúl en las montañas de Efesedín a la cacería del muchacho. Y dice la Biblia que David estaba al fondo de la cueva de Adulam. Y sin saber Saúl que ahí estaba David, entró a la misma cueva. Y se durmió. Cuando David viene hacia afuera, tropieza con Saúl. Los pocos hombres que andaban con David y le decían: Señor, Jehová se lo ha servido, mátelo. Jehová lo ha puesto en su mano. Mire cómo lo odia y lo persigue, mátelo. David dijo: no puedo levantar mi mano contra el ungido de Jehová. Ay, ay, ay. Nunca Dios se avergonzó ni se avergüenza de decir: David tiene un corazón parecido al mío. Aleluya. Aleluya. Cualquiera critica a David como adúltero, como asesino, porque le quitó la mujer a Urías, su mejor amigo. Embarazó a la esposa del general Urías y mandó a matar a Urías. David hizo eso. Cualquiera lo critica, pero David tenía un corazón perdonador, hermano. Un corazón confeso. Tantito David pecaba, caía de rodillas llorando: perdóname, Señor, perdóname, Señor. Eso es lo que Dios quiere. Que seamos creyentes confesos. David sacó la espada y con mucho cuidado le cortó todo el borde del vestido real al rey. Y volvió al centro de la cueva. Cuando Saúl despierta, 10 metros, dicen los historiadores, llevaba lejos de la cueva. Cuando David salió y le gritó: ¡Rey Saúl! ¿Qué es esto que tengo en mis manos? Y el rey mira su vestido real y dijo: Dios mío, a filo de espada lo cortó.
2: ¡Aleluya!
0: Y no me hizo daño. David le dijo: ¿por qué escuchas a tus malos consejeros? Si yo quisiera matarte aquí, te hubiera matado. Saúl tenía consejeros malos, hermano. Tenga cuidado quien lo aconseja a usted. Tenga cuidado. Esposa, por favor, tenga cuidado quien le da consejo. No se deje aconsejar de viejas amargadas, de viejas fracasadas. Ya fracasaron en sus matrimonios, cuidadito. Ande pidiéndole consejo a las viejas chismosas de la iglesia. No, no, no, no, no, no, por favor. Por favor. Ni a la vecina, ni a la compañera de trabajo. No. No, no, no, no. Usted también, esposo, sea prudente. Busque buenos mentores. Busque buenos asesores. No se deje aconsejar de cualquiera. Saúl tenía malos consejeros que le metían cizaña. Y entonces Saúl comenzó a llorar. Eso dice la Biblia, a 10 metros. David, hijo mío, yo, perdóname, David. Pero las lágrimas de Saúl eran hipócritas. Eran lágrimas de cocodrilo. Yo solamente lo he visto en reportajes científicos. El cocodrilo es el único animal que está devorando la presa, comiéndola, masticándola y llorando el ingrato. ¡Ay, Sam! No confíen en la gente que mucho llora. No confíen en los que no cantan. Algo esconden. Saúl lloraba hipócritamente. David, déjame darte un abrazo, poner en el corazón, decía, en el momento que te abrace, te clavo el puñal por la espalda. Termino el sermón. ¿Se imagina cómo está? Empaticemos con David. La palabra empatía significa ponernos en los zapatos de otro. ¿Cómo estaba David a estas alturas en su interior? Herido, hermano. David sangraba por dentro. Y si usted lee la historia en el orden interpretativo canónico, se dará cuenta que de la cueva de Adulán, David se vino a Ramá, al profeta Samuel. Esa madrugada Dios le habló a Samuel. Samuel ya era un anciano, dice la Biblia, ya no veía. Pero Dios le habló y le dijo: Samuel, hoy viene el futuro rey de Israel a ti. Úngelo, porque viene herido. Ya Samuel estaba advertido por el Señor. Y dice: la identidad, el carácter.
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0: Si en tu vida hay dificultades, si en tu vida hay problemas donde nadie ha podido solucionarlos, en Cristo está la respuesta, es la esperanza de la pobre humanidad. 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Gloria sean al Señor.
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0: Que Dios les bendiga, hermanos y hermanas. Esta mañana tenemos el privilegio de saludarles en el nombre de Jesús desde cabina de Radio Vida, donde estamos en el programa Jesucristo es la respuesta. Es una bendición el poderles saludar y estar aquí en compañía de mi hermano Jonathan, que está en la locución. Que Dios le bendiga grandemente. Dios bendiga a los que nos sintonizan y a los patrocinadores de este programa bendecido. Que Dios les bendiga de una forma especial. Se me ha cedido el privilegio de pasar este programa este día en este lugar. Y vamos a estar llevando esa bendición aquí. Pida, solicite su alabanza. Llámenos a los números de cabina en este momento y vamos a estar orando y vamos a estar predicando la palabra del Señor también. Que Dios bendiga a las amistades y a todo aquel que puede respirar allí donde se encuentra, que reconozca que hay un Dios que es grande y perfecto y maravilloso. La Biblia dice, y todo lo que respire, alabe a Jehová. Si en esta mañana respiras, amigo y amiga, siéntete dichoso porque es la oportunidad y la misericordia benevolente del Dios Todopoderoso. Vamos a tomar un pasaje de la Escritura a la altura del Salmo número 32. Vamos a leer esta palabra como está escrita. Bendito sea el nombre del Señor. Y dice la palabra del Señor así: bienaventurado aquel cuya transgresión ha sido perdonada y cubierto su pecado. Bienaventurado el hombre quien Jehová no culpa de iniquidad y en cuyo espíritu no hay engaño. Mientras callé, se envejecieron mis huesos en mi gemir todo el día, porque de día y de noche se agravó sobre mí tu mano y se volvió mi verdor en sequedades de verano. Mi pecado te declaré y no encubrí mi iniquidad. Dije, confesaré mis transgresiones a Jehová, y tú perdonaste la maldad de mi pecado. Por esto orará a ti todo santo en el tiempo que pueda ser hallado. Ciertamente en la inundación de muchas aguas no llegarán estas a él. Tú eres mi refugio, me guardarás de la angustia, con cántico de liberación me rodearás. Te haré entender y te enseñaré el camino que debes andar. Sobre ti fijaré mis ojos. No seáis como el caballo o como el mulo sin entendimiento, que han de ser sujetados con cabestro y con freno, porque si no, no se acercan a ti. Muchos dolores habrá para el impío, mas el que espera en Jehová le rodeará la misericordia. Alegraos en Jehová y gozaos justos, cantad con júbilo todos vosotros los rectos de corazón. Hemos leído este pasaje de la Escritura y vamos a venir en unas palabras de oración. Bendito sea el nombre del Señor. Padre, esta mañana te damos gracias. Esta mañana, Señor amado, reconocemos que estamos en pie y que respiramos porque tu misericordia es grande, Señor amado. Tu palabra dice que nuevas son cada mañana tus misericordias y que grande es tu bondad sobre cada uno de los habitantes de la tierra, Señor. Bendice, Señor amado, a todos los oyentes, Dios mío, amistades y hermanos en Cristo, Señor, que sea tu Espíritu Santo llenando, Padre, bendito Dios, los corazones vacíos, llenos de incertidumbre, llenos de culpabilidad, Señor, atados, poderoso Dios amado, poderoso Dios, a fuerzas de iniquidad, Señor. Esta mañana pedimos que tu presencia, Señor amado, llegue obrando, Padre, que la unción rompa los yugos, Señor amado, poderoso Dios, que esta mañana haya libertad, Señor amado, poderoso Dios, que almas se conviertan a ti, Señor, que llegue a corazones, Padre, inconversos como a conversos, Padre, necesitados de ti, de tu ayuda, Señor. En el nombre de Jesús presentamos este programa esta mañana, Señor, y presentamos lo que vamos a realizar, Señor, desde este lugar, en tu nombre, Jesús. Amén y amén. Así que, hermanos, damos gracias a Dios porque hemos dado inicio a este programa esta mañana, donde creemos que Dios está en el asunto. Y si usted quiere una alabanza, solicítela, ¿verdad? Llame a cabina de radio y se la vamos a estar poniendo para que usted la escuche y se goce en la presencia del Señor. Es un día de bendición, gloria al Señor. Que Dios le bendiga. Adelante. Amén. Amén. Dios le bendiga. Sublime amor. Amén, hermano. Ahí va a estar sonando su alabanza. Gracias por llamar. Amén. Amén. Gracias, hermano, por los saludos. Dios lo bendiga y Dios bendiga a su familia. Ahí estaba el hermano. Amén. Que Dios le bendiga.
1: Hermano Carlos, un amigo de Nueva Granada nos pide un tema, el himno de victoria.
0: El himno de victoria.
1: Y tenemos por acá unos audios, lo vamos a escuchar.
2: Amén. Dios le bendiga, hermanito. Es un privilegio saludarle. Quería hacer un saludo para mi hermana Daniela, allá en Colonia La Violeta. Daniela Castillo, que está ahora de cumpleaños. A mi hija Irma Lisset Velázquez de Ayala, la esposa de Mano Jonathan, que está de cumpleaños el día de mañana. Y niño Rogelio, que vive en El Canoso, que está de cumpleaños este día. Bendiciones a la amada audiencia. Dios bendiga a cada locutor. A mi yerno, que está en cabina de Radio Vida. Bendiciones.
0: Que Dios bendiga a
2: Y
0: la
2: saluda a
0: hermana.
2: Margarita de Velázquez, de acá de La Chicharra.
0: Amén, hermana, amén. Ya esos saludos fueron, ¿verdad? Ahí publicados. Que Dios bendiga a la familia. Hable usted.
1: Sí, gracias hermano Carlos. Sí, bendiciones allá a mi suegra que siempre está pendiente, fiel oyente, a toda la familia ahí en Colonia La Chicharra, a la familia de mi esposa. Y sí, ahí está saludando ella a los jóvenes de la iglesia. Bueno, hoy vamos a tener culto a las 4 de la tarde y ahí vamos a estar bendiciendo la vida de esos jóvenes, de hermana Daniela, hermano Rogelito y de mi esposa, por supuesto. Ella va a ser el día de mañana y lo de Rogelito y Daniela el día de ahora. Así que
0: Amén.
1: ahí están los tiernitos. Bendiciones.
0: Que Dios los bendiga, ¿verdad? Los tiernitos de este mes, que Dios les ha dado la oportunidad de vivir, que Dios les bendiga de una manera muy especial. Que la gloria y la honra siempre sea para el Señor. Amén. Ahí está, ¿verdad? Los hermanos reportándose. Así que esperamos que se reporten más, ¿verdad? Porque el tiempo aquí vuela y necesitamos ahí que nos soliciten los que van a querer alabanzas para poderlas empezar a sonar.
1: La hermana Eunice, esposa de hermano Miguelito Martínez, desde Estados Unidos, nos piden el tema Poderoso en Batalla, la hermana Jennifer Campos. Y aquí hay un audio también, creo que es mi hermana Emilia de Arévalo.
3: Dios le bendiga, hermano Carlos. Le grabo este audio, hermano, para decirle que de verdad me alegro de que como Iglesia de Dios de San Lorenzo han abierto ese programa, hermano. Gloria al Señor, hermano. Tenemos que predicar esta palabra poderosa. Y yo desde que los escuché, me puse muy contenta y dije yo, bendito sea Dios, ¿verdad? De que mis hermanos también, ¿verdad? Van a predicar esa palabra poderosa por Radio Vida, ¿verdad? Así que, hermano Carlos, adelante en la orden del Señor predicando esa poderosa palabra. Le saluda a su hermana en Cristo, Emilia de Arévalo.
0: Amén, hermana. Hemos escuchado su audio. Gracias, hermana, por sus deseos y que se alegre, ¿verdad? Porque la obra es de Dios y la gloria y la honra es siempre para su bendito nombre que pone el querer como el hacer. Y Dios bendiga a nuestro hermano Jonathan Pineda, que es, ¿verdad?, el hombre que ha sentido, ¿verdad?, ese deseo de que abramos este programa. Y estamos aquí para hacer la obra del Señor. Que Dios les bendiga de una manera especial, hermana. Iglesia, Dios, la profecía, la santación a nuestro hermano Humberto Larín y a toda su congregación, todo San Lorenzo, que sea bendecido por Dios. Que Dios les bendiga.
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Dios les bendiga, hermanos. Es un gozo, ¿verdad?, compartir esas alabanzas con cada uno de ustedes. Ha llegado el momento de compartir un momento la palabra del Señor con cada uno de ustedes y con los amigos y con quien pueda sentir la necesidad de oír la palabra de Dios. La palabra es poder, la palabra es cortante, la palabra es gozo, la palabra tiene todas las medicinas que nosotros podemos buscar, ¿verdad? Así que para el alma, quiero leer la palabra del Señor en el capítulo 1 y el versículo 16 de la carta a los Romanos. Vamos a leerlo bajo la dirección del Padre, del Hijo y del Espíritu Santo. Y nos dice a la letra: porque no me avergüenzo del Evangelio, porque es poder de Dios para salvación a todo aquel que cree, al judío primeramente y también al griego, porque en el Evangelio la justicia de Dios se revela por fe y para fe, como está escrito: mas el justo por la fe vivirá, porque la ira de Dios se revela desde el cielo contra toda impiedad e injusticia de los hombres, que detienen con injusticia la verdad, porque lo que de Dios se conoce les es manifiesto, pues Dios se lo manifestó, porque las cosas invisibles de Él, su eterno poder y su deidad, se hacen claramente visibles desde la creación del mundo.

0: mundo, siendo entendidas por medio de las cosas hechas. Bendito sea el Señor. De modo que, dice la Biblia, que no tienen excusa. Vamos a darle gracias a Dios. Padre, en el nombre de Jesús, te damos gracias por la vida y la oportunidad que nos concede, Señor, esta mañana, el poder compartir esta palabra con los oyentes, Señor amado, poderoso Dios. Esta mañana, Señor amado, te damos gracias porque tú eres fiel y verdadero, Señor. Pedimos, Dios poderoso, que tu Espíritu Santo se manifieste en nuestra vida y en los oyentes, Padre. Esta palabra, que el solo hecho de leerla, Padre, tiene poder. El solo hecho de pronunciarla, Padre, bendito Dios, habla más que mil palabras, Señor. Permite que pueda llegar, Padre, al corazón de muchos, muchos oyentes, Señor amado, no poco, Dios. Y que pueda crear esa inquietud de tu llamado, Señor amado, a la vida de cada uno de ellos. Padre, en tu nombre nos cubrimos con tu sangre, bajo el manto de tu poder y tu gloria, Señor amado. Gracias a ti, mi Dios. Bendigo tu nombre. Bien, hermanos, hemos leído la palabra del Señor. Vamos a predicar bajo un tema muy sencillo, titulado El poder de un evangelio universal. Bendito Dios, el poder de un evangelio universal. Pablo, al escribir a los cristianos romanos, por supuesto habían judíos, también habían griegos, es decir, gentiles. Al escribir esta carta, Pablo no está en Roma, sino está en otro lugar, está en las tierras, ¿verdad?, de Israel. Y viene Pablo, al escribir esta palabra a los oyentes romanos, y se propone con una palabra tan sencilla pero tan poderosa a la misma vez, y a decir: porque no me avergüenzo del evangelio, porque es poder de Dios para salvación a todo aquel que cree. A todo aquel que cree, esto significa que en Dios no hay acepción de persona, y que Dios no decide quién debe creer y quién no debe creer. Es decir, que el hombre universalmente, el hombre en todo el mundo es libre, es subsecuente para creer o dejar de creer que existe un Dios. Y que al existir un Dios y al existir el pecado, al existir la maldad, también existe como Salvador y como un Dios que está interesado en la humanidad entera, en un Dios que tiene el sentir de que se hable del evangelio, porque el evangelio significa buenas noticias, buenas nuevas de salvación, dar una buena referencia de que existe una esperanza, de que existe algo más allá de los problemas y dificultades de la vida, más allá de la culpa, más allá del pecado, más allá del agravio, más allá de la ruptura que pueda haber en el alma del hombre, más allá del sentimiento que el hombre pueda llevar y lo pueda llevar cautivo. Hay una esperanza, hay una fuerza que cambia, que transforma al hombre, que liberta al hombre y que le da oportunidades, no solo una segunda ni una primera, sino muchas, muchas oportunidades para que el hombre regenere su vida y se convierta al Dios todopoderoso, que es amor, que es comprensión, que es sanador, que es todo lo que el hombre puede buscar en un mundo perdido. Pablo está hablando con el propósito de dejar impregnado en el corazón de los romanos que el evangelio no es debilidad, que el evangelio no es débil, a pesar de que el evangelio sea vituperado, a pesar de que el evangelio sufra, a pesar de que Cristo haya muerto en la cruz por nosotros, a pesar de que los apóstoles y Pablo mismo haya sido decapitado, bendito Dios, haya sido un hombre perseguido por Roma, había sido un hombre perseguido por los enemigos del evangelio, por los mismos judaizantes, por los mismos, bendito Dios, religioso de aquel tiempo. Y a pesar de que el evangelio no se pelea con armas carnales, que el evangelio no se pelea con armas instrumentales, sino se pelea a través del poder del Espíritu Santo. Pablo está diciendo: no me avergüenzo del evangelio, no temo, no pienso que el evangelio sea algo débil. El evangelio es poder para cambiar, para transformar al hombre. El evangelio es poder para sanar enfermedades. Bendito Dios, terminales, desahuciadas. El evangelio es poder para llevar esperanza al que cree que todo está perdido y darle oportunidades, no solo una oportunidad ni dos, sino muchas oportunidades de que el hombre sea cambiado, sea ordenado, reivindicado en la vida, bendito Dios que lleva. Pero Pablo dice que primeramente el evangelio vino a los judíos, como dijo Jesús: a los suyos vino, mas los suyos no le recibieron, pero a los que creyeron en él les dio potestad y les dio el derecho de ser llamados hijos de Dios. Este evangelio, dijo Pablo, es un evangelio dynamics, un evangelio de poder, un evangelio explosivo que no se pelea con armas, que no se pelea a través de las discusiones, que no se pelea a través de sentirse más grande que los demás, que no se pelea por competencia humana, que no se pelea por competencia de quién es el mayor, de quién es más grande, de quién es mejor, sino que el evangelio revela la justicia y la misericordia de Dios y revela que el hombre humanamente no puede por sus propias fuerzas, que el hombre humanamente no tiene la capacidad para poder lograr tener la vida eterna, que solamente hay alguien que puede, solamente hay un ayudador y se llama Jesucristo. Y dice la palabra del Señor: porque no me avergüenzo del evangelio, porque es poder de Dios para salvación a todo aquel que cree, al judío primeramente, también al griego. Hay mucha gente que se avergüenza del evangelio. Hay mucha gente que no predica la palabra del Señor porque siente pena dar testimonio del Dios Todopoderoso. Hay gente que aún le da vergüenza decir que es cristiano porque sus actos, sus acciones, su manera de caminar no son adecuados a la forma que Dios nos demanda que caminemos nosotros en santidad sobre esta tierra. Hay gente que se siente acobardada por lo que van a decir, por lo que van a pensar, por lo que van a decir, por lo que van a murmurar de nosotros al predicar la palabra del Señor. Pero Pablo está diciendo que el evangelio es digno de que se predique, es digno de jactarse aún de que tenemos a un evangelio de poder, que predicamos a un evangelio que no es cualquier cosa, que no es promesa política, que no es propaganda común, sino que es un evangelio que salva vidas, que salva alma, que salva al perdido, que salva a los borrachos, que rescata al que está en la calle, que rescata al hombre que no tiene esperanza de vida, al hombre que quiere quitarse la vida, al hombre que quiere colgarse de un madero, que quiere guindarse de la viga de la casa, que quiere colgarse para que sus problemas se acaben. Hay un Dios que tiene poder para sacarlo de la vida que está viviendo. Alabado sea esta mañana el nombre del Señor. Pablo está diciendo que este evangelio es para todo aquel que pueda creer, para todo aquel que desee oír aquella voz que lo está llamando, aquella voz que lo está recibiendo, que le está pidiendo, bendito Dios, con palabras de amor, con palabras de dulzura, que se vuelva a él y que venga a sus caminos y le reciba. Pablo está diciendo: el evangelio es poder. Está diciéndole a los romanos que el enemigo y las fuerzas contrarias pueden tener las armas que quieran, pueden tener el poder político que quieran, el poder religioso que puede existir en el mundo entero. Pero el evangelio que Cristo vino a transmitir al mundo es poder. Él dijo: he venido a dar nuevas, buenas nuevas de salvación. He venido a dar una buena noticia a la humanidad. Que el hombre crea y que aquel que crea sea salvo. Y la vida de aquel que crea cambie. La vida de aquel que venga a los pies de él sea diferente, se convierta de sus malos caminos a un camino diferente, a un camino donde le ofrece la realidad, a un camino de verdad, un camino que le ofrece al hombre vida y vida en abundancia, mientras que el pecado al hombre le ofrece muerte. Bendito sea el nombre del Señor. El Evangelio es justicia de Dios por fe, revelada al hombre a través de la palabra de Jesucristo. Pablo está diciendo, porque el Evangelio, la justicia de Dios se revela por fe y para fe, como está escrito, mas el justo por la fe vivirá. Pablo está diciendo que no es por la fuerza ni la voluntad humana, que el hombre no se acerca a Dios porque el hombre quiera, que el hombre no se acerca a Dios porque el hombre sea bueno, que el hombre no se acerca a Dios porque sus obras sean tan agradables y hayan impactado e impresionado a Dios, que Dios lo llame y le diga: venite, hijo. La palabra está diciendo que Dios le ha dado la fe al hombre y que a través de la fe, la justicia de un Dios verdadero se ha revelado al corazón del hombre, que no podría el hombre alcanzar sin la misericordia de Dios. El hombre no tendría oportunidad de conocer a un Dios tan grande y maravilloso como el que nosotros hoy predicamos. Alabado sea su nombre. Pues la Biblia dice, Romanos 6:23, porque la paga del pecado es muerte, mas la dádiva de Dios es vida y vida en abundancia. Y Romanos 3:23 dice, por cuanto todos pecaron, están destituidos de la gloria de Dios. Alabado sea su nombre esta mañana. Pero podemos entender que la misericordia del Señor, su justicia, se ha revelado por fe y para fe, como está escrito, dice Pablo citando a Habacuc: mas el justo por la fe vivirá. Nosotros no vivimos porque seamos grandes, no vivimos porque seamos las mejores personas, no vivimos porque seamos mejores que otros, no vivimos porque estemos en la mejor o en la peor iglesia, no tenemos salvación o vida eterna porque seamos los mejores siervos, sino porque la misericordia de Dios es tan grande que nos ha dado una gracia inmerecida a todo hombre que puede creer. Por eso es que no hay acepción de personas, por eso es que Dios no ve la condición, si el hombre tiene dinero o no tiene nada. El hombre vale porque Cristo ha pagado el precio de sangre en la cruz del Calvario. El hombre vale la sangre de Cristo. El hombre que está perdido ahí en las calles es la imagen de Jesucristo, que está perdida, y por tanto ese hombre también Dios le está haciendo un llamado a que venga la salvación y a la vida eterna. Bendito sea el nombre del Señor, porque la justicia de Dios se revela por fe y para fe. Esta salvación no es por obra, no es porque el hombre tenga buenas obras, no es porque el hombre la pueda comprar, no es porque el hombre sea el hombre prestigioso, no es porque el hombre moralmente sea el moralista, sea el hombre que se crea justo, se crea el hombre perfecto, sino porque la misericordia de Dios lo vio y lo quiso salvar. Alabado sea Jesucristo. Es la misericordia de Dios revelada a todo ser humano. Es la misericordia de Dios que está al pendiente y se puso ahí para darnos vida eterna. No hay por qué avergonzarse del Evangelio. No hay por qué intimidarse del Evangelio. El Evangelio es poder. El Evangelio es digno de que el hombre levante la cara en alto, no en orgullo, sino en dignidad y en honor de que sirve a un Dios que es grande, a un Dios que creó los cielos y la tierra, un Dios que creó el universo, que creó todas las cosas que podemos apreciar en esta vida. El Evangelio es poderoso. El Evangelio es capaz de transformar la vida destrozada y destruida del hombre. El Evangelio es poder y salvación, primeramente al judío y luego a los gentiles, luego a todo hombre que se pueda acercar a la presencia del Dios Todopoderoso. La salvación para todo aquel que cree. Dios tiene el poder para salvarle. El versículo 16 dice que es poder para salvación. Es poder para limpiar el pecado de la humanidad. Es poder para que el hombre pueda caminar con la ayuda de Dios de este evangelio. Para que el hombre lo predique. Para que el hombre que no tenía palabras puede hablar de que hay un Dios que es grande. Para que el hombre no se avergüence a través del poder del Espíritu Santo. De dar testimonio de que tenemos a un Dios que es la vida. Que es la única esperanza. La única respuesta del mundo y de la humanidad. Hasta los hombres intelectuales, hasta los hombres más preparados saben
1: que la única esperanza es Dios y la iglesia, que el único que puede cambiar la vida de un hombre, que es un hombre perdido, un hombre que está irrumpido y destrozado, metido en los vicios, el único que lo puede cambiar se llama Jesucristo y Evangelio. A través de la predicación, a través de la palabra que se predica, el único que puede cambiar la vida del hombre se llama Jesucristo. Que el único que puede transformar la vida del hombre se llama Jesús. A través del Evangelio está transmitiendo y llevando esta palabra aquel que puede oírla. Que el único que puede transformar la vida del hombre es Dios, más el justo por la fe vivirá. Más el justo por la fe vivirá. No es por las obras, no es por lo que el hombre pueda hacer, no es porque el hombre no tenga vicio, no es porque el hombre que está fuera del camino de Dios diga yo no soy malo, no es porque el hombre que nunca ha recibido a Cristo diga yo tengo buenas obras, yo soy generoso, yo puedo llegar al cielo sin necesidad de ir a una iglesia, sin necesidad de recibir a Cristo. No, la palabra dice que el único perfecto se llama Jesucristo, y que fuera de él todo hombre es culpable de pecado, y que el pecado grave del hombre es no recibir a Cristo en su corazón como su único y suficiente Salvador. La Biblia dice que él no vino a condenar al mundo, sino a que el mundo sea salvo por él. Pero el que no cree ya ha sido condenado por no creer en el unigénito Hijo del Dios viviente. Bendito sea Jesús. Pero este Dios es un Dios bueno, es un Dios maravilloso, es un Dios que metió la mano en el fango por nosotros, es un Dios que trabaja en la vida del hombre cada día para cambiarla, para transformarla y hacer del hombre una persona diferente. El Evangelio que transforma la vida del hombre, no de la noche a la mañana, no de un día para otro, sino en el proceso de la vida, en una forma de formación en la vida del hombre, en una vida, bendito Dios, de escuela, en la formación de la imperfección, para que la gloria de Dios sea derramada en los vasos frágiles que Dios tiene preparando en el camino. Alabado sea el nombre del Señor. El hombre no llega a ser perfecto de la noche a la mañana, sino que Dios lo lleve en un proceso, en una formación, como el alfarero al barro. Bendito sea el nombre del Señor. Por eso no podemos avergonzarnos de esta palabra, de este evangelio poderoso, porque es un evangelio de poder, es un evangelio que cambia vida, es un evangelio que cambia la familia, que cambia los hijos, que cambia al padre, que cambia a los hijos, que cambia a los seres humanos. Bendito sea el nombre del Señor. Y los cambia por fe, por creer que hemos recibido a un Dios que es grande en poder. Lo cambia por fe desde el día en que creemos en que hemos obtenido vida eterna y salvación, en que hemos obtenido el beneficio que solamente un Dios tan grande y tan maravilloso como el que tenemos puede hacer. El salmo que leímos para iniciar, el salmista decía: bienaventurado aquel cuya transgresión ha sido perdonada y cubierto su pecado. Bienaventurado el hombre a quien Jehová no culpa de iniquidad y en cuyo espíritu no hay engaño. El salmista decía: mientras callé, se envejecieron mis huesos en mi gemir todo el día, porque de día y de noche se agravó sobre mí su mano y se volvió mi verdor en sequedades de verano. Él está diciendo: mientras yo no confesaba el pecado, mientras yo trataba la manera de vivir una vida como si no existía nada en mí, como si no había un problema que se llama pecado en mi conciencia, en mi corazón, mi vida comenzó a marchitarse, mi vida comenzó a volverse como una hierba, como una flor se va secando poco a poco. Lo verde, la gloria, lo resplandeciente de algo se va acabando. El pecado consume al hombre, el pecado enferma al hombre de tal manera que lo lleva a la muerte espiritual y muchas veces a la vida física, a la muerte física. El pecado daña, el pecado hiere, el pecado destruye. El pecado oculto lleva al hombre, bendito Dios, a perder la paz, a perder la intimidad con Dios, a perder la integridad, a perder la vergüenza misma, a perder la tranquilidad, a perder las amistades, a perder la comunión con su propia casa y su propia familia. El pecado lleva a perder al hombre, a perder las bendiciones más grandes que Dios le puede ofrecer, que se llama comunión, que se llama unidad con Dios y el Espíritu Santo. El pecado es capaz de llevar al hombre a la miseria, de hundirlo en lo más bajo del pecado y de la maldad en el mundo, y que pierda hasta la vergüenza. El pecado es capaz de perder al hombre, por grande y por el don que sea, bendito Dios, por intelectual, bendito Dios, por estudiante, lo que sea, el hombre en el pecado no es nada, bendito Dios. Solamente mientras el hombre puede hallarse a los brazos de Dios, Dios es capaz de cambiarlo y de transformarlo. El salmista sintió en carne propia las consecuencias del pecado, porque la Biblia dice que la ira de Dios se revela desde el cielo, se revela por el pecado y la iniquidad del hombre, porque el hombre no quiere acercarse a él. La ira de Dios vendrá al mundo porque el hombre no quiere nada con él, porque Dios está hablando, está llamando al hombre al reconcilio, a la conversión, pero el hombre no quiere, la humanidad no quiere. La ira de Dios desde el cielo se va a revelar al mundo a través de que Dios, su paciencia se ha agotado a través del pecado y la maldad y la indiferencia del hombre, y del pecado que el hombre oculta y no confiesa delante de Dios. Porque de día y de noche se agravó tu mano sobre mí, y mi verdor se convirtió en sequedad, y mi pecado te declaré y no te encubrí. Mi iniquidad dije, confesaré mis transgresiones a Jehová, y tú perdonaste la maldad de mi pecado. Alabado sea el nombre del Señor. El pecado es borrado a través de la sangre del Cordero, a través de la sangre de Jesucristo, a través del perdón, a través de la buena nueva, bendito Dios, a través de la confesión del hombre hacia el Dios verdadero que alabamos esta mañana. Solamente Dios puede cubrir la iniquidad del hombre. La Biblia dice que aunque el hombre después de pecar se lave con detergente, se lave con lejía, se lave con jabón, no desaparece su pecado. Su pecado sigue ahí, su maldad sigue ahí impernada en el corazón del hombre, en su conciencia manchada. Pero cuando el hombre confiesa su pecado, hay un Dios que tiene perdón, que tiene misericordia. Y dice el salmista que había caído en el pecado de adulterio y había cometido homicidio con Urías heteo, bendito Dios. Y se había robado la mujer de Urías, llamada Betsabé, y había cometido adulterio, y había hecho transgresión delante de Dios, había hecho cuanta iniquidad delante de Dios, y había pasado su tiempo creyendo que Dios no lo sabía, que Dios no lo notaría, que Dios no se daría cuenta que había cometido un pecado, y había pecado oculto en él. Y comenzó a sentir un dolor dentro de su ser, un dolor de agonía, un dolor de muerte. Pero de repente sintió el confesar el pecado delante de Dios. Alabado sea el nombre de Jesús. Y es el bendito Dios cuando el hombre confiesa su pecado delante del Dios Todopoderoso. Tenga por seguro que hay un Dios que está atento a oír y a perdonarle, y a levantarle y a restaurarle, bendito Dios, de la manera más especial que puede existir. Y el salmista decía, mi pecado te declaré y no te encubrí mi iniquidad. Y dije, confesaré mi transgresión delante de Jehová, y tú perdonaste mi pecado y mi maldad. Por esto orará a ti todo santo, quiere decir todo hombre que siendo cristiano se haya apartado de Dios y haya pecado, en que pueda ser hallado ciertamente en la inundación de muchas aguas, no llegarán estas a él. Tú eres mi refugio, me guardarás de la angustia con cántico de liberación. Me rodearás. Te haré entender, le dice Dios, y te enseñaré el camino que debes andar. Sobre ti fijaré mis ojos. Y luego el salmista aconseja, y es una palabra que él mismo le entendió, que dice que solamente los animales en distintos puntos de vista necesitan ser obligados a acercarse a su dueño. Que solo los animales en diferentes puntos y polos opuestos de la vida son obligados a acercarse. El hombre no necesita ser obligado, pero hay momentos en que el hombre necesita ser obligado para acercarse a Dios, y si no, no entiende y no aprende. Pero el hombre necesita a veces pasar por dificultades para acercarse al Dios Todopoderoso. Bendito sea el nombre del Señor. Damos gracias a Dios por esta palabra que hemos compartido. El tiempo finalizó. Que Dios les bendiga de una manera especial a los oyentes. Que Dios bendiga a las amistades. Damos gracias a Dios porque hemos estado en este programa. Que Dios les bendiga de una manera especial. Será en la próxima. Amén.

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0: Bendito sea el Señor. Gloria al Señor. Amén, hermanos, que el Señor le bendiga en esta hermosa hora de la mañana. Es para mí un enorme privilegio saludarles y estar en cabinas de Radio Vida para poder, hermanos amados, llevar esta bendición hasta la intimidad de sus hogares. Iniciamos este programa con la ayuda de nuestro Dios, por fe que el Señor quien pues decide, ¿verdad?, en los corazones, ¿verdad?, ha nacido este programa ahí a petición de los oyentes. Para la gloria de Dios, hermanos, estamos acá y pues el Señor nos ha llamado, hermanos, con un propósito y no podemos nosotros escapar de él. Así que vamos, hermanos, a iniciar este hermoso espacio. Despiértate tú que duermes, y ahí pues es para que usted se goce, es para que usted se despierte, es para que usted recobre ánimo, para que usted se anime, para que usted sepa que tiene un Dios de poder, un Dios que no lo ha dejado, un Dios que se acuerda siempre de usted. Amén. Vamos, hermanos amados, a tomar una porción de la palabra del Señor en esta hora y vamos a tomar el Salmo 48 para la gloria de nuestro Dios. Dice: grande es Jehová y digno de ser en gran manera alabado en la ciudad de nuestro Dios, en su monte santo. Hermosa provincia, el gozo de toda la tierra es el monte de Sión, a los lados del norte, la ciudad del gran rey. Gracias, hermanos amados, le damos a nuestro Dios. Vamos a orar y que sea Dios tomando el control de este espacio. Bendito Padre Celestial, gracias le damos, oh Dios poderoso, por darnos la vida, Señor, por darnos la oportunidad de estar en cabinas de radio, Señor, para poder llevar esta bendición a cada oyente, Padre, a cada vida, Señor, necesitada. Te pedimos, oh Dios poderoso, que vengas tomando el control de este programa, que sea tu nombre exaltado, Señor amado. Ese es el propósito, ese es el deseo, Padre, en nuestra vida, Señor eterno, que su palabra llegue a la vida necesitada, Padre, y que tú la levantes, que tú la reanimes, que tú le des vida a aquel, Dios mío amado, que siente ya morirse, Señor, pero tú tienes poder para levantarlo, para, Dios mío, darle victoria, Señor, para darle vida, Padre eterno. Gracias te doy, Señor amado, por este privilegio que me concedes, Señor. En esta hora yo te pido, Dios eterno, que tomes el control y bendigas este espacio, Señor, de principio a fin. Tú sabes lo que vas a hacer por medio de este programa, Señor. Solo te pido, Dios, que te glorifiques y respalde, Señor amado, este programa para tu honra y tu gloria, Señor. Venga bendiciendo, Padre, la vida, Señor, del patrocinador de este espacio, Padre eterno. Yo le suplico, Padre, en esta hora que llegue hasta allá donde se encuentra su familia, su hijo, su compañera de vida, Señor. Bendiga, Padre, este hogar. Bendiga, Dios mío, su vida, Padre. Glorifíquese con poder y gloria hasta allá, Señor, a ese lugar donde se encuentra Oscar, Dios mío amado, Dios eterno. Venga bendiciendo su vida, Padre, su hijo Denis, Señor, su compañera Jacqueline, Señor, bendiga, Padre, este hogar, bendiga, Dios mío, sus vidas, bendiga sus trabajos, sus labores diarias, bendiga todo lo que emprendan, Señor, multiplique bendición, guárdeles, que su ángel acampe, Señor, alrededor de ellos, Padre, le guarde de todo peligro, de todo mal, de todo aquello que quiera acecharle, Señor, tu ángel lo defienda, Padre eterno, en el nombre de Jesús, muchas gracias, Señor, gracias, Jesús, amén y amén. Muy bien, amados hermanos, es así como hemos iniciado y pues vamos a gozarnos, como les decía, hermanos amados. Este programa, hermanos, nace para la honra, la gloria del Señor, para que usted recobre vida, para que usted sienta, hermanos amados, que hay un Dios que está pensando en usted, hay un Dios que se acuerda de usted. Usted quizás se sienta desanimado, se sienta solo, se sienta triste, se sienta ya sin ánimo de caminar, sin ánimo de seguir, sin ánimo de vivir, amados hermanos, porque últimamente la depresión, el estrés está matando a tanta persona, Pero hoy quiero decirte esta mañana que hay un Dios que te ama, hay un Dios que quiere restaurarte, hay un Dios que quiere levantarte de ahí donde tú te encuentras en esta hora. Gracias le damos a nuestro Dios, hermanos amados, por la bendición y su respaldo. El Señor, hermanos, envía señales y muchas veces nosotros, hermanos amados, los hacemos ahí, ¿verdad? Los que no oímos, los que no vemos, pero el Señor respalda, hermanos, cuando son de Dios las cosas, y es por eso, hermanos amados, que le damos la honra, la gloria a nuestro Dios. Vamos, hermanos, a gozarnos con unas alabanzas. Quiero decirles de que vamos ahí a complacer a nuestros patrocinadores con la alabanza al Poderoso de Israel. Queremos bendecir la vida de Oscar Campos y su amada ahí compañera Jacqueline, hasta el lugar de Los Ángeles, California. Ahí nos escuchan ellos, allí se van a gozar y allí van a sentir la presencia de nuestro Dios. Amén. Vamos a escuchar, hermanos, ese canto. Claro que sí, vamos a escuchar ese canto, amados hermanos. Quizás, hermanos, espacio para complacer ahorita pues no tenga, solamente tengo ahí para dos alabanzas, ¿verdad? Para dos alabanzas, hermanos, vamos a dejar el espacio ahí a nuestros oyentes, ¿verdad? Quien se quiera reportar ahí, ¿verdad? Saludos especiales ahí al Ministerio Cristo Sin Fronteras. Dice, saludos, hermana, Jehová le bendiga. Amén, hermano, tenemos llamada. Dios le bendiga. Adelante. Una alabanza, me dice cuál. Una de júbilo, por favor, hermanita. Estamos con gozo. Ahí, hermano Jonathan va a tomar ahí, yo casi no le escucho. Pero ahí está nuestra hermana reportando su sintonía. Queda un espacio para una alabanza más. Y ahí pues vamos a escuchar esas alabanzas. Bueno, ya no hay, dice el hermano. Bueno, algún saludo, petición, saquémosla al aire. Dios le bendiga. Amén. ¿Me dice cuál? Cuando las trompetas suenen. Bueno, cuando ella se pase lista será.
1: Correcto.
0: ¿Va? ¿Quién nos llama? ¿Su nombre, hermanita?
1: Isabel Velázquez, hermano.
0: Isabel
2: Velázquez.
0: Amén, hermanita. Vamos a tratar de complacerle con gusto. Dios me la bendiga.
1: Amén.
0: Amén. Tenemos ahí, ¿verdad?, a nuestros hermanos que están a través del video. Queremos saludarles también. A nuestro hermano, bueno, de Cristo Sin Frontera, Dios bendiga sus vidas, ahí el Ministerio Radial hasta Montreal, Canadá. También está nuestra hermana Hilda Hernández, dice, si puede me pone el canto, pero si te tengo a ti, de Olvin García. Vamos a tratar, hermana Hilda, porque tenemos varios cantos ahí. Dice, Dios la bendiga, hermana, ya estamos en sintonía. Gracias, hermana Hilda, felicidades, feliz cumpleaños. El pastel, pues, lo vamos a comer al rato. También tenemos a nuestro hermano Nilton Jr., dice ahí. Bueno, saludos a todos, hermanos, los que están conectados a través del video en vivo, como también a través de la señal abierta 95, ¿verdad? Radio Vida. ¿Tenemos mensajes, hermano? No.
2: Sí, hermana Miriam, por
0: adelante.
2: Acá, sí, por acá hay un audio, vamos a escucharlo.
0: Amén.
3: Dios le bendiga a mi hermana, si tienes tiempo para alabanza, mi hermana, me complace con la alabanza, escogido, juez de Dios, con la alabanza me complace, mi hermana, un saludo para usted, mi hermana, me saludo mi hermano Jonathan, que está el locutor, le saludo un marpiente del escarpadero.
0: Amén. Bueno, ahí están nuestros hermanos reportándose, ahí vamos a complacer, hermanos, hasta donde el tiempo nos alcance, porque tenemos también el espacio para predicar la palabra del Señor, así que Tenemos más saludos ahí en el video en vivo, dice nuestro hermano Silfredo Durán, Dios le bendiga, hermana, un gusto escucharle, dice, y verla en Radio Vida, ajá. Sin duda, dice, será, bueno, están llegando más comentarios, dice, sin duda será de mucha bendición para nuestras vidas. Adelante, hermana, sirviendo al Señor y a la audiencia. Gracias, hermano Silfredo, Dios bendiga su vida y su familia de manera grande y especial, hasta ahí donde se encuentren. Gracias. Ahí está nuestra hermana Elda Gozosa. Gracias, hermana, dice, por felicitarme. Sí, yo le pedí. Sí, yo sé, hermana. Ahí vamos a tratar, vamos a tratar. Ojalá el tiempo se detenga, ¿verdad? Como el tiempo de Josué. Pero no, hermanas, no se puede. Vamos, hermanos amados, a quedarnos con el primer canto, Escuché la Voz, una alabanza pues muy especial, ¿verdad? Con la cual pues vamos a saludar a nuestros oyentes y darles la bienvenida a este programa. Así que escuchamos este canto, Escuché la Voz, luego vamos a escuchar el canto de nuestro patrocinador, nuestro hermano Oscar Campos, hasta Los Ángeles, California. Dios bendiga a su hermosa esposa y Jacqueline. Muchas bendiciones a todos. Quedamos con estos cantos.

Gloria al Señor. Ahí hemos estado, hermanos, complaciendo las alabanzas solicitadas y pues nos gozamos en que usted esté ahí pendiente, gozándose con nosotros en su programa Despiértate tú que duermes. Yo creo que ya todos despertaron, ¿verdad? Algunos estaban por ahí con un poquito de sueño todavía, ¿verdad? Bueno, acá en la ciudad el clima está un poco nublado, ¿verdad? Y a veces está sueño, pero gracias al Señor, ¿verdad? Usted está ahí bien despierto, gozoso, dándole la honra, la gloria a nuestro Dios, porque Él es bueno y maravilloso con nuestras vidas. Vamos a ir a la palabra del Señor, hermanos, el tiempo corre acá, y pues hemos tratado de complacer, ¿verdad?, las alabanzas solicitadas. Si alguna se quedó, pues, por ahí, en el siguiente programa, hermanos amados, le van a complacer ahí, repórtese y con gusto, ¿verdad? Nuestros hermanos van a seguir complaciendo en los siguientes programas. Pero en este momento, pues vamos a ir a la palabra de nuestro Dios y lo vamos a hacer en Isaías. Isaías, una porción de la palabra del Señor bastante conocida, ¿verdad? Vamos, hermanos amados, a meditar estos minutos. Gracias ahí a la vida de nuestro hermano amigo, ¿verdad? Su esposa, su niño, que nos están patrocinando este mes de junio para la gloria de nuestro Dios. Hermanos amados, tenemos este patrocinio de esta familia hasta California, allá Los Ángeles, California. Les saludamos y bendecimos sus vidas. Deseamos que el Todopoderoso les bendiga y les guarde en ese lugar. Y reciban del Señor, ¿verdad?, siempre esa fortaleza, ¿verdad?, ese ánimo, ese gozo que viene del cielo. Vamos, hermanos amados, a la palabra de nuestro Dios. Isaías 55, versículo 6. Vamos a meditar en la palabra de nuestro Dios y dice: Buscad a Jehová mientras puede ser hallado. Llamadle en tanto que está cercano. Buscad a Jehová mientras puede ser hallado. Llamadle en tanto que está cercano. Padre, gracias te damos, Señor, por tu palabra. Te pedimos que añada bendición a nuestra vida, Señor, y a los oyentes, Padre, que tu gracia divina venga fluyendo, que tu poder se derrame, Señor, en nuestras vidas a través de tu palabra, a través de cada alabanza, Señor. Tú te glorifiques, poderoso Rey, en cada vida, Señor, en mi vida, Padre, en el oyente. Bendígalos, oh Dios poderoso, que este programa sea de bendición, Señor, que sea la respuesta para aquel, Señor, que está buscando una respuesta, que está esperando una palabra, Señor amado. Este programa puede ser de bendición, hacer, Señor, esa, Dios mío amado, esa bendición que ellos estaban esperando, esa respuesta que ellos estaban buscando, Señor, que esta palabra llegue y penetre el corazón, Señor, de los oyentes, Padre, en el nombre de Jesús. Gracias, Señor, amén y amén. Muy bien, hermanos amados, es así como hemos tomado esta porción de la palabra de nuestro Dios. Y hermanos, dice la palabra: buscad a Jehová mientras puede ser hallado, llamadle en tanto que está cercano. Esa es la palabra de nuestro Dios, ¿verdad? A través de Isaías. Como tiene el título el programa, Despiértate tú que duermes. Y hermanos amados, el Señor está siempre ahí, pensando en el ser humano, pensando en nosotros, ¿verdad? Él está pendiente. Y cuando los ve, hermanos, desanimados, cuando nos ve desalentados, cuando los ve caídos, cuando los ve, hermanos amados, dormidos, como dice la palabra, Él está llamando, ¿verdad? Y a través de esa palabra es un mensaje y un llamado de alerta, de estar despierto, de levantarse de esa situación que quizás usted esté pasando. Y tomamos este texto, hermanos amados, porque dice: buscad a Jehová mientras puede ser hallado. A través de Pablo, hermanos, allá en ese texto que tenemos ahí, hermanos, como tema de este programa, nos habla, ¿verdad? Despiértate tú que duermes y levántate de los muertos y te alumbrará Cristo. Entonces, hermanos amados, el Señor Jesús a través de Pablo está hablando, ¿verdad?, a la iglesia, al amigo, a la amiga, como también, hermanos amados, se refiere a esta
lectura que hemos tomado, que dice que busquemos a Jehová mientras puede ser hallado. ¿Por qué, hermanos? Porque siempre Dios está dando una oportunidad. El Señor, hermanos amados, no es como el ser humano, ¿verdad? Que fácilmente nos enojamos, nos cansamos y decimos, este ya no tiene remedio, y nosotros lo condenamos, lo desechamos, hermanos amados. Pero el Señor Jesús, Él no es así, hermanos. Él siempre está, hermanos, dando una segunda oportunidad, tercera oportunidad, hermanos, para el ser humano. Quizás tú que te has apartado del Señor, quizás tú dices, mucho problema en la iglesia, me iba más bien cuando no iba a la iglesia. Yo quiero decirte que es una mentira del diablo, es una mentira del enemigo. El apartarse del Señor, hermanos amados, no es la solución. Porque, hermanos, viene un día en el que nosotros necesitamos estar preparados y solventes delante del Señor. Y por eso Él dice en esta palabra, buscad a Jehová mientras puede ser hallado. ¿Por qué? Porque vendrá un momento en que tú le vas a buscar, en que tú vas a decir, yo quiero ir a la iglesia, yo quiero ir, yo quiero escuchar la Radio Vida, pero ya no va a existir. ¿Por qué? Porque todos vamos a estar ya en la boda del Cordero. Es ahora, amado oyente, que usted va a echar manos a la vida eterna. Es ahora que se va a despertar de ese sueño, se va a levantar de ese lecho en que ha caído espiritualmente y buscar al Señor, porque es ahora que lo puedes encontrar. Más tarde quizás sea difícilmente que lo encuentres, porque según los historiadores, ellos dicen que cuando la iglesia sea arrebatada, amados hermanos, muchos van a correr a las iglesias, muchos van a correr a las congregaciones, buscando escuchar palabra de Dios, buscando al pastor para reconciliarse, buscando al diácono, buscando al obrero, ore por mí que quiero reconciliarme, ore por mí porque quiero aceptar a Cristo, hoy sí lo creo, hoy sí quiero asistir a la iglesia. Pero hermanos amados, ahí en la iglesia van a estar solo los que se habrán quedado del arrebatamiento. Es ahora que tienes que despertar, es ahora que tienes que accionar, es ahora que tienes que levantarte y deja de escuchar las voces del maligno, las voces del enemigo que te dice, tú ya no puedes ir a la iglesia porque caíste, porque pecaste, porque hiciste esto, porque hiciste lo otro. No, es que tu salvación y tu perdón no depende del hombre, de la mujer, depende de un Dios que envió a su Hijo Jesucristo a pagar en la cruz del Calvario para que usted y yo tuviéramos perdón, tuviéramos entrada a la vida eterna. Pero muchas veces, hermanos amados, hay muchas personas a las que nosotros les hablamos de Cristo y ellos dicen, no, si yo ya fui cristiano, yo fui diácono, yo fui predicador, yo cantaba, yo ayunaba, yo tocaba la guitarra, yo hacía esto y lo otro. ¿Pero qué pasó? ¿Le pusiste atención a las voces del enemigo? Porque a veces, hermanos, los mismos cristianos se encargan de desanimar a aquel que apenas va, hermanos amados, queriendo caminar en el camino del Señor, y quieren que de la noche a la mañana aquel esté perfecto. No, hermanos amados, es que el Espíritu Santo es el que se encarga de transformar vidas y corazones. Usted y yo no tenemos ese poder para cambiar a una persona. ¿Sabe qué es lo que tenemos que hacer nosotros? Es, hermanos amados, orar por esa persona. Orar por esa persona. Para que esa persona venga a los brazos del Señor y que fielmente ella le sirva al Señor y que ame al Señor con su corazón. Lo que nosotros tenemos que hacer es darle un buen ejemplo al cristiano que comienza a dar pasitos, que recientemente se va añadiendo a las filas de Cristo. Usted y yo lo que tenemos que hacer es orar por esa persona. Señor, ayúdale. Señor, aumenta su fe. Señor, transforma su vida. Hazle una nueva criatura. Hazle un siervo fiel, una sierva fiel.
Pero ¿sabe qué es lo que hacemos? Muchas veces, amados hermanos, lastimosamente, y cómo duele, hermano, ver esas cosas, es criticar. Y miren, ya se congrega, ya viene a la iglesia. Y todavía está usando esa ropa. Todavía camina así, todavía hace esto y lo otro. Hermanos amados, aprendamos a cuidar el fruto que el Señor envía a las congregaciones. Aprendamos, hermanos, a restaurar vidas, no a destruirlas. Porque el Señor no nos ha mandado, hermanos amados, a que nosotros destruyamos, sino que restauremos vidas. Y este programa, hermanos, para la honra y la gloria del Señor, nace para eso. Para que tú te levantes, para que tú despiertes, para que tú sepas que hay un Cristo que está esperando por ti, que hay un Cristo que está pensando en ti. Y te está diciendo, despiértate tú que te has quedado ahí en el sueño espiritual, en tu hamaca, en tu casa, en tu trabajo, en tu negocio. Y te has alejado del Señor. El Señor te está diciendo esta mañana, despierta, levántate, sigue. Es un llamado de estar alerta, es un llamado para la iglesia, como para los amigos, como para aquellos que se han apartado del camino del Señor. Mi deseo con todo el corazón es que tú vuelvas al Señor, que vuelvas a Cristo, te reanimes y te levantes y no escuches las voces del enemigo que a través de otra persona te dice que vas a ir a hacer a la iglesia si no estás haciendo nada. ¿Qué vas a hacer a la iglesia si de nada te sirve? No escuches esas voces. Mejor arrodíllate y pídele al Señor fortaleza. Mejor pídele al Señor esa fuerza que necesitas para poder seguir adelante. Pero no te desalientes, no te desanimes. No te amedrentes por lo que otros digan o piensen de ti. Porque eso viene del enemigo. Todo lo que es negativo que llega a tu vida, amado hermano y hermana, amado joven, amada señorita, todo aquello negativo que llega para robarte la felicidad, para robarte el gozo, para robarte, hermanos, la bendición, eso no viene de parte de Dios. No lo tienes que escuchar. Y si lo escuchas, olvídalo, no lo guardes, porque eso va a minar tu mente y tu corazón. Levántate, despiértate, busca al Señor ahora que puede ser hallado. Busca al Señor ahora que su palabra dice que su oído está atento para oír, que su mano no se ha cortado para salvar. Eso dice Isaías en su capítulo 59. Buscad a Jehová mientras puede ser hallado, llamadle en tanto que está cercano. El Señor te da la oportunidad que escuches esta mañana esta palabra. Es porque te ama, es porque tiene un propósito en tu vida y no quiere que tú perezcas, no quiere que tu alma se pierda, no quiere que su hogar se destruya, no quiere que tus hijos se pierdan en los vicios, no quiere que tu alma se pierda en el infierno. Hermanos amados, sabemos que el Señor nos ama con amor eterno. Y que esta palabra, hermanos, el Señor la envía a tiempo. Él dice, buscad a Jehová. Es un llamado de alerta. Buscad a Jehová. Al igual que allá en Efesios nos habla que nos despertemos, que los levantemos. Es un llamado de estar alerta. Pero muchas veces, hermanos, el enemigo quiere cegar la mente y el corazón. Y muchas personas dejan de congregarse y llegan al límite. Llegan al límite. Hay personas, hay pastores que se han quitado la vida. Hay hermanos amados, muchas personas que conociendo de Dios se han quitado la vida. ¿Por qué, hermanos amados? Porque se apartaron y empezaron a escuchar las voces malignas de Satanás.
Empezaron a escuchar lo negativo y apartaron su mirada, apartaron su oído de la palabra de nuestro Dios, de la voz de nuestro Dios. Es momento, hermanos amados, de poner atención a la palabra del Señor, a poner atención a ese llamado de alerta que el Señor está haciendo a tu vida, a mi vida. Que le busquemos ahora que Él puede ser hallado, ahora que Él puede atender tu llamado, tu oración, tu clemencia. No cuando ya, hermanos, el tiempo se termine y digan, ya no hay lugar. Buscad a Jehová mientras puede ser hallado, llamadle en tanto que Él está cercano. Él está cercano cuando escuchas la palabra, cuando tu palabra, esa palabra llega a tu oído. El Señor está cercano, está cerca de ti. A un segundo de que tú solo menciones y digas, yo quiero ese Cristo, yo quiero recibirlo. A esa distancia está. Oramos al Señor. Padre, gracias por tu palabra. Gracias, Señor amado, por este programa, Señor, que tú permites iniciar este día. Te damos a ti la honra, te damos a ti la gloria, Padre, que tu nombre sea exaltado. Y la vida de los oyentes sea edificada y bendecida, Señor. Bendice al patrocinador, a Jacqueline Lara, Señor. A Oscar Campos, hasta California, Señor. Bendiga sus vidas. Su hijo Denny, guárdale, bendícele, ayúdale, Señor. En el nombre de Jesús, gracias, Señor. Amén y amén. Muy bien, amados hermanos, finalizamos. Que el Señor les bendiga a todos.

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Bueno, bendiciones en este mediodía. Gracias a todos los hermanos. Gracias por estar ahí con nosotros en este mediodía. Sean bienvenidos a este bonito espacio llamado Sembrando la Buena Semilla. Reciban un saludo especial de parte de nuestra hermana Carmen Sandoval, quien este mediodía pues no va a poder estar presente con nosotros. Y pues este mediodía nos han encomendado saludarles a ustedes y complacer esos cantos para saludar a nuestra hermana patrocinadora anónima. Bendiciones para ella en esta hora hasta Jacksonville, Florida. Bendiciones ahí a nuestra hermana patrocinadora anónima de este día. Muchas bendiciones a todos. Gracias por estar ahí con nosotros en este mediodía. Buen provecho a aquellos que están ya almorzando, aquellos que están allá haciendo ya su comidita, su almuerzo. Bendiciones. Qué bueno que se acompaña de Radio Vida en este mediodía. Así que saluditos especiales para cada uno de ustedes en esta hora. Vamos a comenzar a complacer en este mediodía. Vamos a comenzar a saludarles a través de algunos cánticos. Saludamos a nuestra hermana patrocinadora con estos temas y después venimos escuchando otros temas especiales.

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Bendiciones, amados hermanos. Bendiciones para todos los que nos están escuchando. Un saludo especial ahí para nuestra hermana Valencia de Ramírez. Está nuestra hermana Rosmar Valencia saludándonos. Bendiciones, hermana. Qué placer saludarle. Y bueno, ahí nuestra hermana Carmen le envía saludos, ¿verdad? Ella no puede estar en este mediodía, pero aquí estamos escuchando estos preciosos temas. Después de este tema venimos con el mensaje de la palabra, así que quédense ahí con nosotros. Ahí dice nuestra hermana, saludos desde Jacksonville, Florida. Dios me les bendiga, hermanos. La alabanza sea a nuestro Padre Celestial, honra y gloria a nuestro Señor Jesucristo. Que no nos falta nunca el amor de Dios en cada día de nuestras vidas, que su presencia siempre esté en nuestra vida. Amén, hermana Rosmar, amén. Qué bendición, gracias ahí por esos saludos y sus palabras. Vamos a seguir deleitándonos con este tema y después venimos con el mensaje de la palabra de Dios. Este es su espacio, Sembrando la Buena Semilla.

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1: Vamos a compartir la palabra del Señor en esta oportunidad. El tema que hoy compartimos: cómo escuchar el llamado de Dios. Cómo escuchar el llamado de Dios. Primera de Samuel, capítulo 3, y el versículo 1, la palabra del Señor nos dice: el joven Samuel ministraba a Jehová en presencia de Elí, y la palabra de Jehová escaseaba en aquellos días. No había visión con frecuencia. Y aconteció un día que, estando Elí acostado en su aposento, cuando sus ojos comenzaban a oscurecerse, de modo que no podía ver, Samuel estaba durmiendo en el templo de Jehová, donde estaba el arca de Dios. Y antes que la lámpara de Dios fuese apagada, Jehová llamó a Samuel, y él respondió: heme aquí. El versículo 9 dice: y dijo Elí a Samuel: ve y acuéstate, y si te llamare, dirás: habla Jehová, porque tu siervo oye. Así se fue Samuel y se acostó en su lugar. Y vino Jehová y se paró y llamó como las otras veces: Samuel, Samuel. Entonces Samuel dijo: habla Jehová, porque tu siervo oye. Gracias, Dios. Que tu palabra nos ministre, que tu palabra nos bendiga de una manera especial, Señor. Gracias por concedernos esta oportunidad tan linda en la cual podemos clamar y pedirte, Señor, que tú ministres nuestras vidas a través de tu palabra. Háblanos al corazón, Señor. Te lo pedimos en el nombre de Jesús. Amén y amén. El propósito de exponer este tema es que toda persona conozca la voz de Dios para obedecerla. ¿Cómo escuchar el llamado de Dios? La historia que hoy hemos, hermanos, relatado, o que hemos tomado, relata el encuentro o la experiencia primera.

Efraín es una de las dos tribus que salen de José, Efraín y Manasés. De sus dos hijos, Efraín y Manasés, hace dos tribus. Entonces, hermanos míos, y esto es bien importante porque Samuel es un descendiente de Efraín. No se suponía que fuera a ministrar dentro del templo, porque los únicos que ministraban eran los levitas. Él no era descendiente de la tribu de Leví. Los levitas eran los que habían recibido la promesa de Dios que serían los ministros, los que ministrarían en la casa del Señor para siempre. Pero más adelante veremos cuál fue la razón, por qué razón Dios, hermanos, toma a Samuel para que él sea el que ministre delante de su presencia y desecha, hermanos, a la casa de Elí, a la casa de los sacerdotes, lo desecha. Ya veremos cuáles son las razones. Entonces, ¿cómo escuchar el llamado de Dios? Hermanos, hoy les hablaré por lo menos de tres aspectos fundamentales o tres pasos fundamentales para escuchar ese llamado de Dios. Para escuchar ese llamado de Dios, en primer lugar, hay que tener un corazón dispuesto al servicio del Señor. Lo repito una vez más. Para escuchar el llamado de Dios, hay que tener un corazón dispuesto al servicio del Señor. Es decir, una actitud de humildad. Una actitud de humildad. Y esa actitud caracterizó de una manera única a este joven Samuel. Samuel, dice la palabra del Señor, que había sido llevado para ministrar a Jehová en presencia de Elí. Y esto es muy importante y significativo, porque la palabra que aparece para ministrar viene del hebreo, que es la palabra sharat. La palabra sharat, que significa servir o oficiar. Esto significa servir o oficiar, es la palabra sharat, para ministrar. Entonces, esto nos indica a nosotros que este joven había llegado al templo para servir. Para servir. Fíjese que la promesa que hace la madre de este joven, Ana, cuando llegó hace un par de años atrás a la casa del Señor para implorar el favor del Señor, para suplicarle por un hijo, y que Elí la tuvo por ebria, dice la Biblia que la promesa o la petición que Ana tenía delante del Señor era: Señor, si te compadecieras de mí, si tan solo, Señor, me quitares esta afrenta que yo siento, Señor, porque esa antes era una afrenta, una vergüenza, hermanos míos, que vivir sin hijos, ser estéril, prácticamente eso era una afrenta. Sí, era una afrenta. Pero sin embargo, vemos allí detalladamente algo tan importante, tan significativo. Porque Ana dice: Señor, vaya que ella no estaba pidiendo para ella. Fíjese qué interesante está esto. Ana no llegó a pedir para ella. Fíjese bien qué interesante. Ella le pidió al Señor para él mismo, para el servicio de la obra del Señor. Le dijo: Señor, si me dieras un hijo varón y quitaras la afrenta que yo siento al ser estéril, entonces si tú me dieras ese hijo varón, yo lo dedicaría todos los días de su vida al templo, a la casa del Señor. Yo lo voy a dedicar, Señor. ¿Sabe qué, Señor? Yo voy a dedicar a este niño al servicio de tu obra. Sí, si tú me dieras este niño, Señor, entonces yo lo dedicaría al servicio de tu obra. Y qué interesante está esto, porque la Biblia dice que a Dios le agradó la propuesta de Ana. Le agradó tanto a Ana. Fíjese qué interesante está esto, hermano. A Dios le interesó tanto esta propuesta de Ana. ¿Ve? Le agradó, dice la Biblia,

y Dios se acordó de Ana. Y hermanos míos, Ana ha quedado encinta, embarazada, y 9 meses más tarde, o 1 año más tarde aproximadamente, a lo mejor, nace este niño llamado Samuel. Samuel. Y la Biblia dice que Ana, hermanos, no tardó en cumplir la promesa que le había dado. Vaya, porque fíjense qué interesante está esto. Ana no le está pidiendo, dame un hijo para que me esté conmigo, para que me entierre, para que sea mi ayuda, para que él esté siempre velando por mí. No, ella le pide un hijo para Dios. Dame un hijo porque yo lo quiero dedicar a tu obra. En otras palabras, yo tengo hijos para dedicarte a ti, Señor. Pero si tú me das un hijo, yo te lo dedico a ti todos los días de su vida. Lo voy a dar para el servicio de tu obra. Qué increíble, hermanos míos. Qué corazón este de Ana. Un corazón seguramente agradecido con Dios. Un corazón dispuesto. Vea qué interesante. Ahora, Samuel aprendió eso de su mamá. Samuel aprendió a honrar a Dios sobre todas las cosas por su mamá Ana. ¿Ve? Entonces, hermanos míos, vemos aquí claramente cómo este muchacho dice que había sido llevado para ministrar, para servir. El rol que desempeñaba Samuel en la casa del Señor era servir a Elí, servir a los sacerdotes. Era estar allí, hermanos amados, ¿qué les puedo decir? Estaba allí Samuel, hermanos, sirviendo, limpiando las lámparas que ardían. Las lámparas ardían con aceite de oliva. Y ese aceite de oliva hacía que se derritiese una especie de espelma en la lámpara, corría sobre la lámpara. El humo del mismo fuego que ardía en la lámpara hacía también que la lámpara, que en este caso eran de oro, hermanos, agarraran una costra, se ahumaran, empezaran a ponerse negro por el humo y por la costra que bajaba del aceite. Entonces esa lámpara tenía que limpiarse continuamente. Esa lámpara tenía que estar limpiándose diariamente. Entonces Samuel lo primero que hacía al amanecer, hermano, era dar gracias a Dios, tomar su trapito e ir a las lámparas, a limpiarlas, a hacer el aseo del tabernáculo, andar ahí arreglándole la camita al sacerdote, haciéndole su cafecito, haciéndole un tecito. Ve, Samuel había llegado a servir. Samuel nunca llegó para destronar a Elí, para quitarlo de su lugar. Samuel sabía que no era un condescendiente de la tribu de los levitas, y en ese lugar solamente podían estar los levitas. Hermanos míos, Samuel era de Efraín, de la tribu de Efraín, y allí solamente podían estar los levitas. Pero para Dios no hay nada imposible. Pero Dios hace su voluntad, Dios hace lo que Él quiere, lo que a Él le da, hermanos míos, la gana hacer. ¿Por qué? Porque Dios lo que ve es la actitud. Porque hay una actitud de humildad, hay una actitud de humildad, de sujeción, de servicio en Samuel. Y la palabra del Señor dice: humillaos bajo la poderosa mano del Señor, y Él os exaltará cuando fuera tiempo. Eso es bien importante entenderlo. Humillaos bajo la poderosa mano del Señor, porque Él os exaltará cuando fuera tiempo. ¿Por qué es importante la humildad? Es tan interesante la humildad. La humildad es una palabra que tiene bastante significado, o es amplio en su significado. Pero una de las de los significados de la palabra humildad es sinceridad. Uno de los significados es sinceridad. Fíjense qué interesante está esto. El hombre era sincero. Era sincero. Había sinceridad en él. Y esto es bien importante entenderlo. Porque Samuel era un joven sincero. Esto nos hace recordar también a, hermanos, a José, que dice la palabra del Señor que él había llegado como esclavo a Egipto y fue vendido a Potifar,
Y dice que fue para ministrar la casa, para servir como un esclavo, como un siervo. Allí estaba sirviendo, sin renegar. Samuel no renegaba. Samuel hacía las cosas de buena gana. Las hacía para el Señor, no para el hombre. Esa actitud debe de existir en todos los que servimos al Señor. No debe haber una actitud, hermanos míos, de arrogancia. No debe de haber una actitud de susurro en nuestro corazón, de que por qué solo a mí, que solo a esto me ponen, que si tan solo me pusieran en otro lugar, yo lo haría. Hermano, tú tienes que hacer las cosas con alegría. Todo lo que Dios te ha confiado y donde quiera que Dios te haya puesto, hazlo con alegría. ¿Ve? No, pero es que sabe que lo han agarrado contra mí. Bueno, aunque la hayan agarrado contra ti, Dios te va a premiar. Dios te va a premiar al hacer con fidelidad lo que tú estás haciendo para el Señor. Esto es importante entenderlo. Porque cuando tú lo hagas con fidelidad, aunque las personas lo hayan hecho con maldad en su corazón premeditada, entonces tú lo harás para el Señor. Y Dios verá tu condición, tu corazón. Dios verá la intención de tu alma. Y Dios te premiará. ¿Ve? Dios te va a premiar. ¿Por qué? Porque Dios mira la actitud de humildad con la cual se le sirve a Él. Esto es bien importante. La sinceridad es necesaria. La palabra sinceridad es una palabra bien interesante que, hermanos, ocurre. Fíjense qué interesante está esto. Esto de la sinceridad es bien importante porque allá en Grecia, hermanos míos, se utilizaba bastante la... ¿qué, hermanos? Se utilizaba bastante la artesanía de barro. Entonces, los artífices, los maestros que hacían jarros de barro, que hacían losas de barro, hermanos, hacían jarros y ollas muy bonitas de barro. Pero había un problema. Muchas veces estas ollas, estos jarros, estos jarrones de barro tendían a rajarse, a reventarse. Y muchas veces había que quebrar la vasija y volverla a hacer nueva. Porque ese era un defecto, una rajadura, una reventadura en una losa, en una olla, en un jarro de barro. Entonces ellos tuvieron que hacer algo para no desperdiciar su trabajo, porque no eran todos los que se reventaban, que se rajaban. Idearon aplicarle cera a las vasijas. ¿Ve? De allí viene la palabra sinceridad. Aplicaron cera en las vasijas. Y una cera tan especial que no se notaba que había reventadura o que había habido reventadura en aquella losa, en aquella olla. Por supuesto que estas ya estaban aparte. Todas las vasijas que les ponían cera, las ponían aparte. Y cuando un comprador llegaba y le preguntaba, yo quiero una vasija de barro, el vendedor le preguntaba, ¿cómo la quiere? ¿La quiere sin cera o la quiere con cera? Las con ceras eran más baratas, pero las vasijas sin ceras eran más caras. Y él decía, bueno, yo la quiero sin cera. Aunque sea más cara, pero la quiero sin cera. Y ahí viene la palabra sinceridad, ¿verdad? Sinceridad. Qué interesante es, hermano, ¿verdad? Y eso es lo que hace falta dentro de nuestra vida. Eso es lo que hace falta en nuestro corazón. La sinceridad. Hermano, Dios está esperando con todo el alma, con todo el corazón. Dios está esperando de nosotros, hermanos, que seamos sinceros. Que haya una actitud de humildad en nosotros. ¿Por qué razón? ¿Por qué razón Dios está esperando esto? Bueno, es imprescindible, hermano mío, que nosotros veamos, que nosotros notemos algo tan increíble, interesante en este pasaje. Y fíjese bien cómo nos enseña la Biblia, cómo nos enseña la palabra del Señor. Él ministraba sin renegar. Él estaba ahí contento de hacer el trabajo que se le había puesto a hacer, porque él había llegado a servir.
Él había llegado, hermanos míos, a servir al Señor, no importando a dónde lo pusiesen a servir, él iba a servir. José fue vendido como esclavo a Potifar y le servía. Ve Génesis 39:4, le servía. Ahí estaba sirviendo. Entonces hay que tener una actitud de humildad, tener un corazón dispuesto al servicio del Señor. Es el primer paso para poder escuchar el llamado de Dios. Dios va a llamar a aquellas personas que vea con corazones dispuestos, con actitud de humildad, porque al altivo Dios lo mira de lejos, pero da gracia a los humildes. Eso dice la palabra del Señor, que a los humildes Dios los exaltará, Dios los va a bendecir, pero a los altivos Dios no los soporta, Dios no los resiste, Dios los mira de lejos a los altivos. Entonces, en segundo lugar, ¿qué hay que hacer para escuchar el llamado de Dios? Tener un carácter definido. ¿Ve? Esto es interesante también. Tener un carácter definido. ¿Por qué hablamos de tener un carácter definido? Fíjense qué interesante está esto. Samuel dice en la Biblia que era un joven. La misma palabra que se usa para referirse a Samuel es la misma que se usa para referirse a David cuando mató al gigante Goliat. Históricamente, calculadamente, David oscilaba entre los 15 a 17 años cuando mató al gigante Goliat. Entre 15 a 17 años oscilaba David aproximadamente cuando mató al gigante Goliat. Por eso la Biblia se refiere a él como un joven. ¿Ve? Como un joven. Entonces se dice, hermano mío, que Samuel andaba entre los 15 años de edad también. Era un joven de 15 a 17 años de edad cuando Dios lo llamó por primera vez. Acuérdese que Samuel había sido llevado al templo a servir a la edad de 2 años. Un niño apenas, de 2 años estaba. Después que su madre, la Biblia dice, lo destetó. Así dice la Biblia, ¿verdad? Cuando lo destetó, dice la palabra del Señor que Ana lo llevó a vivir al templo y se quedó ahí viviendo y sirviendo al Señor. Y de año en año, Ana subía a la casa del Señor y le traía una túnica nueva todos los años para que esta túnica la usara Samuel para servir en la casa del Señor. Entre 15 a 16 años, 17 años aproximadamente, oscilaba Samuel cuando oye por primera vez la palabra del Señor. Entonces dice la Biblia que la palabra de Dios escaseaba en aquellos días. No había visión con frecuencia. Por supuesto que no había visión con frecuencia. ¿Por qué razón? Por la actitud en la cual estaban los ministros del Señor. ¿Por cuál era la condición de los que ministraban en la casa del Señor? No puede haber visión con frecuencia. No puede haber palabra del Señor cuando los que ministran no están viviendo en la voluntad del Señor. No puede haber palabra del Señor cuando los que ministran no están haciendo la voluntad del Señor. ¿Ve? La Biblia dice que Samuel, hermanos, tenía un carácter definido porque creció con hombres impíos. Pero eso no le llevó a él a cambiar su actitud, a cambiar su posición o a cambiar su carácter. Primera de Samuel 2:12 dice que los hijos de Eli eran hombres impíos y sin conocimiento de Jehová. Vea qué interesante está esto. ¿Y a dónde vivían los hijos de Eli? Pues vivían en la casa del Señor, con el papá, con Eli. ¿Y a dónde vivía Samuel? Vivía en la casa del Señor. Entonces el ambiente donde vivía Samuel era un ambiente donde estaba con hombres impíos, con gente sin temor de Dios, como los hijos de Eli. No había temor de Dios en ellos, en estos muchachos, en estos jóvenes. No había en ningún momento temor de Dios. ¿Por qué? Fíjense bien, ellos no respetaban los sacrificios, no respetaban los cultos. En 1 Samuel 2:17 dice que ellos mandaban, cuando la gente iba a ofrecer sacrificio, mandaban a sacar carne de las ollas, de los peroles, con un garfio, con un garfio de 3 ganchos, sustraían la carne.
Y que cuando los que ofrecían el sacrificio les decían no, hasta que ofrezcamos el sacrificio llevan carne, mientras tanto no. Ellos decían no, ahorita el sacerdote tiene hambre. Ahorita le vamos a llevar comida. Ahorita, y si no querían dárselas para la buena, entonces ellos la agarraban por la fuerza. Así menospreciaban los sacrificios de Dios. Vea qué increíble está esto, hermano. Una actitud de deshonra, de deslealtad. Una actitud de irreverencia a las cosas sagradas. Todo lo que es para Dios es sagrado, hermanos míos. Debemos entender esto, que todo lo que es para Dios es santo y debe ser hecho con la mejor reverencia, con la mayor reverencia posible. Porque de otra manera, entonces se convierte en qué, en irreverencia delante de Dios. Cuando vengas a la casa del Señor, cuando hagas algo para el Señor, recuerda que es necesario que haya reverencia en la casa del Señor, en el culto, en la adoración. Debes evitar conversaciones no constructivas. Debes evitar, hermanos, el uso excesivo de tu celular. Debes evitar, hermanos, las pláticas, las murmuraciones. Debes prestar atención. Es más, la Biblia dice que cuando vengas a la casa del Señor, acércate más para oír. Así dice la palabra del Señor. Acércate más para oír. Lamentablemente, hoy estamos viviendo el tiempo donde toda la gente quiere estar en las últimas bancas. ¿Ve? Fíjese bien que 20 años atrás los hermanos en Cristo decíamos, vámonos temprano para agarrar los primeros asientos. ¿Ves? Así decían, vámonos temprano para agarrar los primeros asientos cuando íbamos a la casa del Señor. 20 años después, en el año 2017, la gente de la iglesia dice, vámonos temprano para agarrar los últimos asientos. ¡Qué increíble cómo ha cambiado la cosa! Sí, vámonos luego para agarrar los últimos asientos. Yo creo que eso solo aquí en El Salvador pasa. Los hermanos que están oyendo en otros países, creo que les da risa porque eso no pasa en sus países. Eso solamente, es más, yo creo que solamente por aquí, por Oriente pasa eso, de aquí a El Salvador. Ve, entonces vemos aquí, hermanos míos, que estos jóvenes eran irreverentes, profanaban el sacrificio, profanaban lo que se le estaba ofreciendo al Señor. Pero además de esto, cometían pecados sexuales en el templo. Fíjese bien, hermano. Cometían pecados sexuales en el templo. Primera de Samuel 2:22 dice, hermanos amados, que estos muchachos venían y dormían con las muchachas que guardaban a la puerta del tabernáculo de reunión. Las prostituyeron. Fíjese qué increíble está esto. A las muchachas que habían contratado antes para barrer, para estar ahí sirviendo, hermanos, ellas los prostituyeron porque asociaron el culto a Dios, asociaron los sacrificios como los otros cultos paganos. Los otros cultos paganos, procesamente, habían prostitutas a la puerta de los templos paganos, porque todos los sacrificios y los ritos de los paganos lo hacían con orgías, con fornicaciones, con actos sexuales. Entonces estos quisieron hacer lo mismo, metiendo a las muchachas dentro del mismo templo, así de esta manera profanando, hermano, el templo del Señor, cometiendo con avidez hechos vergonzosos, pecaminosos. ¡Qué increíble! Pero también no obedecían a sus padres. Sí, hermano, eran rebeldes. Aunque su padre dijo, hijo mío, no es buena fama la que yo oigo de ustedes, ellos no hicieron caso. Aunque su padre quiso aconsejarlos, ellos no hicieron caso al consejo de su padre. ¡Qué tremendo! Por esta razón la palabra de Dios escaseaba y no había visión con frecuencia. ¿Por qué Dios le revela su palabra a Samuel? Porque ve en Samuel una actitud diferente. Porque Samuel, a pesar de que estos muchachos estaban descarriados, él estaba definido con un carácter, hermanos míos cristianos, con un carácter, hermanos, único. Él sabía quién lo había llamado. Él sabía lo que había sido, a lo que había sido llevado a la casa del Señor, a servir, a honrar a Dios. Eso es lo que debe de haber en nosotros, un carácter definido. Sabemos a quién le estamos sirviendo. Sabemos quién nos ha llamado. Sabemos por qué estamos, hermanos míos, dentro de las filas cristianas.
Esto es importante entenderlo y saberlo. En tercer lugar, hay que estar dispuesto a oír su voz. Vaya, porque Dios no va a llamar a nadie que no esté dispuesto a oír su voz. Dios no va a llamar a nadie que no tenga esa disposición de oír esa voz o ese llamado del Señor. Fíjese bien, hermanos míos, oír es prestar atención para correr a obedecer. Ese es oír. Por eso el último versículo que tomamos, Samuel ya aconsejado por Elí, la tercera, cuarta vez que le llamó el Señor. Entonces Samuel se puso de pie y habló al Señor y le dijo: habla, Jehová, porque tu siervo oye. En otras palabras, le está diciendo: Señor, estoy dispuesto a oír y correr a obedecer tu voz, Señor. Háblame, porque ya estoy dispuesto a oír y a obedecer tu voz. Yo espero que esa actitud haya en nosotros también y que podamos decir en esta mañana: habla, Jehová, porque tu siervo oye. Habla, Señor, porque estoy dispuesto a oír tu voz, a obedecerla, a correr, Señor, para cumplir ese mandato, esa ordenanza que tú has puesto en mi vida. Oh, gracias, Señor. Vea qué interesante está esto. Elí honró a sus hijos más que a Dios. Fíjese qué interesante está esto. Fíjese bien, hermanos míos. Elí honró a sus hijos más que a Dios. 1 Samuel 2:29 dice que honró a sus hijos más que a Dios. Y eso no se puede hacer. Por eso Dios desechó a esta familia. Despreció a esta familia. ¿Por qué? Porque Elí honró a sus hijos más que a Dios y no se podía hacer eso. No, Dios es primero que tus hijos. Dios es primero que tu esposa. Dios es primero que tu esposo. Dios es primero que tus amigos. Dios es primero que todos. Porque Él es el dueño de tu vida. Él es el que te ha llamado. Él tiene que ser la prioridad en el servicio de la obra. Él debe ser la prioridad en todo lo que se emprenda. Es interesante, es importante saber y entender ello, hermanos míos, que a través de ese llamado, de ese servicio genuino, nosotros tenemos que mostrar una actitud delante del Señor, hermanos, de obediencia ante todas las cosas, de obediencia ante toda situación, hermanos míos. Eso es lo que debemos mostrar delante del Señor. Pero sin embargo, Elí no honró a Dios, hermanos, sobre sus hijos. No, al contrario, honró a sus hijos más que a Dios. Esto nos hace recordar lo que hizo, hermanos míos, Dios con los hijos de Aarón también, el sumo sacerdote. La Biblia dice que Dios los mató porque ofrecieron un juego extraño delante de él. Sí, los mató, y la orden de Dios fue que no llorara a sus hijos, que no mostrara signos de dolor, de luto por sus hijos. Y previo a esto, Dios le dijo: porque si lo haces, te mueres tú también, te mataré a ti también. ¡Qué increíble! Porque Dios quería darle una lección a este pueblo, que Él es sobre todas las cosas, que Él es primero, que Él es Dios, fuerte, poderoso, grande, magnífico, y que a Él le encanta que le honremos a Él sobre todas las cosas. ¡Oye, qué terrible! Pero Samuel no dejó caer ninguna de la palabra del Señor a tierra. Así lo dice 1 Samuel 3:19, que no dejó caer ni una sola palabra a tierra. No, porque él, hermano mío, honró a Dios. Al oír su voz y obedecer esa voz de Dios, seremos honrados por Dios. Vea lo que dice 1 Samuel 2:30. Y aquí está la sentencia que Dios da y la promesa que hace a los que le honran. 2:30 dice: por tanto Jehová, el Dios de Israel, dice: yo había dicho que tu casa, le dice a Elí, y la casa de tu padre, en esto es Leví, andarían delante de mí perpetuamente. Mas ahora ha dicho Jehová: nunca yo tal haga, porque yo honraré a los que me honran, y a los que me desprecian serán tenidos en poco, dice el Señor. Yo honraré a los que me honran, dice el Señor. Vea qué interesante está esto. Yo honraré a los que me honran, pero a los que me desprecian, estos serán tenidos en poco, dice el Señor. Hermanos amados,
Escuchemos pues hoy su llamado y obedezcámosla. Obedezcamos ese llamado de Dios para que Dios use nuestras vidas según a Él le plazca. Hermanos amados, no demoremos, no tardemos al oír este llamado del Señor. Porque Hebreos 3:15 dice: si oyereis hoy su voz, no endurezcáis vuestro corazón. Oigamos pues su voz ahora y obedezcámosla. Si tú que estás oyendo este mensaje, si tú que has escuchado esta predicación de este día, quieres recibir a Cristo, abre tu corazón hoy y repite esta oración conmigo. Señor Jesús, reconozco que soy pecador. Sé que moriste en la cruz del Calvario por mis pecados. Me arrepiento, Señor. Perdóname. Escribe mi nombre en el libro de la vida. Te pido, Señor, que entres a mi corazón hoy. Te recibo como mi único y suficiente Salvador. Gracias, Señor, por salvar mi vida hoy. Si tú hiciste esta oración, que Dios te bendiga y bienvenido a la familia del Señor. Hasta la próxima.

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Bueno, bendiciones en esta tarde, 1:32. En cabina le saluda a su hermana Elsie y es un gusto acompañarle. Las gracias sean dadas al Señor, ¿verdad? Que nos da la vida y la oportunidad de poder bendecir sus vidas a través del 90.5 desde Berlín, Usulután. Saluditos especiales.

0: Bueno, bendiciones, vamos a escuchar un audio por acá.
1: La bendiga, Virvita amada, hermana Elsa, me la bendiga. Me la bendiga, hermanita. A tu amada familia, que Dios me la bendiga. Aquí la estamos escuchando en San Luis Los Altos, el Monte Coluca, San Vicente, hermana. Quiero saludar, hermana, a mi nietecita que está cumpliendo años hoy, hermana. Ella se llama Geraldine Ariana García Melgar, cumple 9 años, hermana. Aquí la estamos escuchando, hermano. Vamos escuchando las cadenas de coro. Desde la mañana estoy escuchando la radio. Es de gran bendición, hermanita. Y quiero que me complazca con una alabanza de los hermanos Martínez de cumpleaños, hermano. Bendiciones, hermanita linda. Aquí la estamos escuchando, hermanita preciosa. Bendiciones de lo alto a su vida, a su hogar, a su familia, hermanita.
0: Bueno, bendiciones a la audiencia de El Mojonte Coluca. Ahí están solicitando ese tema. Vamos a hacer lo posible. Y bendiciones, ¿verdad?, para la cumpleañera en esta hora de la tarde.
2: Necesito.

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capítulo 19. ¿Cuántos han venido para oír la voz de Dios? La Biblia dice, aquel que tiene oídos para oír, oiga lo que el Espíritu dice a la iglesia. ¿Cómo oír y discernir la voz de Dios? Abra tu corazón y abra tu mente para oír la palabra de Dios esta mañana. Primero Reyes capítulo 19, vamos a empezar con el versículo 8. Mi querida esposa Damaris Irión les saluda mucho, mi niña Catherine y Josué Irión Jr. también. Se levantó pues Elías y comió y bebió, y fortalecido con aquella comida caminó 40 días y 40 noches hasta Horeb, el monte de Dios. Y allí se metió en una cueva donde pasó la noche, y vino a él palabra de Jehová, el cual le dijo: ¿qué haces aquí, Elías? Elías estaba fuera de la voluntad de Dios. Si no estuviera, Dios no le hubiera preguntado a él: ¿qué haces aquí, Elías? Dios no te envía en un lugar y después te pregunta: ¿qué haces aquí? Él estaba huyendo de una mujer. Jezabel le dijo: juro por Baal que mañana tu cabeza no estará sobre tus hombros. Y él huyó de una mujer y se metió en una cueva. Estaba en derrota. ¿Qué haces aquí, Elías? Dice la escritura. Versículo 10, y él respondió: he sentido un vivo celo por Jehová, Dios de los ejércitos, porque los hijos de Israel han dejado tu pacto, han derribado tus altares y han matado a espada a tus profetas, y solo yo he quedado y me buscan para quitarme la vida. ¿Sabe lo que Elías estaba haciendo? Elías estaba informando a Dios. Elías estaba diciendo: no miras las noticias de las 6, mataron todos los profetas, solo yo he quedado. Él estaba fuera de la voluntad de Dios. Cuando usted está fuera de la voluntad de Dios en desobediencia, usted no puede oír y discernir la voz de Dios. Él estaba fuera de la voluntad de Dios. Y cuando usted está fuera de la voluntad de Dios, en determinadas áreas de tu vida, no podrás prosperar en ninguna área de tu vida. Versículo 11. Y le dijo el Señor: sal fuera y ponte en el monte delante de Jehová. Y aquí que Jehová que pasaba, y un grande y poderoso viento que rompía los montes y quebraba las peñas delante de Jehová, pero Jehová no estaba en el viento. Tras el viento un terremoto, pero Jehová no estaba en el terremoto. Tras el terremoto un fuego, pero Jehová no estaba en el fuego. Y tras el fuego un silbo apacible y delicado. Y cuando lo oyó Elías, cubrió su rostro con su manto y salió. Y se puso a la puerta de la cueva y le vino a él una voz diciendo: Elías, ¿qué haces aquí? Dicen los teólogos que cuando él cubrió su rostro con el manto, él estaba avergonzado, fuera de la voluntad de Dios, metido en una cueva, en derrota, huyendo de una mujer. ¿Qué haces aquí, Elías? Y él dice lo mismo. Lo mismo, dice el versículo 14, sintiendo un vivo celo por Jehová, Dios de los ejércitos, porque los hijos de Israel han dejado tu pacto, han derribado tus altares, han matado a espada a tus profetas, y solo yo he quedado, me buscan para quitarme la vida. Mira el versículo 15, donde prueba que él estaba fuera de la voluntad de Dios. Y le dijo Jehová: ve y vuélvete por tu camino. Vuélvate por el mismo camino que viniste. Dios no te llama y después te envía a un lugar y cuando llegas allá te dice: ve y vuélvete por donde has venido. Elías estaba fuera de la voluntad de Dios. Cuando usted aprenda tener la idea y aprender a oír y discernir, y cuando hemos aprendido a discernir la voluntad de Dios y discernir la voz de Dios, usted caminará en victoria en todas las áreas de tu vida. Abra tu mente y abra tu corazón para oír la voz de Dios. Vamos a orar. Padre, en el nombre del Señor Jesucristo, háblanos con poder y autoridad en esta mañana. Reconozco mi dependencia en ti y mi pequeñez, y te pido que solamente la voz del Espíritu Santo se oiga. Y que tú nos hables con poder y con autoridad, porque cuando tú hablas nadie se puede mover. Reconociendo que Josué Irión no es nada y nadie delante de ti, te pedimos que solamente la voz de tu Espíritu Santo se oiga. Háblanos, Señor, en la autoridad de tu nombre, en la autoridad de tu poder. Te pedimos eso en nombre del Padre, del Hijo y del Espíritu Santo. Amén. Podéis sentar, queridos hermanos. Gracias. ¿Cómo oír y discernir la voz de Dios? La voz de Dios es lo más importante en la dirección y en la madurez espiritual, donde su crecimiento a cada día puede llegar a un nivel extraordinario cuando usted aprender a discernir la voz de Dios.
Qual foi a última vez que você ouviu a voz de Deus? Qual foi a última vez que Deus te falou a ti? Há milhares de cristianos ao redor do mundo que vivem em derrota completamente porque não han aprendido a discernir e a viver bajo a perfeita vontade em a guiança da voz de Deus. Há quatro vozes. Há a voz tuya, há a voz de los demás, há a voz del diablo e há a voz de Deus. Qual é a voz correta quando se tem que tomar uma decisão correta? Há quatro puertas que te podem abrir en el ministerio. Tu puedes tratar de abrir tus propias puertas. Alguien más puede abrir una puerta para ti. El diablo te puede abrir una puerta a un país que no es la voluntad de Dios para matarte a ti en esta nación. O Dios puede abrirte las puertas. Nosotros tenemos 416 invitaciones en nuestro calendario, esperando a los pastores que haya algún cancelamiento para ellos tener la oportunidad. En Brasil vamos dos veces al año. Hay 139 pastores esperando en una lista para realizar grandes cruzadas como hemos tenido en Brasil. 102 mil personas tuvimos en el año pasado. Tuvimos 80 mil personas en Rio de Janeiro en mayo de este año. Ahora acabamos de tener 45 mil en Londrina, donde lanzamos nuestro primer libro que hemos escrito, El Poder de la Palabra de Dios. ¿Cuál es la puerta de Dios? ¿Dónde es cuando Dios lidera? ¿Dónde Dios guía? ¿Cuál es el discernimiento y la habilidad de discernir la voz y de discernir la perfecta voluntad de Dios? ¿Cuántos jóvenes se han casado fuera de la voluntad de Dios y hoy viven vidas en derrota, completamente en derrota? Para nuestra cruzada en Madras, en India, nosotros oramos y esperamos 2 años y 6 meses para llevar a cabo esa cruzada. Porque para ir a India, tiene que ser bajo la dirección y bajo el poder de Dios para ir a India. Cuando volvemos, la Escritura dice en Proverbios 8:17, yo amo los que me aman y los que de madrugada me buscan me encontrarán. La razón por la falta de poder y de la autoridad en la unción de Dios en los ministerios, en las iglesias y ministros, es que hemos abandonado el lugar de la oración. Hemos abandonado el lugar del ayuno, hemos abandonado el lugar de nuestra consagración espiritual delante de Dios, nuestra oración, de oír, de discernir. Así como conocemos la voz de nuestra esposa y nuestros hijos, tenemos que aprender a discernir la voz de Dios. Damaris tiene diferentes maneras para hablar conmigo. Cuando está un poco enojada, dice, Josué, quiero verte y verte ahora. Yes, ma'am. Cuando está contenta, me dice, honey. Y cuando quiere algo, me dice, honey, I love you. Le dije, ¿cuánto tú quieres? How much do you want? Tenemos la habilidad de discernir lo que queremos. Cuando Catherine y Junior vienen a mí, papito, te quiero mucho, y saltan arriba de mí, dan besos, me abrazan. Dice, ¿qué regalo quieres, Catherine? ¿Qué es que has visto en algún lugar? ¿Qué muñeca quieres? ¿Qué quieres, Junior? Cuando tenemos la habilidad de discernir la voz de Dios. Salmo 29 dice, voz de Jehová sobre las aguas, el Dios de la grandeza tronó. Voz de Jehová que hace temblar el desierto de Cádiz. Voz de Jehová que desnuda el cedro del Líbano. La voz de Jehová, todos en su templo dicen gloria a Dios. ¿Qué es la voz de Dios? Hemos ido a países tan difíciles, pero hemos tenido un rema. Hay dos palabras para la palabra, palabra en la palabra de Dios. Hay la palabra logos, la palabra escrita, pero hay la palabra rema, la palabra revelada de Dios. Cuando tenemos un rema, podemos ir, vamos a lugares difíciles como India o como Nepal, que es un país hindú donde queman vivo a los cristianos. Oímos la voz de Dios para discernir cuál es la perfecta voluntad de Dios. Hudson Taylor, él dice en su biografía, durante 40 años el sol nunca se levantó detrás de las montañas de China antes que yo estuviera de rodillas primero. Jonathan Edwards decía, un hombre santo, un ministro santo es un arma poderosa en las manos de Dios y mucho más cuando él dobla sus rodillas en oración. Dwight Lyman Moody decía, el hombre que se dobla en oración se parará mejor detrás del púlpito cuando predicar por la noche. La habilidad de la comunión con Dios, Charles Finney decía, cuando él se sentía vacío,
Ele regressava a orar e a buscar o poder e a autoridade do Espírito Santo. A razão que há milhares de igrejas e milhares de ministros e não há um impacto, não há um avivamento na América, é porque não vivimos uma vida completamente em devoção, uma vida bajo o poder da autoridade de Deus em nosso lugar trancado de la oração, de discernir a voz de Deus, discernir a perfeita vontade de Deus. E Smith Wigglesworth, antes de ir a cada cruzada, ele ayunava dias e dias e dias para discernir a voz de Deus. Cada vez que vamos a uma cruzada importantíssima, em outro lado do mundo, você sale a uma outra esfera. Você, quando tu avião cruza de continente a continente, tu sientes um hueco, um vazio em tu estômago, porque passas de um outro continente a outros continentes, entras em uma outra esfera. Puertas chicas, cruzadas chicas, demonios chicos. Cruzadas grandes, puertas grandes, demonios grandes, diablos grandes. Aprenda, cuanto más Dios hace crecer tu ministerio, cuanto más creces, cuanto más Dios te da el mundo en tus manos, más batalla espiritual tendrás contra el diablo. Y la Biblia dice que él ya está condenado, ya está perdido, ella está derrotado. La victoria es nuestra, lo podemos tener la victoria bajo el poder de la autoridad del Espíritu Santo. Lo podemos hacer. Qual foi a última vez que você ouviu a voz de Deus? Qual foi a última vez que por la madrugada se derramavam lágrimas que descendiam suas mejillas? Lágrimas de comunhão com Deus e de autoridade bajo o poder do Espírito Santo. A Escritura é clara. Se nós não vivimos uma vida recta, uma vida íntegra e uma vida bajo o poder de Deus, sanzonada bajo a unção do Espírito Santo, você não podrá vencer. Os ministros caem da graça e adulteram, não porque não amam a Deus. Caem da graça e adulteram porque deixaram de ouvir a voz de Deus. Porque deixaram de viver uma vida recta e íntima com Deus. Leíram a Bíblia e estudavam a Escritura para predicar aos demais, mas não se predicavam a si mesmos. Em primeiro lugar, a Bíblia diz que Elias estava fora da vontade de Deus. Se meteu em uma cueva em derrota. Que haces aqui, Elias? Deus não te manda em um lugar, depois te pergunta, que haces aqui? Quando estás fora da vontade de Deus, não discernes, não tens a capacidade de entender ou o entendimento de discernir a perfeita vontade de Deus. Que haces aqui, Elias? Ele estava fora da vontade de Deus. Deus vino a ele e disse, salte de afuera de la cueva e ponte arriba del monte e eu hablaré contigo. O monte é símbolo de comunhão com Deus. Subir al monte para buscar a Jehová, para oír la voz de Dios. El monte es símbolo de comunión con Dios. Abra la Biblia en Éxodo 19. Usted va a aprender algo en esta mañana. Éxodo capítulo 19. Mira lo que dice el versículo 3. Y Moisés subió a Dios. Y Jehová lo llamó desde el monte, diciendo, así dirás a la casa de Jacob y anunciarás a los hijos de Israel. Moisés subió a Dios. Entonces Dios le hizo conocer sus palabras arriba del monte. Así dirás a la casa de Israel. Es en el monte de la comunión con Dios. Es en el monte de la oración. Es en el monte del ayuno. Es en el monte de una entera consagración a Dios, donde usted puede vivir una vida completamente en victoria, discerniendo la voz de Dios. Moisés subió al monte. Y el Señor lo habló, así anunciarás a la casa de Israel. Mira lo que dice el versículo 11. Y estén preparados para el día tercero, porque al tercer día Jehová descenderá a los ojos de todo el pueblo sobre el monte Sinaí. Mira el versículo 17. Y Moisés sacó del campamento al pueblo para recibir a Dios y se detuvieron al pie del monte. Todo el monte Sinaí humeaba, porque Jehová había descendido sobre él en fuego. El humo subía como el humo de horno, todo el monte se estremecía en gran manera. El sonido de la bocina iba aumento en extremo. Moisés hablaba y Dios le respondía con voz tronante. Y descendió Jehová sobre el monte Sinaí, sobre la cumbre del monte. Y llamó Jehová a Moisés a la cumbre del monte. ¿Y Moisés qué? Subió a Dios. Es ahí el lugar de la victoria, arriba del monte. Es un simbolismo tan grande vivir bajo el poder de Dios, trancarte, pasar llave en la puerta cuando entras para orar y pasar tiempo con Dios y discernir la voz de Dios. Cuando vas a cruzadas grandísimas como en India, hindúes, musulmanes, budistas, 70 mil gente delante de ti, India 300 millones de diferentes dioses,
Un país sucio, inmundo, necesitas el respaldo del poder y de la autoridad de Dios. Los pastores decían, predique el nombre de Cristo y la sangre, solo el nombre y la sangre. Por eso no predique el nombre y la sangre, no vas a tener éxito. La primera noche Dios sanó los ojos de una mujer ciega. La gloria de Dios descendió en la plataforma. El segundo día en Madrás, vinieron los periodistas para ver si era verdad que el Señor estaba sanando. El segundo día trajeron un hombre paralítico con sus piernas torcidas para atrás. Nunca se había levantado. Era paralítico completamente. Nunca se había levantado con los pies torcidos. ¿Sabe lo que el Señor hizo? Lo enderezó sus pies hacia adelante. Lo hizo parar y lo hizo caminar y correr en la plataforma. Ese es el Dios que tú y yo servimos. El otro día los periódicos dijeron, el Dios de los musulmanes no puede sanar, el Dios de los hindús no puede sanar, pero Jesucristo, el Dios de los cristianos, puede sanar. Jesucristo, el Dios de los cristianos, puede sanar. Usted puede entrar a nuestra página de la internet, www.josueirion.org, y usted puede ver las fotos de la cruzada en India, en Madrás. Cuando Dwight Lyman Moody conoció a Spurgeon en el Tabernáculo Metropolitano en Londres, fuimos a visitar ahora, en julio, el Tabernáculo Metropolitano de Spurgeon en Londres, en Inglaterra, donde ese gran predicador, el príncipe de los predicadores, ministraba. Cuando Dwight Lyman Moody lo vio predicar, Moody puso su mano en su rostro y decía, oh my God, I never heard a man preaching like that. Nunca escuché un hombre predicar así. Moody puso su cabeza debajo de la silla y decía, si yo no hubiera aceptado a Cristo, yo levantaría mi mano y volvería a convertirme nuevamente. Tal era la unción como predicaba Spurgeon. Cuando terminó el culto, Moody le dijo, ¿cuál es el éxito de tu ministerio? Dijo Spurgeon, te lo voy a llevar al horno. ¿Al horno? Dijo, sí, al horno. Y le bajó las escaleras y fueron al basement. La parte de abajo de la iglesia había 2,000 personas orando. Y él dijo, aquí está el éxito y el secreto de mi ministerio. Aquí está el horno. 2,000 personas orando mientras yo predico. Aquí está la unción. La unción es porque ellos están de rodillas. Cuando yo termino de predicar, las 2,000 personas que están arriba descienden. Y los que están abajo suben para oír el mismo sermón. Aquí está la unción. Ahí está el poder. El horno. El horno está concentrado ahí abajo. Suba al monte esta mañana. Suba al monte de la consagración y del poder y de la autoridad de la palabra de Dios. Y usted verá dónde usted va a llegar. Yo no me arriesgara a ir a cruzadas tan difíciles en otros continentes si no tuviera la dirección, el poder, el discernimiento, el entendimiento que es el tiempo de Dios. Segundo lugar, la Biblia dice que vino un viento impetuoso, demasiadamente fuerte, pero Dios no estaba en el viento. Dios no está en los quehaceres y los trajines de la vida y las caídas de los ministros y todos los escándalos que tenemos hoy. No, Dios no estaba en el viento. Salmo 25, 14 dice, la comunión íntima de Jehová es con aquellos que le buscan y a ellos le hará conocer su pacto. Si no tienes comunión íntima con Dios, tampoco tendrás pacto con Dios. Yo sé cuando Dios me va a hablar. Cuando Dios me va a hablar, yo llevo un pedazo de papel y un lápiz, porque yo sé que Dios me va a hablar. Tengo un amigo, él fue a predicar en Kiev, Ucrania, después que la cortina de hierro cayó, los países comunistas detrás de la cortina de hierro. Él llevó una cajita de 100 Biblias. Y cuando llegó en Ucrania se esparció la voz y vino al culto más de 40,000 personas. Y Dios le dijo, ¿qué vas a hacer con 100 Biblias para dar de regalo a 40,000 personas? Y ese hombre de Dios dijo, oh, el problema es tuyo. Tú no eres el Dios de los milagros, yo vine en obediencia. Sí, viniste en obediencia, pero ¿crees que no te faltó fe? No, la fe sí me faltó. Lo que me faltó fue oír la voz tuya de que iba a tener 40,000 gente, yo no sabía. Ahora, Señor, tú tienes que resolver ese problema, porque yo no puedo dar 100 Biblias a 40,000 gente. El Señor le dijo, tráncate a orar, yo te lo voy a decir cómo hacer. Después de un tiempo, el Señor vino a él y le dijo, saca una hoja de cada ejemplar de la palabra de Dios y le dé una hoja a cada persona que va a venir cada noche en la cruzada, porque una hoja de mi escritura, de mi palabra, es suficiente para alimentarles espiritualmente y llevarles a la vida eterna. De una hoja de mi escritura, una hoja de mi palabra, es suficiente. Cuando T.L. Osborne fue a Cuba,
tenía tanta comunión con Dios, te lo en el 54, que él dio orden al diablo, él dio orden a los espíritus del demonio, y él dio orden para que Dios cerrara las regiones celestiales, el diablo no pudiera bajar. Y durante 3 semanas que Telly Osborne estuvo en Cuba, en el año 54, el diablo no pudo pasar. Ningún demonio pudo pasar de la esfera espiritual por la voz de la autoridad de Telly Osborne, que pidió a Dios que no dejara ningún demonio, ningún diablo pasar hacia abajo para Cuba mientras él estaba en la cruzada. Déjame decirte a ti, my friend, hay poder en tus palabras. Hay poder en tus acciones y tus actitudes. Cuando tú doblas tus rodillas al piso, tú no estás quemando incienso a Buda o a Hare Krishna. Cuando tú pones tus rodillas en el piso, tú no estás orando a Mahoma. Cuando tú pones tus rodillas al piso, tú no compartes, Dios no comparte Jesucristo, su plataforma, con ningún otro profeta. Cuando tú pones tus rodillas al piso, usted está orando a Jehová, Dios de los ejércitos, al único Dios y al verdadero Dios. Cuando pones tus rodillas en el piso, el infierno tiembla. Tienes que leer un libro llamado ¿Qué sucede cuando las mujeres oran? ¿Qué pasa cuando las mujeres oran? Tengo un maestro de escatología. Cuando estaba en el colegio bíblico, él tenía tanta comunión con Dios que él había sido arrebatado 3 veces en la gloria. Una vez él estaba caminando en Bristol, en Inglaterra, y la voz de Dios vino a él, y él estaba caminando en Inglaterra, y el Señor estaba caminando a su lado. Los dos llegaron a la casa, él abrió las puertas de su casa. El Señor se sentó en la mesa y habló con él en 1973 y le dijo que el mayor problema de la iglesia era que la iglesia todavía no discernía la voz de Dios. Que la iglesia no sabía todavía discernir la voz de Dios. ¿Usted sabe discernir la voz de Dios? ¿O usted vive en qué hacer? ¿Están ocupados? Carl Jung, el gran filósofo cristiano, dijo: Hurry is not of the devil, hurry is the devil. La prisa no es del diablo, la prisa es el diablo. Cuando no tienes tiempo de orar, cuando no tienes tiempo para estudiar la escritura, cuando no tienes tiempo para tener comunión con Dios, es una cuestión de tiempo, es una bomba reloj, el diablo te va a destruir. Cuando los ministros no buscan a Dios, cuando no hay una vida privada, cuando estudian la escritura solo para predicar a los demás, cuando no vive una vida de intimidad con Dios, caerán en adulterio, harán cosas terribles. Dios nos guarde de usar la palabra para beneficio propio. Dios nos guarde de perder la sensibilidad de Dios, de perder la comunión con Dios, de perder la unción de Dios y el poder de Dios. Cuando pierdes la sensibilidad, la voz de Dios, la unción y la comunión, perdiste todo, ya no tienes más nada del cual vivir. Vamos a volver al lugar secreto de la oración. Vamos a volver al lugar donde podemos oír la voz de Dios. Vamos a volver esta mañana a una vida recta, a una vida bajo el poder y la autoridad del Espíritu Santo. Aleluya. Tercer lugar, la Biblia dice que hubo un terremoto o la tierra tembló, pero Dios no estaba en el temblor. Dios no está en lo que es el envolvimiento político, los escándalos. Dios no está allí. Dios no está en esto. La escritura es clara: entra en tu cuarto y cierra la puerta, y el Dios que te ve en secreto, Él te recompensará. Dios no está en eso. Cuando fuimos una vez de Los Ángeles, California, a San José, mis maletas se perdieron en la campaña. Las de Damaris, Catherine Jr. estaban ahí, Catherine Jr. chiquitos. Catherine tenía unos 3 años y medio, Jr. tenía como 1 año y medio, casi 2. Y se perdió la maleta y yo puse a Catherine sentadita en la cama en el hotel. Dije: Catherine, tú vas a orar y Dios va a encontrar dónde está la maleta, porque yo necesito mañana por la mañana predicar a las 8 de la mañana y todos mis trajes están en la maleta. Y Catherine tomó la manita de Junior y dijo: Junior, va cerrando los ojitos chiquititos ese que tiene. Y Catherine oró y dijo: Señor, tú sabes dónde está la maleta de papi. Yo te pido que tú la encuentres en el nombre de Jesús, amén. Ya, papi, ya llegó la maleta. Ya llegó la maleta. Hermanos, delante de Dios te digo, terminó Catherine de orar, sonó el teléfono en el cuarto del hotel. ¿Usted es el reverendo Young? Sí. Usted dejó aquí en el aeropuerto, en la línea, que se llegara su maleta, le llamara para usted venir a buscar. Ya llegó. Yo llevé a Catherine. Yo llevé a Catherine para que Catherine viera que Dios contesta la oración. Llevé a Catherine y Catherine miró cuando me lo entregaron la maleta. Dijo: mira, Catherine, por tu oración se encontró la maleta. Era tan chiquita, edificando su fe, trabajando en su fe. El otro día a las 8 de la mañana estaba yo me arreglando delante del espejo en el cuarto del hotel arreglándome, y Kate daba vuelta alrededor de mí y dijo: ajá, corbatita de papi, oracioncita de Kate,
Trajecito de papi, me la corrió el traje. Oracioncita de Katy, mira papi, Katy Power, mira, Katy Power. Katy Power, decía, Katy Poder, mira, Katy Power. My friend, enseña a tus hijos a orar, a ellos doblar su rodilla. Katy Junior, leen la Biblia una vez al año. Una vez la leen en inglés y otra vez la leen en español. Katy tiene 10 años ahora y Junior tiene 8 y ellos ya leyeron la Biblia. ¿Tus hijos ya leyeron la Biblia una vez? ¿O tú ya leíste una Biblia una vez? A veces hablamos de un poder que no conocemos. Hablamos de una unción que nunca hemos experimentado. Tenemos que volver a una intimidad con Dios como nunca antes la hemos tenido. Volver a una intimidad con Dios que nunca antes la hemos tenido. Por eso hay tantos familiares que están perdidos. Tantos miembros de cristianos que no son salvos. Que al invés del pueblo poner su rodilla en el piso y orar y trancar en el mundo espiritual el poder del diablo sobre la vida de sus familiares, no lo hacen. Una vez una madre oró por su hijo que era mundano, oró por muchos años y por muchos años y por muchos años oró.

raíces del real estate para vender la casa. Y cuando él abrió la cortina y miró el piso gastado de la oración de su madre, por las lágrimas y las rodillas de su madre, la voz del Espíritu Santo le dijo a él: hijo, nunca irás demasiadamente lejos que mis oraciones no te alcancen. Entonces le dio la convicción de pecado y él cayó de rodillas. Cuando él cayó de rodillas, él con la mano intentaba tomar las lágrimas de su madre. Y el esfuerzo de su madre decía: madrecita, ¿dónde estás? Yo quiero a Cristo ahora, yo quiero a Cristo ahora. Y se arrodilló ahí mismo y entregó su corazón a Jesús y Dios salvó su alma. No hay una lágrima tuya que no esté en el cáliz del Señor. Usted madre, ore por sus hijos, ore por su esposo. Usted esposa o esposo, ore por su esposa y por sus hijos. La promesa está ahí, cree en el Señor Jesucristo y serás salvo tú y tu casa. Está la promesa ahí en la escritura. Usted debe creer en ella. Cuando usted vive una vida de rectitud, una vida bajo el poder de la palabra de Dios, en tu cuarto trancado de oración, no será nada imposible para ti. Nada te será imposible. Un día antes de irnos a India, con todo el equipo del ministerio reunido en mi casa, Catra empezó a llorar, Junior empezó a llorar: papi, no vaya, allá mata a los misioneros, allá queman vivos los misioneros, papi, no vaya, no vaya. Todos empezamos a llorar, yo subí al cuarto y tomé la almohada de Catra y de Junior, porque los niños chiquitos dejan un olor rico en la almohada. Y olía a Junior y olía a Catherine. My friend, yo doblé mis rodillas y dije: Dios, si tú no vas conmigo a Madras, yo no voy. Yo necesito una palabra tuya. Yo no quiero morir. Yo quiero ver mis hijos crecer. Yo no quiero morir. Nadie va a enseñar a mis hijos como yo. Yo no quiero morir. Dios me dio una escritura en Josué 1:3 y versículo 9. Nadie te resistirá todos los días de tu vida. Así como fui con Moisés, seré contigo. No te dejaré, no te desampararé. Solamente que seas valiente y muy valiente. No temas ni desmayes, porque Jehová tu Dios será contigo donde quiera que tú vayas. Aleluya. Jehová tu Dios será contigo donde quiera que tú vayas. Aleluya. Oh, my friend, aleluya. Es ahí en el lugar sagrado de la oración y de la palabra donde Dios moldea tu carácter y tu personalidad. Es allí donde Dios extrata lo que no sirve y Dios deja solo lo que sirve. Es allí donde Él trabaja en tu alma, tu personalidad, tu carácter, tus pensamientos, tus acciones, tus actitudes, tus palabras. Es allí donde Dios hace un verdadero hombre de Dios. Cuarto lugar, la Biblia dice que se prendió un fuego, pero Dios no estaba en el fuego. Este temperamento de querer hacer las cosas a nuestra manera, Dios no es esto. Ese temperamento de nuestro carácter, tenemos que dominar este viejo hombre y ponerlo bajo sujeción. Principalmente el carácter ese mexicano. Cuidado. Cuidado con esto, Pancho Villa, General Carranza, Zapata. Cuidado, cuando viniste a Cristo, ya esto acabó. Ser mansos y humildes de la Escritura. Yo siempre dije, con todo el cariño, yo siempre dije que si Jesús hubiera sido mexicano, nos hubiéramos perdido la salvación eterna. Imagínese Jesús en el medio del desierto con un sombrerazo charro bien grandote. Y viene el diablo y le dice a él: si tú eres verdaderamente el Hijo de Dios, di a esas piedras se transformen en pan. Imagínate ese carácter mexicano que Jesús hubiera hecho. Órale, piedra, órale, arráncale, transfórmate en piedra, ya luego enciéndale, órale, órale. Gracias a Dios que no era. Cuidado con ese carácter. Sujétalo bajo Cristo. Cuidado con ese machismo. Cuando veniste a Cristo, esto acabó. Somos mansos y humildes porque Él moldeó nuestro carácter. Cristo delante de Pilato pudiera haber acabado con Él. Dice Pilato: tú no te defiendes a ti mismo. ¿No ves que yo tengo poder para crucificarte o dejarte libre? Que Jesús tranquilo le contestó: no tuvieras poder si de arriba no te fuera dado. Otras palabras, estaba diciendo: yo te doy poder. Y acaba con esto y cumple las escrituras. Cuando le venía a aprender al Señor, que dijo: ¿no crees tú, Pedro, que yo puedo pedir 12 legiones de ángeles para meter?

0: defender, cada legión tiene 6.000 ángeles. 12 legiones, imagínate tú, un ángel solo en un día mató 185.000 asirios en el campo de Sennacherib, uno solo. Ahora imagínate 12 veces 6.000. My friend, es en Dios, en la oración, que Dios domina este temperamento de nuestro carácter y en la copla bajo el poder de la palabra. Si los ministros hubieran vivido bajo el poder de Dios, nunca aquellos que han caído hubieran caído de la gracia. Jeremías 23, versículo 22 dice, si ellos, los ministros, hubieran estado conmigo, les harían al pueblo haber oído mis palabras, si hubieran estado en mi lugar secreto. El lugar secreto es trancado en el ayuno y la oración. Un predicador no mide el éxito de su ministerio, la grandeza donde él ministra, no. Es la grandeza de su carácter, la grandeza de su testimonio, de los años que pasan, y él es el mismo. Iglesias que se mantienen bajo el poder de la oración y se mantienen bajo el carácter de una vida recta y una vida íntegra. La escritura dice que Elías estaba fuera, completamente fuera de la perfecta voluntad de Dios, fuera. Cuando yo estaba en Holanda en 83, el Señor suplió hasta el ticket para llegar a la conferencia de Billy Graham en 83. Y me quedé 2 días y medio, 3 días sin comer. Y busqué a Dios durante estos 3 días. Al término de los 3 días, miré por arriba de la ventana. Y miré la Big M de McDonald's, que todo el mundo conoce. Y le dije, Señor, ¿qué es un hamburguercito para ti? Chiquitito, con queso, sin queso, con queso mejor. ¿Qué es a little teeny hamburger? Con papito, sin papito, con papita mejor. ¿Qué es para ti un hamburguercito? Con quesito y papita, con Coca-Cola, sin Coca-Cola, con Coca-Cola mejor. Mis ojos estaban rojos. Dios moldea tu carácter, tu personalidad. Estás en otro lado del mundo solo. Allá no hay mamá, no hay papá. Si Dios no te suple, te mueres. Ahí venía a tocar la puerta de la base de juventud con la misión de Jokun. Lo tocaron la puerta en Holanda, en Amsterdam. Usted es Josué Irión, sí. Usted vino a la conferencia de Billy Graham, sí. Y dijo, el misionero, nosotros aquí tenemos el costumbre que cuando viene algún misionero de otro continente, nos reunimos los misioneros que están aquí, y para darle la bienvenida, le invitamos a comer a McDonald's y pasar un buen tiempo. Dios es tremendo, hasta Dios conoce McDonald's, aleluya. Pequeñas experiencias, ¿verdad, pastora Elba? Pequeñas experiencias que te hace a ti un hombre de Dios tremendo el día de mañana. La iglesia de Jesucristo es mi refugio del pastor Gómez, se ha sobrevivido de rodilla en el piso. De rodilla en el piso usted vencerá siempre. Con rodilla en el piso y corazón pegado a Dios, usted vencerá siempre. Aleluya. No habrá nada difícil para ti. No habrá críticas. No habrá envidia. No habrá ministros que te envidien, que te quieran destruir. Marcharás siempre. Ganarás siempre. Destruirás a tus enemigos. Oh, aleluya. Sharalabakaya. Vencerá. Vencerá siempre. Cuando camines bajo el poder de la autoridad del Espíritu Santo. Aleluya. Alábalo porque Él vive. Alábalo porque Él vive. Alábalo porque Él vive. La gloria de Dios está aquí esta mañana. Alábalo porque Él vive. Aleluya. Bendito sea su nombre. Alabado sea su nombre. Dios está aquí. Es bajo el poder de la autoridad de la palabra que puedo vivir una vida recta. Job 33, versículo 14 al 18 dice, Dios habla de una manera o de otra, pero el hombre no entiende. Dios abre el oído del hombre y le revela su consejo, y aún en sueños habla Dios para librar al hombre del orgullo y la arrogancia, pero el hombre no entiende. Aún en la enfermedad habla Dios, pero el hombre no entiende. No sabe discernir. La voz de Dios no sabe discernir el tiempo o la circunstancia que está viviendo. ¿Por qué unos ministerios tienen más éxito que los demás? Dijo Terry Osman, a la medida de tu consagración con Dios, a la medida que te consagras a Dios y busques a Dios, será la medida que Dios te usará el día de mañana. La medida que tú pagas el precio es la medida que Dios te va a usar el día de mañana. Ponga esta palabra adentro de tu corazón y no te olvides nunca. Quinto lugar, la Biblia dice que hubo una brisa suave, un silbo apacible y delicado. Dios no estaba en el viento, ni el terremoto, ni el fuego, pero hubo una brisa suave, un silbo apacible y delicado. Es ahí donde se oye la voz de Dios. Cuando estaba en Austria en 83, en Meinhofen, yo era un simple misionero de Juventud con una Misión. Yo estaba sentado en el banco en septiembre del 1983. Fue un profeta a mí y dijo así, dice el Señor. Cuando todos están durmiendo en la base de Madrid, en España, y tú te levantas por la madrugada para orar, para hablar conmigo. Así dice el Señor que te ama y tiene un plan tremendo contigo. Cuando estás a camino del lugar de la oración y estás caminando al lugar de la oración, así dice el Señor. Yo llegué primero y yo te estoy esperando para oír tu voz. No hay nada más grande lo que tener una hora marcada con Dios. Aleluya. 3:30, 3:45, Él viene a hablar conmigo. No hay nada más grande lo que Dios tener comunión contigo. Dios es una persona. Él tiene intelecto, tiene voluntad, tiene sentido de humor, puede enojarse, puede quedar contento, puede llorar, puede reírse. Es una persona, tiene sentimientos, tiene corazón, tiene personalidad, tiene intelecto, tiene carácter. Una vez en el norte de África, muchos años atrás, Dios nos preguntó si alguien quería llorar con Él, porque África estaba perdida. Dios está buscando hombres y mujeres que tengan la habilidad de doblar sus rodillas en el piso y discernir la voz de Dios y entender el tiempo que están viviendo. Estamos viviendo tiempos tan peligrosos que si usted comete una equivocación, es posible que usted no tenga tiempo para regresarla y para remendarla. Estamos viviendo tiempos difíciles que los problemas y pruebas y luchas que la iglesia está enfrentando hoy, ella no enfrentaba 10 años atrás. El diablo ha liberado un ejército de demonios. Y el diablo ha puesto su artillería pesada para destruir a los ministros y destruir a las iglesias, porque él sabe que su tiempo ha llegado. Él sabe que estamos en el fin. Él sabe que él está como un calendario, porque sus días están contados. Por eso hay gente dejando la iglesia, apartándose, yendo a falsa doctrina, ministros cayendo de la gracia, ministerios cayéndose, surgen la noche a la mañana y se terminan. Porque no hemos permanecido, no hemos oído la brisa suave, el silbo apacible y delicado. No hemos trabajado a la manera que Dios quiere que podemos hacerlo. Una vez una hermana oraba por su hermano carnal, para que él se convirtiera. Nunca quiso convertirse. Estaba peor, peor, peor. Una noche ella dijo: Señor, no voy más a orar por él. Cada vez que ahora está peor, no voy más a orar por él. Y fue a dormir. Y aquella noche ella tuvo un sueño. Y soñó que el diablo se sentó en una mesa redonda de círculo. Y el diablo preguntó al primer demonio: ¿qué hiciste hoy? Dijo el demonio: conseguí hacer que alguien adulterara. Muy bien. Tú, el demonio 2, ¿qué hiciste? Oh, maté a unas cuantas gente en el freeway. Muy bien. Y tú, demonio 3, ¿qué hiciste? Dijo el demonio 3. Yo hice más que los otros dos. ¿Pero qué puedo hacer más los otros dos? Llevar a alguien a adulterio y matar a alguien. ¿Qué más puedo hacer? Yo quité la fe del corazón de una mujer. Durante años he intentado matar a un chico y no he podido matarlo porque su hermana lo cubría siempre en la sangre esa que tú conoces. ¿Por qué no dices? ¿Por qué no dices lo que es? La sangre esa que tú conoces. Pero hoy le quité la fe del corazón de esta mujer. Y hoy lo mato. Porque ella no lo cubrió en oración. Hoy lo mato. Y ella se despertó. Pidió perdón a Dios. Se arrodilló. Lloró la noche entera por su hermano. Cuando llegó por la mañana, a la primera hora, vino el chico corriendo, le tocó la puerta, le cayó de rodillas. Yo quiero a Jesús, yo quiero a Jesús, yo quiero a Jesús, yo quiero a Jesús, yo quiero a Jesús, yo quiero a Jesús. No desistas nunca, no desistas nunca de orar, nunca desistas de orar y de oír la palabra de Dios, nunca. La escritura dice que Elías estaba metido en una cueva, en derrota, fuera de la voluntad de Dios. El Señor le vino a él y le dijo, vuelve por el camino que tú viniste. Sí, fue un gran profeta y un gran hombre de Dios. Hizo 150 gente morir, 50 en cada grupo. Sí, él mató 450 profetas de Baal, pero él tenía una debilidad en su carácter. Él tenía el temor del hombre, que es un lazo, dice la Biblia, el libro de Proverbios. Y él tuvo miedo de una mujer. Y él huyó y se escondió en una cueva. Dios le vino y dijo, ¿qué haces aquí, Elías? ¿Quién te metió en esta cueva de derrota? Estás ahí en derrota, fuera de mi voluntad, sin discernir mi voz, ni discernir mi palabra. Vuelve por el camino del cual viniste. En esta mañana, si tú estás fuera de la voluntad de Dios, si tú estás fuera en esta mañana de la perfecta voluntad de Dios, si tú estás fuera de entender y de comprender la palabra, y hay decisiones que usted está haciendo o hará que no están correctas a la palabra de Dios, desista, porque usted va a perder. Desista de hacer decisiones incorrectas basadas en tu emoción. Desistas. Venga Dios hoy en rodillas y diga, Señor, yo estoy dispuesto a cambiar. Una vez un hombre fue a llevar un cargamento de Biblias a Moscú. Cuando él llegó en Moscú, él perdió la dirección. Entonces se apuntaba en un papelito el nombre del pastor y la dirección. Él se acordaba solo del nombre del pastor, pero perdió el papelito de la dirección. Y llevaba un cargamento de Biblia cuando la Unión Soviética era comunista, allá por los años 70. Y él se arrodilló delante de Dios y dijo, Señor, fíjate, perdí el papelito con la dirección. Pero como tú sabes dónde está el pastor, y sacó un pedazo de papel y un lápiz, vas hablando que yo voy escribiendo. Y le dijo el Dios, le dijo, no, ¿qué historia es esa de que vas hablando y yo voy escribiendo? ¿Quién perdió el papel? Yo, tú. Yo, entonces el problema es tuyo. Eres irresponsable. ¿Quién tienes que encontrar el papel? Eres tú. Tenía una comunión tremenda con Dios, hablaba con Dios como yo estoy hablando contigo. Dijo el hombre, muy bien, yo regreso. Toma el avión y regreso a la casa, el problema es tuyo. Tomas el avión, te derrumbo en el mar y te mato. Hazlo. Entonces no voy. Es el problema tuyo. Tú encuentras el papel que tú perdiste porque eres un irresponsable. ¿Y te cuesta algo solo decir la dirección, 3, 4 palabras y el número? Sí, me cuesta. Me cuesta la irresponsabilidad tuya. Tráncate y vas a orar. Yo te lo voy a decir dónde él está. Oró 2 días, 3 días. Y Dios le dijo, te lo voy a decir dónde él está. Basando que yo voy escribiendo. Dios le dijo, no señor, no voy hablando y tú no vas escribiendo. ¿Quién perdió el papel? Yo, tú, yo. Entonces el problema es tuyo. Encóntrate en la dirección. Y el Señor le vino a él y dijo, levántate y ve allá a centrar en el medio de la Plaza Roja allá en Moscú. Y allá yo te voy a decir a ti la dirección. Pero Señor, ¿a qué te cuesta decirme aquí? ¿Por qué tienes que decirme allá? Porque yo quiero decirte allá y no te quiero decir aquí. ¿Pero por qué? Porque yo quiero. ¿Cuánto cuestionamos a Dios cuando alguien muere? Un hombre de Dios, o un gran pastor, o un gran ministro, o sucede cosas en nuestra vida que no entendemos, preguntamos a Dios. Dios no tiene por qué contestarte a ti ni a mí, Él es soberano. Dios no pide permiso, Él manda. Él no tiene por qué sentar con alguien y dar una hora de explicaciones. Él hace y acabó. Vamos a entender los propósitos de Dios a menos que podamos tener la mente y el corazón bajo el discernimiento de oír y discernir la voz de Dios. Dios hizo, terminó. Al Gore peleó por la Casa Blanca. Él sabía que la había perdido. Ya habían contado 4 veces los votos, pero es por su orgullo y por su arrogancia, porque es el vicepresidente. Dios le endureció su corazón como faraón hasta ir, hasta quedar avergonzado delante de toda la nación, hasta la Corte Suprema decirle, shut up, cállate y goodbye. No se va a contar, ¿ok? Bye. Y si te hace algo más, te prendemos. Porque la Corte Suprema está arriba de cualquier poder que hay en el mundo, más que el presidente, menos de Dios hoy. That's it. Dios lo avergonzó por su orgullo y por su arrogancia. Si usted es demócrata, ese es el problema tuyo. Yo no soy, yo soy republicano. Yo voté por George Bush, mi esposa también. Ese es el problema tuyo, usted es demócrata. Vas a perder y vas a perder siempre. Ese es el problema tuyo. Pero lo perdió por por su arrogancia, por su impertinencia. Dios hace cosas y no tiene por qué explicar. Dios de fin le dijo, levántate y ve allá en la Plaza Roja. Pero Señor, vamos a parar de jugar de gato y ratón. Tú sabes que yo no puedo levantarme y solo ir a sentarme en la Plaza Roja. Tú sabes que va un agente de la KGB atrás de mí. Yo no puedo dejar el hotel solo. Siempre tengo que andar con un grupo de personas. Yo no puedo salir e ir allá. Ah, este es el problema tuyo. Porque quien perdió la dirección fue tú y no yo. Levántate y siéntate allá. Pero Señor, ¿por qué allá en la nieve, en el frío? Ya te dije que es allá, allá. La Biblia dice que Dios se enojó con Moisés. Vaya en Éxodo, vaya en Éxodo 4 a ver. Cuando Dios se enojó con Moisés, no voy. Mi hermano va a hablar por mí. No tengo palabras. O sea, Dios se enojó con Moisés. Ya cállate. Aarón va a hablar por ti. Y tú arráncale a hablar con Faraón. Dios perdió la paciencia con Moisés. Vaya a la escritura, mía. Hay hermanos que tientan y tientan y tientan y tientan a Dios y no obedece y no obedece, porque la desobediencia cae en una rebelión. Mientras desobedeces a Dios, Dios te perdona. Pero la desobediencia llega a un nivel que cae en rebelión y rebelión no tiene perdón. Saúl cayó en rebelión y fue a consultar al demonio para oír la voz de Dios. Diga dónde llegó Saúl, que fue a consultar a una mujer espírita para invocar los muertos. La desobediencia lleva a la rebelión. El hombre de Dios se levantó y fue a sentarse allá en el medio de la Plaza Roja. Quedó blanquito de nieve. Y temblaba. Si viste, Dios, lo que yo te dije, ¿qué te costaba decirme allá en el cuarto calentito del hotel? Porque aquí, pero tú haces cada cosa. Mejor ni hablo. Y de momento vino un ruso enorme, mayor que Michael Jordan, con la estrella roja de 5 puntas en el brazo. Y lo miró y le dijo, ¿qué haces aquí solo? Tú no puedes estar aquí solo. Y el hombre de Dios decía, yo no te dije, Dios, que no puedo estar aquí solo. Yo te dije, pero no me haces caso. Dame el pasaporte, a ver. Y le doy el pasaporte. Miró las visas y visas y visas. ¿Qué tantas visas tiene? Y decía el hombre de Dios al Señor, ay, Señor, qué problema me metiste. Yo sabía. Tienes que ver las consecuencias. Tú estás allá arriba, sentado en tu trono. Yo estoy aquí abajo, delante de este hombre que me puede fusilar. Y no miró las visas. ¿Qué haces? Ah, turismo, que veniste a ver esa pura nieve ahora. Y le miró, y Dios le dijo a él, dile a él lo que tú veniste a hacer. Y él dice, no, esa no es la voz de Dios, es imposible, es el diablo hablando. ¿Cómo voy a decir, dile a él que veniste a hacer? ¿Cómo voy a decir, dile a él? Vine a traer un cargamento de Biblia, aquí estoy. ¿Cómo voy a entrar con 10 kilos de cocaína en la Casa Blanca? Señor, ya. Y el hombre miró y dijo, ¿estás nervioso? Dije, ¿yo nervioso? No. Dios decía, sí estás, no seas mentiroso. Sí estás nervioso. ¿Qué veniste a hacer? Y Dios le decía, dile a él lo que veniste a hacer. Señor, ¿cómo yo voy a decirle a él que vine a traer un cargamento de Biblia a Rusia? ¿Cómo? Ese es el problema tuyo. Tú dile a él lo que veniste a hacer. Señor, no puedo hacerlo. ¿Cómo lo voy a decir? ¿Estás nervioso? No estoy, sí estoy. Dile a él. Y se levantó el pastor y dijo, ya. Soy ministro, soy pastor, vengo a traer un cargamento de Biblias. Perdí la dirección, solo conozco el nombre del pastor y le dio el nombre y no sé dónde está. ¡Puede fusilarme! Y el guardia agente de la KGB, que es guardia del ejército también, policía, guardia del ejército, militar, le puso la manota a esa grandota. Le puso en el hombro y lo sentó y dijo, ¿no puedes hablar un poco más bajo lo que veniste a hacer? Tienes que gritar para que toda la Plaza Roja te pueda oír. Vine a traer un cargamento de Biblias. No puede hablar más bajo. Y le llegó el guardia al oído y le dijo, ¿dónde estabas, hombre? Hace 3 días que te estamos esperando. Mi padre te está esperando. ¿Dónde estabas? ¿Me estás esperando a mí? Y dijo, sí, a ti. Y le dijo, yo estoy en el ejército. Y soy agente de la KGB porque el servicio militar es obligatorio. Pero mi padre es el pastor. ¿Dónde has estado que te demoraste 3 días? Pensamos que no habías llegado. Dios no es extraordinario, hermanos. Dios no es extraordinario. Dios no es grande. Donde Él lidera, donde Él guía, donde Él provee. Este es el Dios que tú y yo servimos. Aleluya. Alabad a Jehová en esta mañana. Alabadle en esta mañana. Él te guiará. Él superará tus necesidades. Él te va a guiar bajo el poder de la voluntad de Dios. Y no será y no habrá nada imposible para ti que Dios no pueda hacer. sexto lugar y último lugar. Después que él salió de la cueva y se puso arriba del monte, la voz le dijo a él por la segunda vez: ¿qué haces aquí, Elías? Vuélvete por el mismo camino que tú viniste. ¿Qué haces aquí, Elías? Yo he visto gente destruir su vida personal, su matrimonio, sus negocios, sus ministerios, sus llamados, por permanecer en la desobediencia de Dios. Yo he visto gente aún morir fuera de la voluntad de Dios porque insistieron hasta que Dios perdió la paciencia. Dios nunca va a perder su misericordia a ti, pero Él va a perder la paciencia. Él perdió la paciencia contra Moisés cuando le pegó la vara dos veces en la roca y Dios dijo: no vas a entrar en Canaán. Y por más que Moisés le dijo: tú eres Dios poderoso, tú eres grande, ¿quién como tú? Ya, cállate, porque no hay negocio, no vas a entrar y ya. Dios pierde su paciencia. Y cuando Dios pierde su paciencia, dice la Escritura, horrenda cosa es caer en las manos de un Dios vivo. Esta mañana, tú puedes regresar a volver a discernir y a oír la voz de Dios. Hay novios y noviazgos que saben que están fuera de la voluntad de Dios, pero persisten hasta casarse y después vivir una vida de infierno. No sigas. Dele marcha atrás. No sigas en tu rebeldía. Hay evangelistas que Dios los usaba poderosamente en el mundo entero, pero se pusieron en iglesias sin llamado de Dios por ser pastor. Conozco algunos en Nueva York y en Los Ángeles que pusieron ser pastor en iglesias para tener seguridad financiera y acabaron su ministerio. Se acabó su ministerio, se acabó su unción, nunca su obra creció, nunca prosperaron por una seguridad financiera. Negaron su propio ministerio y su llamado. El pastor Gómez me explicó que él oyó la voz de Dios adentro del carro, que él sería pastor porque era evangelista. Y hoy vemos los resultados del crecimiento y de la bendición de Dios en la iglesia aquí. Jesucristo es mi refugio, porque Dios lo ha respaldado en la palabra rema de lo que Dios le habló a él. ¿Usted ya oyó su testimonio? Puso una meta y puso una prueba, porque tenía una campaña de evangelismo. Dijo: se me cancela la campaña, confirmarás que yo soy llamado pastor. ¿Sabe lo que el Señor hizo? Le hizo caer un rayo y quemarle la otra iglesia donde tenía la campaña. Y le llamó la esposa del pastor diciendo: hermano Gómez, vamos a cancelar la campaña, porque se quemó la iglesia. Dios tuvo que quemarle una iglesia para Dios confirmar la palabra que Dios le había llamado. My friend, déjame decirte a ti, no hay nada más extraordinario que oír y discernir la voz de Dios. Y termino con esto. Un pastor en Brasil, muchos años atrás, su esposa estaba en un retiro de las Asambleas de Dios en São Paulo. Y él estaba solo, orando, a las 4 de la mañana. Tenía 73 años, estaba agradeciendo a Dios por sus hijos, por sus nietos, por las obras que había abierto, solo alabando y agradeciendo a Dios, y sus lágrimas descendían su mejilla. Y de momento alguien empezó a caminar en la parte de abajo de la casa, paso por paso. Él no tuvo miedo. Alguien empezó a subir en la escalera, no tuvo miedo. Y ese alguien entró en el cuarto sin abrir la puerta. Y él oyó la voz del Espíritu Santo que le dijo: ¿sabe quién está detrás de ti? Y él dijo: no. Y dijo el Espíritu Santo: su nombre es maravilloso. Su nombre es maravilloso. Aleluya. Y el Señor vino caminando de la mano izquierda hacia la mano derecha. Y el Señor puso la mano derecha de él en el hombro izquierdo del pastor, y las lágrimas del pastor le cayeron en las manos del Señor Jesús, mientras el pastor solo le adoraba y le agradecía a Dios por todo lo que Dios había hecho en su vida y cómo él lo amaba al Señor. Y cuando las lágrimas de ese pastor cayeron en las manos de Jesús, él ya murió, ya escribió un libro de su experiencia, un pequeño libro, ya está con el Señor hace muchos años atrás. Y el Señor le dijo a él: he venido a decirte que cuando tú oras, tú ministras mi corazón. He venido a decirte que cuando tú oras y no me pides nada, solamente me agradeces, solamente me dices que me ama. Yo también quiero ir que mi iglesia me diga que me ama, que no solamente me pida, pero que me quiera y que está agradecido por el sacrificio que yo hice en la cruz del Calvario. He venido a decirte que mi corazón está quebrantado por una iglesia y por un mundo a veces que no, una iglesia que a veces no me conoce y un mundo que está perdido. He venido a decirte que cuando tú oras, tú ministras mi corazón. ¿Será que podemos regresar hoy y decir, Dios, yo quiero ministrar tu corazón? Porque de verdad venimos a la iglesia y Dios nos habla y nos ministra. ¿Pero quién ministra a Dios? ¿Quién ministra a Dios a tal punto de llorar con Él? En esta mañana, en nombre del Señor Jesucristo, el mayor deseo del corazón de Dios es que usted vuelva a ministrar a Dios en esta mañana. Usted vuelva a ser lo que usted era antes. Incline su cabeza, por favor.
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1: Bueno, bendiciones en esta hora de la tarde. Saluditos especiales a toda la amada audiencia. Estamos en el programa Tardes de Alegría y Gozo. 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Recuerde, música norteña, ranchera y de cuerda son los tres géneros musicales que van en este espacio. Norteña, ranchera y de cuerda. Así que saluditos y muchas bendiciones. Ahí dejamos la notita. 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

a nuestro hermano, ¿verdad? Que se reporta, nuestro hermano José desde Plan de las Guaras. Vamos ahí complaciendo ese tema. La hermana o hermano que estaba tratando de llamar, recuerde, música norteña, ranchera y de cuerda. 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

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Finalizamos el espacio, tarde de alegría y gozo. Seguimos con la bendición, no nos cambie. Vamos con el programa Aprendiendo de la Palabra a las 5 con Plasencia al instante con ustedes.

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Vamos a compartir la palabra de Dios en este día, en el Evangelio según lo relata Lucas. Evangelio según lo relata Lucas, dice la Biblia en el capítulo 17. El capítulo 17 vamos a leer del Evangelio según lo relató Lucas. Dice la Biblia de la manera siguiente. En el versículo 26 dice la Biblia así: como fue en los días de Noé, así también será en los días del Hijo del Hombre. Comían, bebían, se casaban y se daban en casamiento, hasta el día en que entró Noé en el arca y vino el diluvio y lo destruyó a todos. Asimismo, como sucedió en los días de Lot, comían, bebían, compraban, vendían y plantaban, edificaban. Mas el día en que Lot salió de Sodoma, llovió del cielo fuego y azufre, y los destruyó a todos. Así será el día en que el Hijo del Hombre se manifieste. En aquel día, el que esté en la azotea y sus bienes en casa, no descienda a tomarlos, y en el que en el campo asimismo no vuelva atrás. Acordaos de la mujer de Lot. Todo el que procure salvar su vida la perderá, y todo el que la pierda la salvará. Os digo que en aquella noche estarán dos en una cama. El uno será tomado y el otro será dejado. Dos mujeres estarán moliendo juntas, la una será tomada y la otra será dejada. Dos estarán en el campo, el uno será tomado y el otro será dejado. Gracias, Señor, por tu palabra. Te ruego que tu palabra hoy nos bendiga y que hable, Señor, al corazón nuestro, para que podamos fortalecernos en tu Espíritu Santo. Gracias, Señor, en Cristo Jesús. Amén, amén y amén. Vamos a compartir la palabra del Señor, hermanos amados. El tema para hoy: acordaos de la mujer de Lot. Ese es el tema que vamos a desarrollar con la ayuda de nuestro Dios. Acordaos de la mujer de Lot. Hermanos amados, el pasaje que hoy hemos tomado lo encontramos en el Evangelio según Lucas lo relató, en el capítulo 17 y el versículo 27 en adelante. Estimados hermanos, los tiempos del fin, hemos hablado en algunas ocasiones con algunos temas acerca de los tiempos del fin. El tiempo del fin, mis estimados hermanos, es algo tan interesante el entender, el saber cómo explicarles este periodo del tiempo del fin. Ya lo hemos dado en varios estudios a qué se refiere cuando se habla de el tiempo del fin. La dispensación del tiempo del fin, hermanos amados, o conocido como el tiempo de los gentiles, abarcaría, como ya lo hemos dicho, desde la venida del Espíritu Santo hasta la segunda venida de Cristo. Y Lucas habla enfáticamente con respecto a la segunda venida de Cristo y las señales que iban a preceder a la venida de nuestro Señor y Salvador Jesucristo en gloria, cuando Él se manifieste para reinar sobre la tierra. Las preguntas que surgieron de los discípulos hacia el Señor enfocan la idea de que ellos estaban preocupados y creían que el reino del Señor se manifestaría inmediatamente, y por eso ellos estaban tan preocupados por saber y conocer el tiempo exacto de la manifestación del Hijo de Dios e inmediatamente después de su partida. Pero el Señor les enseñó, hermanos amados, acerca de conocer los tiempos
las ocasiones, las profecías que enmarcarían el tiempo del fin. Y una de las cosas importantes es saber discernir, hermanos amados, estos tiempos que Jesucristo estaba apuntando. Dice la Biblia en el versículo 26 que como fue en los días de Noé, así también será en los días del Hijo del Hombre. La palabra como fue es la palabra que entiende la similitud. Se utiliza una figura retórica en este pasaje para enseñarnos acerca del carácter de las personas en los días de Noé, que sería similar al carácter de las personas, de las gentes antes de la venida del Hijo del Hombre, de la segunda venida de Cristo. Aparte de esto, mis estimados hermanos, es interesante saber, entender que hay varios aspectos en este pasaje que nos habla acerca de las similitudes que hay. No solamente los días de Noé, sino también, hermanos, pero también nos habla acerca de los días de Lot. Ahora, hermanos amados, los que ya hemos estudiado estos pasajes bíblicos, nos damos cuenta del carácter de las personas, tanto en los días de Noé, como también en los días antes de que cayese fuego del cielo en Sodoma y en Gomorra. Hay un símil que se utiliza acá y la palabra clave es como. Como fue en los días de Noé, así también será en los días del Hijo del Hombre. Comían, bebían, se casaban y se daban en casamiento, hasta el día en que Noé entró en el arca y vino el diluvio y lo destruyó a todos. Asimismo, como sucedió en los días de Lot, comían y bebían, compraban, vendían, plantaban y edificaban. Mas el día en que Lot salió de Sodoma, llovió del cielo fuego y azufre y lo destruyó a todos. ¿Qué tiene de común estos dos incidentes ocurridos en el Antiguo Testamento que hablan acerca del carácter de los hombres que tomarían antes de la segunda venida de Cristo? Pues si usted es bastante meticuloso en el sentido de la lectura, si fue muy meticuloso en la lectura, observó, hermano, la ausencia de Dios en ambos pasajes. En ambos pasajes se mira una clara ausencia de Dios. Dicho de otra manera, no aparece el Señor, hermanos, tanto en los días de Noé, antes del diluvio, como también en los días de Lot. Hermano, no aparece, hay una ausencia de Dios. Prácticamente el hombre había excluido de Dios, había sacado a Dios de su rutina, había sacado a Dios prácticamente de su diario vivir. Y cuando las personas sacan a Dios, excluyen a Dios, se olvidan de Dios en su diario caminar, entonces ese es el principio del fracaso del ser humano. Ese es el principio de todo el fracaso del hombre, excluir a Dios, hermanos amados, sacar a Dios de su vida, de su estilo de vida. No se puede vivir sin Dios, no se puede vivir sin Cristo, no se puede vivir sin la norma de fe y conducta. La infalible palabra de Dios debe de ser la norma de fe, de conducta en la vida de todos los seres humanos. Y sin ella, sin esa palabra, sin esa presencia bendita del Dios omnipotente, entonces la vida no tiene sentido. La vida tiene, hermanos amados, no tiene razón de ser la vida si no está Dios, si no está su palabra, si no está su presencia. Ahora, el pasaje que hemos tomado nos recuerda a ambos, hermanos amados, ambos, a ambos incidentes que ocurrieron, hermanos amados, tanto en el Antiguo como en el Nuevo Testamento, que nos habla enfáticamente de lo que aconteció, de lo que pasó en los días de Lot y en los días
de Sodoma y de Gomorra. Sin embargo, hermanos amados, ya hemos hablado con abundancia, acerca de los incidentes que pasaron en los días de Noé, hermanos amados, para el diluvio. Nosotros ya conocemos, ya sabemos lo que aconteció, mis estimados hermanos, en estos días trágicos, lamentables, estos días tan, hermanos amados, terribles en la vida de los hombres, en la vida de los seres humanos. Ahora, mis amados hermanos, queremos enfocarnos en el tema acordaos de la mujer de Lot. ¿Por qué, mis estimados? Bueno, la Biblia también nos presenta el ejemplo de Lot. Así como fue en los días de Lot, cómo estaba viviendo la humanidad en los días de Lot, también había una ausencia de Dios, una ausencia completa de Dios, hermanos amados. Pero no queremos enfocarnos tanto en la vida de los hombres sin el temor del Señor. Más bien, queremos enfocarnos y dirigir este espacio, hermanos, a aprender de esta mujer que recibió la oportunidad de salvación, que recibió el llamado del Señor, que recibió la oportunidad de salir de en medio de una sociedad corrompida para salvar su vida, para salvar, hermanos amados, su alma juntamente con su familia, y no supo aprovechar la oportunidad que Dios le ha concedido. No supo aprovechar esa oportunidad. La Biblia nos enseña que dos ángeles llegaron a Sodoma, hermanos amados, y que eran enviados de parte de Dios para sacar a una familia que la Biblia los llama, hermanos amados, la familia de un hombre justo llamado Lot. Lot, hermanos, era el sobrino de Abraham. Abraham era un amigo de Dios y Abraham había intercedido por Sodoma, hermanos, estando allá en su hogar delante de la presencia del Señor. Qué bueno por aquellos que interceden por las almas perdidas. Qué bueno por aquellos padres que no dejan de interceder por sus hijos. Qué bueno por aquellas madres que claman en oración por la vida de sus hijos. Qué bueno por aquellos hombres de Dios que están delante de la presencia de Dios día y noche intercediendo por su comunidad, por su colonia, por su país, por la iglesia. Gloria a Dios por esas familias, por esos hombres y mujeres de Dios que claman delante de Dios pidiendo misericordia. Abraham estaba delante de la presencia del Señor y estaba clamando a Dios misericordia por Sodoma, porque Abraham sabía que en Sodoma habitaba un pariente suyo. Allí estaba Lot, allí estaba su esposa, allí estaban sus dos hijas, allí estaba su parentela. Y por esto clamó a Dios por misericordia, pidiendo al Señor que Él tuviera piedad, misericordia de la vida de los habitantes de Sodoma y de Gomorra. Todos sabemos la intercesión de Abraham, cómo regateó con el Señor desde el número 50 hasta terminar con el número 10. Y Dios le prometió que si hubiesen 10 justos, no destruiría a la ciudad. Hermanos amados, sin embargo, no estaban esas 10 personas justas allí en ese lugar. Así es que por la intercesión y por el clamor de Dios, de Abraham hacia Dios, ahora Dios ha decidido enviar a sus ángeles a sacar de Sodoma a Lot, a su mujer, a sus hijas. Entonces, amados hermanos, aquellos ángeles han llegado a Sodoma ya siendo, hermanos amados, aún tarde. Siendo tarde, han llegado a ese lugar. Y al llegar, hermanos amados, a Sodoma, la Biblia dice que Lot los invitó a posar en su casa. Y conocemos la historia, mis estimados hermanos, cómo Lot, hermano, los hospeda en su hogar.
Y los habitantes de aquella ciudad de Sodoma, que eran prácticamente moradores perversos, déspotas, que se habían olvidado por completo de Dios, de su ley, de su palabra, y que Dios no existía en sus mentes y en sus corazones, ahora, mis estimados hermanos, están caminando desenfrenados hacia la maldad, el homosexualismo, el lesbianismo, la hechicería, el adulterio, las fornicaciones, los homicidios abundaban, y la idolatría abundaban de una manera trágica en todo lo que era Sodoma, y está reflejada en la conducta de los moradores de esta ciudad al conocer o al darse cuenta que en aquella casa de aquel hombre llamado Lot se habían hospedado dos extranjeros, así los llamaron ellos, porque los ángeles tomaron formas humanas, y al tomar formas humanas, por supuesto que llegaron como hombres a la casa de Lot, hermanos amados, llegaron como hombres a la casa de Lot. Por eso ellos decían: sacadnos a esos varones que han venido a posar a tu casa, porque queremos conocerlos. Prácticamente ellos querían tener relaciones sexuales, hermanos, con aquellos ángeles, ya que ellos eran, en Sodoma había homosexualismo, había perversión, había, hermanos amados, se había llegado a los niveles más bajos de corrupción y de perversidad. Y por eso hay una comparación, una similitud. El Señor dice: así como fue en los días de Sodoma y de Gomorra. ¿Cómo estaba la humanidad en los días de Lot? En los días de Sodoma, ¿cómo estaba la gente? Estaba corrompida, estaban viviendo, hermanos amados, una vida con una ausencia de Dios notable. Ahora, ¿cómo está viviendo la humanidad hoy en día? ¿Cómo vive las personas? ¿Cómo vive el mundo? El mundo entero vive con una ausencia de Dios. Saben que hay un Dios, conocen que hay un Dios. Es más, en las aflicciones claman a Dios, piden misericordia a Dios cuando hay aflicciones, pero viven como si Dios no existiera. Excluyeron a Dios de sus vidas, lo sacaron definitivamente de sus conductas, de su estilo de vida. No hay el más mínimo temor de Dios en el corazón de los hombres. Y por eso la humanidad está viviendo similar a los días de Sodoma y de Gomorra. Entonces son señales contundentes que nos hablan que estamos llegando al tiempo del fin, que estamos en el tiempo, en los tiempos finales, en los tiempos del fin. ¿Por qué? Porque así como fue en los días de Sodoma, así como fue en la vida, en los días de estos moradores de Sodoma, los días de Lot, así también será en los días antes de la venida del Hijo del Hombre. Y ya hablamos acerca de eso, que está apuntando a la segunda venida de Cristo. ¿Ve? A la segunda venida de Cristo. Entonces, ¿cuál era la conducta de ellos? Dice la Biblia, hermanos amados, que así como sucedió en esos días de Lot, que comían, bebían, compraban, vendían, plantaban, edificaban. ¿Ve? Todo esto, lo que se ve aquí, hay una ausencia de Dios por completo. No estaba Dios en sus vidas. A Dios lo excluyeron de su estilo de vida. Y ya lo dijimos antes y lo reiteramos, que cuando el hombre decide caminar de espalda a Dios, cuando el hombre decide caminar abandonando o excluyendo, sacando a Dios de su mente, de su corazón, de su estilo de vida, entonces el hombre se dirige rumbo al fracaso. El hombre está a punto
de encontrarse con el fracaso más terrible que jamás se ha podido imaginar. Ahora, el texto nos enseña que hasta que Lot salió, y fíjate que los ángeles hablaron enfáticamente a Lot y dijeron, porque dice la Biblia que en la mañana el alba ya rayaba, 4 de la mañana, 4:30 de la madrugada ya, hermanos, quizás 5 de la mañana, ¿verdad? Ya rayando el alba, cuando los ángeles dice que daban prisa a Lot y decía, Lot, apresúrate, Lot, date prisa, apresúrate, apresúrate, Lot. ¿Sabes, Lot, que el tiempo se ha llegado? Apresúrate, salite de este lugar e inmediatamente. Sal de este lugar, Lot. Lot, sal de este lugar. Porque no podremos hacer nada hasta que tú no te hayas puesto a salvo. ¡Ah! ¡Qué interesante! Mire, hermano, aquí hay una figura perfecta del arrebatamiento de la iglesia. Los ángeles dijeron, no vamos a traer juicio hasta que tú, Lot, no estés fuera de esta ciudad. Así como sucedió en esos días de Lot, así como los ángeles, hermanos, dieron ese mensaje a Lot, hay un mensaje para la iglesia. Hoy hay un mensaje para la iglesia. El mensaje de Dios para la iglesia es que mientras la iglesia esté acá, no caerán juicios conocidos como la gran tribulación. La gran tribulación no va a acontecer mientras que la iglesia esté en esta tierra. ¿Habrán tribulaciones, pastor? Claro que las habrán. Pero una cosa es tribulaciones y otra cosa es la gran tribulación. El periodo de aflicción, el periodo de juicio que ha de venir sobre el mundo entero para probar a los moradores de la tierra. Esa es otra cosa. Ese periodo no va a acontecer mientras que la iglesia no se haya retirado de esta tierra. Mientras que Jesucristo no venga por su pueblo, no inicia la gran tribulación. No inicia. ¿Ven? Entonces, hermano, esto es importante. Pero vea lo que dice: apresúrate, date prisa, escapa por tu vida. No vaya a ser que tú también perezcas en el castigo con los incrédulos, Lot. Así que date prisa y salí. Y dice que a la mañana, rayando el alba, ya rayaba el alba, hermanos amados, de madrugada, los ángeles daban prisa a Lot. Y fíjate que como ellos no querían salirse, que estaban amando a aquellos, se habían agarrado tanto de las cosas. A veces no queremos despegarnos de los bienes materiales, de la comodidad. A veces la comodidad nos hace ser conformistas a nosotros. Y se nos olvida que somos peregrinos y advenedizos en esta tierra. Se nos olvida que somos peregrinos y advenedizos. Es decir, que no tenemos ciudad permanente en esta tierra, sino que esperamos la porvenir. Tenemos una herencia en los cielos, una mansión preparada para nosotros, hermano. Así es que no se olvide que vamos de paso, que somos peregrinos en esta tierra y que en cualquier momento nuestro rey, nuestro amado, vendrá por nosotros, vendrá a buscarnos, vendrá a recogernos y nos iremos con nuestro amado a disfrutar de las bodas del Cordero con 7 años, hermanos amados, donde estaremos delante de la presencia del Señor en el cielo celebrando la boda del Cordero. Precioso, precioso es el Señor. Ahora, mis estimados, esto es muy importante, el entender, el señalar, mis amados hermanos, acerca de el texto a donde queremos llegar. Vea lo que dice la palabra del Señor en el versículo, hermanos amados, 32. Acordaos de la mujer de Lot. Acordaos de la mujer de Lot. ¿Qué fue lo que pasó? ¿Cuál es el énfasis que Lucas, hermanos amados, está haciendo
cuando Jesucristo habló estas palabras. Jesús habló estas palabras a sus discípulos. Acuérdense de la mujer de Lot. Que pongan en su mente el ejemplo de la mujer de Lot. ¿Qué fue lo que aconteció? La Biblia nos enseña que los ángeles saciaron de la mano de Lot, de la mano de su mujer y de la mano de las dos hijas de Lot. Saciaron de las manos. En otras palabras, los tomaron de las manos a los cuatro y los sacaron. Fíjense que allí se ve un cuadro un poquito gracioso, como que si de arrastradas o a la fuerza los sacaron. Apúrense, ellos no se querían salir. Y tanta era la misericordia de Dios, que Dios, hermanos, permitió que los ángeles asearan de las manos de ellos y los sacaran. Los sacaron. Y ya estando afuera, le dijeron: ahora que ya estás afuera de la ciudad, date prisa. Camina hacia adelante por toda esta llanura. No pares tras ti. No te detengas en todo este caminar. Huye al monte. Córrete para el monte. Húyete allá al monte. Y no mires atrás. Por nada vuelvas a ver atrás. Por nada vuelvas a ver atrás. Esa fue la orden del Señor. Por nada vuelvas a ver atrás, Lot. Sigue firme hacia adelante. Y no pares tras ti en toda esta llanura. Escapa al monte. Escapa por tu vida. Muy bien. Ahora, hermanos amados, en todo ese pasaje vemos una similitud a la orden que Dios ha dado a la iglesia. La iglesia ha recibido la orden de marchar hacia adelante, de seguir caminando hacia adelante y de no detenernos en todo este peregrinaje, en toda esta llanura que vamos transitando, que vamos caminando. La iglesia ha recibido la orden de no parar en esta llanura ni de volver atrás. Jesucristo lo dijo: aquel que una vez poniendo la mano en el arado vuelve a ver atrás, no es digno de ser llamado mi discípulo. Así lo dijo el Señor. No es digno de ser llamado mi discípulo. ¿Qué es eso de volver a ver atrás? ¿Qué representa? ¿Cuál es la tipología que vemos en este pasaje, hermanos, para nosotros, de la mujer de Lot? ¿Cuál es la lección práctica que el Señor quiere enseñarnos? Los historiadores y algunas personas están, hermanos amados, en discusiones si la mujer de Lot, hermanos amados, volvió a ver atrás literalmente, dio la vuelta y volvió a ver el incendio, el estruendo, porque dice que cuando ya rayaba el alba, Dios tronó desde los cielos y cayeron enormes bolas de fuego y azufre que consumieron la ciudad de Sodoma y de Gomorra. Todas las ciudades aledañas fueron consumidas por el fuego. Y ahora, mis amados hermanos, ahora bien, hay discusiones en que si la mujer volvió a ver atrás literalmente o fue su mente la que armó todo lo que había dejado. Bueno, mira, yo creo, te voy a dar mi opinión, la Biblia no da mayores detalles, pero en mi opinión, yo creo que pasaron las dos cosas. Es decir, la orden del Señor había sido estricta: no vuelvan a ver atrás. La mujer desobedeció al mandato, a lo que el Señor había dicho. Y al desobedecer a Dios, no solamente volvió a ver atrás con su mirada,

sirvientes. Entonces, lógicamente, Lot era un hombre riquísimo en gran manera. Era rico. Es más, si usted se recuerda que Lot se separó de su tío Abraham porque la tierra ya no les alcanzaba a los dos. Ya no les alcanzaba. Hermanos amados, fíjate qué interesante es esto. Esto es tan interesante. La tierra dice que ya no era, hermanos amados, suficiente para ambos. Ya no. Entonces, ¿qué significa esto? Se separaron por eso. Se separaron, mis estimados hermanos, porque Abraham le dijo, mira, hay problemas entre tus pastores y mis pastores. En otras palabras, no tenía multitud de pastores que apacentaban los rebaños, las cantidades de ganado que tenía. Un hombre riquísimo. Se había enriquecido, Dios lo había bendecido. Y ahora, mis amados hermanos, ahora, vea qué interesante es esto. Ahora al ver estos detalles tan interesantes, tan maravillosos, hermanos amados, nos damos cuenta de que ellos se separaron por eso, porque ya la tierra no les alcanzaba. Eso significa que Lot era riquísimo y por eso fue poniendo sus tiendas, ensanchó su territorio, su terreno, hasta llegar a colindar con Sodoma. Sodoma también creció y cuando Lot menos acordó quedó en medio de la ciudad de Sodoma. Quedó en medio de la ciudad. Ahora, era un hombre rico, rico en gran manera. Ahora, la mujer de Lot tenía criadas, tenía sirvientes, tenía personas que le servían sus alimentos, que le hacían todo el trabajo de la casa. Todo ese estilo de vida, la mujer de Lot comenzó a extrañarlo, a pesarle en su corazón. Hermanos, y al poner en su mente todo lo que dejaba, todo lo que había perdido en un momento, porque las llamas de fuego, las bolas que caían del cielo, hermanos amados, con fuego y azufre, estaban arrasando con todo. Ganado, casas, palacios, viviendas, terrenos, tesoros, todo lo preciado de Sodoma y Gomorra estaba siendo destruido en un instante, en un momento. Y ahora, mis amados, esta mujer comenzó a extrañar, a pesarle en su corazón todo lo que estaba perdiendo. Y al hacer eso, lógicamente, prácticamente, estaba menospreciando la salvación que estaba por delante. Menospreció de esta manera lo que el Señor le estaba ofreciendo por delante, que era la vida, la oportunidad de tener la vida, la salvación de su alma y de su vida, de su familia. La menospreció por amar lo que había, hermanos, dejado atrás. Por eso el Señor es enfático en decir, aquel que poniendo su mano en el arado mira hacia atrás. En otras palabras, aquel que ama lo que ha dejado atrás, aquel que extraña lo que ha dejado atrás, está desvalorizando lo que tiene por delante. Está menospreciando el valor de lo que tiene por delante. ¿Y qué es lo que tenemos por delante sino la salvación en Cristo, la vida eterna en el Señor, la mansión gloriosa que el Señor ha preparado y una eternidad en la presencia bendita del Señor? Alabado sea su nombre para siempre. Eso no tiene precio. Eso no tiene valor alguno, hermano, calculable con los bienes de esta tierra. No se valora, no se calcula el valor de lo que el Señor nos está ofreciendo a nosotros. Es incalculable. Por tanto, si usted no valora, si usted que me está oyendo, si usted que me está viendo, no valora en ninguna manera lo que el Señor le ha dado, le ha otorgado, si no lo está valorando y en lugar de valorarlo está extrañando al mundo, está extrañando al pecado, está extrañando la vida o todo aquello que para usted en otro tiempo fue de gran valor, entonces no es digno de ser llamado hijo de Dios. Perdóneme, pero usted no es digno de la vida eterna, no es digno de ser llamado hijo del Señor si usted no valora la salvación y
está

0: valorando más lo que perdió, lo que dejó allá atrás. Déjeme recordarle las palabras de nuestro Señor Jesucristo cuando habló a sus discípulos de esta manera: ¿a qué compararé el reino de los cielos? El reino de los cielos es semejante a un hombre que, cavando en un terreno, encontró un gran tesoro escondido. Y al encontrarlo, lo volvió a cubrir y se fue gozoso a su casa. Y vendió todo lo que tenía, sus propiedades, sus pertenencias, y fue y compró aquel terreno. Lo compró, lo adquirió aquel terreno. Pero también el reino de los cielos es semejante a un mercader que busca perlas preciosas, perlas hermosas, que, habiendo encontrado una perla de gran precio, una perla preciosísima y hermosa, fue y vendió, se deshizo de todo lo que tenía. Y luego, al venderlo, al deshacerse de todo eso, fue y compró aquella perla de gran precio. Alabado sea el nombre del Señor. ¿Qué significa esto? Lo que significa es que el Evangelio de Cristo tiene un valor tan maravilloso, tan extraordinario, tan lindo, tan precioso, que si no se está dispuesto a despojarse de todo lo que posees, de todo lo que tienes, de todo lo que consideras valioso en tu vida, por abrazar, por adquirir esta perla o este tesoro, jamás podrás ser digno de tener este tesoro del Evangelio y de la salvación en tu alma. Debes abandonarlo todo. Así como estos hombres, el que encontró el tesoro escondido y la perla de gran precio, fueron y se despojaron de todo lo que tenían para adquirir. No podrás adquirir la salvación, no podrás adquirir la vida eterna si no te despojas de todo lo que aparentemente tiene valor en tu vida. Tienes que despojarte de todas esas cosas que de alguna manera han representado valor. Han representado valor en tu vida. Muchas personas piensan y dicen: pero es que si yo voy a la iglesia, voy a tener que dejar de hacer esto, aquello, lo otro, aquí. Y comienzan: hermano, ¿qué es lo que vale más? ¿Valdrá más que la salvación de tu alma un partido de fútbol? ¿Valdrá más que la salvación de tu alma una fiesta nocturna? ¿Valdrá más que la salvación de tu alma un adulterio, una fornicación, una borrachera, un estilo de vida en drogadicción? ¿Valdrá más una amistad que la salvación de tu alma? Estimado, debes entender que la mujer de Lot, porque amó más lo que dejaba que lo que tenía por delante, dejó de alcanzar la salvación y la vida eterna. Estimado, hoy me dirijo a ti con esta palabra, con este estudio, con esta enseñanza, para decirte que nada tiene más valor que el Evangelio eterno de Dios. Nada tiene más valor que el Evangelio glorioso de Cristo. Y que cuando tú abrazas la verdad de Cristo, cuando abrazas la verdad del Evangelio y desprecias al mundo y dejas todo aquello que en tu vida no es edificante, entonces Dios comienza a obrar en tu vida de una manera extraordinaria, de una manera especial. Por tanto, hoy tú debes valorar, debes entender que el Evangelio de Cristo tiene valor, tiene un valor incalculable. Acordaos de la mujer de Lot. Y miren lo que dice. Acordaos de la mujer de Lot. El que procure salvar su vida la perderá. Mas el que la salve, más aquel que la pierda por causa de mí, la hallará.
1: la hallará.
0: Ahora, este es un periodo que abarcará, un periodo de aflicción que abarcará la gran tribulación. Todos aquellos que estimen preciosa su vida la perderán. Pero aquellos que menosprecien su vida por causa de la excelencia de Cristo, porque vendrá el tiempo de la gran tribulación, la iglesia seguirá. Nosotros como iglesia tendremos la dicha de irnos con el Señor en el día del arrebatamiento de la iglesia. Pero habrá un grupo de personas que quedarán en esta tierra, y multitudes de creyentes que no se afirmaron en el camino del Señor tendrán que quedar en la gran tribulación. Y en esta gran tribulación habrá una persecución terrible, una carnicería grande, espantosa, contra los discípulos del Señor, contra la iglesia de Cristo, ¿ve? Contra los creyentes, contra los creyentes. Sí, porque la iglesia se ha ido en el arrebatamiento. Mejor dicho, para los creyentes todavía en la gran tribulación. Pastor, ¿habrán creyentes en la gran tribulación? Sí, los habrán. Habrán creyentes en la gran tribulación. Entonces, hermano, y aquí van a empezar los días difíciles y duros. Y mucha gente, mis estimados, muchas personas van a ser prácticamente perseguidas. Va a haber una carnicería, una cacería de creyentes. Y muchos, aquellos que quieran salvar su vida, la perderán. Porque ¿cuál va a ser la garantía de la salvación de la vida en aquellos días de la gran tribulación? Negar a Cristo. Niegas a Cristo y te perdonamos la vida. Niegas a Cristo y no te vas a morir. Niega a Cristo y seguir viviendo. Y aquí el Señor dice: aquellos que procuren salvar su vida la perderán. La perderán. Porque van a seguir viviendo un par de días. Sí, posiblemente un par de años más. Pero ¿de qué sirve seguir viviendo perdidamente? Seguir viviendo sin esperanzas de la vida eterna. Si la única esperanza de vida eterna la encontramos en Dios. Es el único que tiene vida eterna. Por eso es que Pedro dijo: ¿a quién iremos, Señor, si solamente en ti hay palabras de vida eterna? ¿A quién podremos ir? Si fuera del Señor no hay salvación. ¿A quién podremos acudir? Si fuera de Cristo no encontramos absolutamente ninguna esperanza de vida y ninguna oportunidad. ¿A quién podremos ir? Solo en el Señor obtenemos la vida eterna. Ahora bien, pero todos aquellos que la pierdan, la hallarán. Porque muchos creyentes, hermanos, en esos días, muchos creyentes van a estar decididos, incluso a ofrendar su vida por causa del testimonio de Jesús. Y no negarán al Señor. No negarán al Señor. Y estos van a sufrir un martirio terrible en el periodo de la gran tribulación. Van a ser muertos. Muchos de ellos van a ser decapitados. Algo otros fusilados. Algo otros. Pues yo no sé cuáles serán las estrategias que van a utilizar en el periodo de la gran tribulación para las matanzas. En todos los tiempos han ocupado diferentes métodos de tortura y de muerte para los creyentes. El periodo de la gran tribulación no va a ser la excepción. Por eso, mi estimado hermano, tú no tienes que esperar el periodo de la gran tribulación para afirmarte. Tú puedes afirmarte hoy. Acordaos de la mujer de Lot. Acordaos de la mujer de Lot. Acuérdese de la mujer de Lot. No tienes que esperar ese periodo, el tiempo de la gran tribulación, para salvarte, para afirmarte, para reafirmar tu fe en el Señor. Es hoy el tiempo aceptable. Hoy es el tiempo oportuno que el Señor te da para que afirmes tu corazón, para que te vuelvas a Dios tú que te apartaste de Él, para que lo recibas en tu corazón tú que nunca lo has hecho, para que te reconcilies con Él tú que no has sido sincero con el Señor. Es el buen tiempo. Hoy es el día aceptable, el tiempo aceptable. El tiempo de salvación es ahora. Mañana, quién sabe. El mañana ya no es nuestro. Solamente le pertenece al Señor. Acordaos de la mujer de Lot. Y comienza a hablar acerca del juicio venidero. El que procure salvar su vida la perderá. El que la pierda por causa de mi nombre la hallará. Estarán dos en una cama, uno será tomado, el otro será dejado. Está hablando del juicio, tomados en el juicio. Estarán dos en el campo, el uno será tomado, el otro será dejado, en juicio. ¿Eh? Entonces, no solamente eso, esto también nos enseña a nosotros la selectividad que hay. Dios es selectivo. Y Dios escoge, hermanos, a personas para que el llamado de Dios sea tan personalizado. O sea, no te estés fijando de que es que aquel no quiere, es que aquel ya se apartó de la iglesia, y si no va aquella, yo tampoco voy. Deja de estar viendo eso. Porque el trato de Dios es individual contigo, es personalizado. Dios te llamó a ti. Dios te llamó a ti. Y en el arrebatamiento va a ser selectivo. Solamente el que haga la voluntad de mi Padre que esté en los cielos será tomado en ese día glorioso. No todo el que me diga Señor, Señor entrará en el reino de los cielos, sino el que haga la voluntad de mi Padre que está en los cielos. El que haga la voluntad de mi Padre que está en los cielos. Eso es. Entonces, eso es importante que usted y yo entendamos el llamado del Señor. Acordaos de la mujer de Lot. Acuérdese de la mujer de Lot. Ponga en su mente, ponga en su memoria, ponga en su corazón el ejemplo de esta mujer. Quitó su mirada, apartó su mirada de aquello que el Señor le estaba ofreciendo por delante. Quitó su mirada de la oportunidad de salvarse. Y puso su mirada en aquello que había perdido, aquello que había dejado. Y amó más lo que había dejado, que era temporal, que era pasajero, que era perecedero, y despreció la eternidad, la vida eterna, la despreció. La vida eterna tiene mucho valor, vale más que lo temporal. Todo en esta vida es temporal: vehículos, carro, propiedades, familia, juventud, empleo, dinero. La vida misma es temporal. Todo se termina. Tiene un momento que llega su fecha de caducación. Fecha de caducación. Pero aquel que hace la voluntad del Señor permanece para siempre. Aquel que vive en el propósito de Dios, aquel que vive haciendo la voluntad del Señor, permanece para siempre. Este permanece para siempre. Así es que es un buen momento para recapacitar, para decir: ya no es tiempo de estar viviendo amando las cosas de este mundo. Ama lo que el Señor te ofrece y te pone por delante. Ámalo. Valora lo que el Señor te ha dado. No te descuides. Vive para el Señor. Hoy es un buen día, hoy es un buen momento que tú puedas hacer una reflexión en tu vida y entregarte a Cristo Jesús. Reconciliarte con el Señor. Hoy es un buen momento para decirle al Señor que lo necesitas. Hoy es un buen momento para volverte al camino del Señor. Tú que te apartaste, o tú que nunca has aceptado a Jesucristo, hoy es un buen día para entregar tu vida al buen Salvador. Si quieres hacerlo, si quieres hoy rendirte al Señor, hoy es un buen momento. Yo quiero orar por ti. Quiero pedirle al Señor por ti. ¿Quieres hoy entregarte a Jesús? ¿Quieres rendirte a Cristo hoy? Voy a hacer esta oración audiblemente. Tú puedes repetirla en tu corazón. Nadie te tiene que oír. Dios te está oyendo. Solamente que tienes que ser muy sincero al hacer esta oración conmigo. ¿Estás listo para hacerlo? Muy bien. Ora conmigo en esta hora y dile así: Señor Jesús, yo reconozco que soy pecador, Sé que moriste en la cruz del Calvario para salvar mi vida. Me arrepiento, Señor. Creo en ti. Perdona mis pecados y entra a mi corazón. Te abro mi corazón para que hagas templo y morada de tu espíritu en él. Te recibo, Señor, como mi Dios y como mi Salvador. Perdóname y escribe mi nombre en el libro de la vida. Gracias, Jesús, por salvarme. Hoy soy salvo en tu nombre. Amén y amén. ¿Hiciste esta oración conmigo? Felicidades. Déjame decirte que hoy eres parte de la familia de Cristo, de Jesús. Eres un hijo de Dios. Congrégate en una iglesia. Empieza a servirle al Señor. 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Ánimo y sigue adelante en Cristo Jesús. Que Dios te bendiga.

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Bueno, bendiciones a esta hora de la tarde. Iniciamos complacencias al instante. Si usted desea patrocinar el espacio, está disponible. No contamos con patrocinador para este programa. Así que si alguien desea patrocinar el espacio, puede hacerlo. Llamadita, no nos llame a lo que es a WhatsApp. Lo que puede hacer es mandar su audio de texto. Y con mucho gusto. Si usted desea mandar su audio, mándelo. Pero llamaditas no podemos recibir. Bueno, nuestra hermana Blanquita creo que está llamando. Mándeme un audio, hermana Blanquita. Si alguien desea patrocinar el espacio, mande un audio o escrito. No podemos sacar llamadas al aire. Así que si alguien desea patrocinar el espacio, disponible. Bueno, quiero en esta hora de la tarde saludar a mi mamá, que se me reportó antes llamándome y dijo que quería escuchar esta alabanza. Así que saludos para mi mamá y mi papá, hasta el limón.

Bueno, bendiciones a esta hora de la tarde. Saludos a la patrocinadora, mi hermana Blanquita de Cruz, quien es la patrocinadora de este espacio. Saludos al esposo, ¿verdad? Saludos al cuñado. Así es que la victoria llegó de Liz Espinola. Bueno, también vamos a complacer. Así que vamos con el canto para bendecir la vida de la patrocinadora. Son dos temas, incontables maravillas y la victoria llegó de Liz Espinola. Así que nos vamos con este tema, bendiciones de lo alto, 5-3 minutitos. Bueno, de parte de nuestra hermana Blanquita de Cruz, hace un saludo muy especial para mi mamá y mi papá y toda la amada audiencia de Radio Vida.

0: Bueno, bendiciones. Ahí estamos complaciendo a la patrocinadora. Vamos a escuchar un audio.
1: Dios le bendiga, mamá Ejercita. Me complace con la alabanza con Tony Sauceda. Señor, yo soy. Por favor.
0: Señor, yo soy. Vamos a la línea. Dios le bendiga. Dígame. Dígame qué tema. Ahí con gusto, hermana Emérita. Dios me le bendiga. Saludos. Bueno, aquí saludo a nuestra hermana Juanita, hasta Champanila también, que está solicitando el canto Señor Yo Soy de Tony Sauceda. Así que saluditos a la patrocinadora, hasta Mercedes Sumaña, hermana Blanquita de Cruz. Vamos con el tema, hermano mío, y después complazco, ¿verdad?, el otro canto.

estamos programando, hermano mío. Vamos con Tony Sauceda a esta hora de la tarde, 5:15 minutitos. También tengo un canto aquí en Iré de Alexander Orellana. Saludos a la audiencia de Honduras. Que dice Dios le bendiga. Me complace la alabanza aquí en Iré, Alexander Orellana. Saludos y bendiciones desde Honduras. Bendiciones a mi hermana Blanquita, que es la patrocinadora de El Espacio. Así que nos vamos entonces con este tema de Tony Sauceda, Señor, yo soy. Bendiciones de los.

Bueno, y estábamos con ese lindo tema, seguimos bendiciendo a la amada audiencia, la escucho en casa de Sin. Por acá dice Dios le bendiga, hermana Ailsi, sí, quiero que me complazca la alabanza. Jesús pronto viene de Jorgito Montoya. Bueno, ahí vamos a saludar a nuestro hermano José. A nuestro hermano que estaba tratando de llamar, es el momento que nos llame, porque cuando ya estoy programando las alabanzas, pues no puedo, ¿verdad? Así que si va a llamar, que nos llame, Dios le bendiga. Dios le bendiga. Hola. Dios le bendiga. Bueno, al parecer ahí. Dios le bendiga. Hola, hola. Bueno, ahí tenemos problemita. Entonces yo me voy con esta alabanza. ¿Quién iré? Con Alexander Orellana. Así que bendiciones para toda la amada audiencia en diferentes lugares. Dios le bendiga. Hola. No tiene señal, hermana, porque no se le oye nada, nada, nada.

encuentro el tema de Jesús viene pronto, de Jorgito Montoya, fíjese, sino que lo encuentro con otro. Jesús viene pronto, ¿será que se llama diferente? Porque no lo encuentro. Jesús viene pronto, mi Jesús viene pronto. Así es que bendiciones para usted en diferentes lugares que nos acompaña, gracias a mi hermana Blanquita de Cruz por patrocinarnos el espacio de esta tarde. Mi Jesús viene pronto. Johanna Rivas nomás me aparece con ellos, menos con Jorgito Montoya. Y Padre Jesús, voy a programar mientras

Bueno, bendiciones, gracias a nuestra patrocinadora del espacio, hermana Blanquita de Cruz, ¿verdad? Así que saludos especiales para toda la amada audiencia en esta hora de la tarde. 5:33, ahí está la línea de mensajitos para que usted siga escribiéndonos. También está la línea disponible 2613-4164.

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1: Seguimos 5:37 minutitos. Vamos con un canto. Ama a tu hermano. Bueno, voy a la línea entonces. Después complazco. Dios le bendiga. Amén, hermano Erasmo. Dígame. Sublime amor. Con gusto, hermano Erasmo.
2: Dios me la bendiga, hermanita.
1: Dios me le bendiga, hermano.
2: Y a todos mis hermanitos que están a la par tuya.
1: Amén. Bendiciones.
2: Dios me lo bendiga.
1: Bueno, vamos con Sublime amor a esta hora. Saludando a nuestro hermano Erasmo Quintanilla hasta el Jocote.

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1: Bueno, y estamos complaciendo 5:43 minutitos. Saludito a nuestro hermano Erasmo. Y vamos con un canto más a esta hora de la tarde. Ama a tu hermanos. Saludos especiales a usted que nos sintoniza en diferentes lugares. Saludos a la audiencia internacional, nuestra hermanita Nayiri Samaya, mi hermana Francisca Villanueva, hermana María Quinteros, hermana Vilma Cruz, ¿verdad? Saludos también a nuestra hermana Normita Presa de Ángel, hermana Auri Bermúdez, que siempre también nos escucha. Y también saludos a mi hermano Silfredo Durán, ¿verdad? También bendiciones de lo alto. A toda la amada audiencia, hermano Fernando Martínez, hermano Enrique Ríos, saluditos para todos. Vamos a esta hora con estos temas, bendiciendo sus vidas. Gracias por estar en el 90.5 desde Berlín Usulután.

5:48, un minutito. Saludos para todos, amados hermanos, en esta hora, en diferentes lugares. Entonces, vamos por ese tema. Que viva nuestro rey, ¿verdad? Y si vive, vive su pueblo. Así que bendiciones para todos.

las 8 minutos y finalizamos con Plasencias. Gracias a mi hermana Blanquita de Cruz que nos está patrocinando. Voy con el tema La Bondad de Dios, un lindo tema a esta hora.

Comenzamos el espacio y agradecer a mi hermana Blanquita de Cruz por habernos patrocinado en breve La Voz de Poder para que usted pueda mandar peticiones si está mal de salud, ¿verdad? Si necesita, hay un milagro o una respuesta.

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